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Itinerario Nacional de Evangelización 2026. Un pueblo que vive la santidad y experimenta desde el bautismo la fuerza de su caminar. Para este mes de julio, nuestro valor es Paternidad Divina. Tú, oh Señor, eres nuestro Padre. Isaías 64:8.

y poderoso es Dios para hacer que abunde en vosotros toda gracia, a fin de que teniendo siempre en todas las cosas todo lo suficiente, abundéis para toda buena obra. 2 Corintios 9:8.

Isaías 61:1. Me ha enviado con un buen mensaje para los humildes, para sanar los corazones heridos. Si en tu corazón hay dolor, deja que Jesús con su bálsamo de amor y de paz dé sanidad a tu alma. Él que llega en medio de la tormenta, sana y calma todo mal. Jesús te ama, eres de Él.

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1: Y así como te alaban los pajarillos, Señor, como te alaba la naturaleza.

Oremos con el Salmo del Día. Salmo 101. Señor, escucha mi oración, que mi grito llegue hasta ti. No me escondas tu rostro el día de la desgracia. Inclina tu oído hacia mí cuando te invoco. Escúchame enseguida. Que mis días se desvanecen como humo, mi corazón está agotado como hierba marchita. Con la violencia de mis quejidos se me pega la piel a los huesos. Estoy como lechuza en el desierto. Estoy desvelado, gimiendo como un búho, como pájaro sin pareja en el tejado. Mis enemigos me atacan sin descanso. Mezclo mi bebida con llanto por tu cólera y tu indignación, porque me alzaste en vilo y me tiraste. Mis días son una sombra que se alarga, me voy secando como la hierba. Tú, en cambio, permaneces para siempre, y tu nombre de generación en generación. Levántate y ten misericordia de tu heredad, que ya es hora y tiempo de misericordia. Tus siervos aman sus propiedades y sus ruinas. Los que no te conocen respetarán tu nombre y los gobernantes del mundo tu gloria. Cuando el Señor reconstruya su heredad y aparezca en su gloria y se vuelva a las súplicas de los indefensos y no desprecie sus peticiones, quede esto escrito para la generación futura. Y el pueblo que será creado alabará al Señor. Que el Señor ha mirado desde su excelso santuario, desde el cielo se ha fijado en la tierra para escuchar los gemidos de los cautivos y librar a los condenados a muerte, para anunciar en Sion el nombre del Señor y su gloria, cuando se reúnan unánimes los pueblos y los gobernantes para dar culto al Señor. Él agotó mis fuerzas en el camino, acortó mis días, y yo dije: Dios mío, no me arrebates en la mitad de mis días. Tus años duran por todas las generaciones. Al principio cimentaste la tierra y el cielo es obra de tus manos. Ellos perecerán, tú permaneces. Se gastarán como la ropa, como vestido que se muda. Tú, en cambio, eres siempre el mismo y tus años no se acabarán. Los hijos de tus siervos vivirán seguros, su linaje durará en tu presencia. Gloria al Padre, al Hijo y al Espíritu Santo, como era en el principio, ahora y siempre, y por los siglos de los siglos. Amén.

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1: Gracias, papá Dios, por tu amor, por tu alegría, por mi familia. Gracias, papá Dios, por mis hermanos, por mi papá. Te amo, Jesús, con toda mi fuerza, con toda mi vida y todo mi ser. Gracias, Señor, por tu amor, por tu alegría. Gracias con mi mamá y con mi papá. Por eso te amo y te alabo. Gloria a ti.
0: Radio Jesús Internacional eleva esta oración al cielo, esperanzados en que llegue también a tu corazón, para que puedas convertirte en un gran ejemplo para tus hijos. En el nombre del Padre,
1: del Hijo, del Espíritu Santo. Amén.
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2: En República Dominicana, esta es la hora.

0: Las 9 en punto.
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Itinerario Nacional de Evangelización 2026. Un pueblo que vive la santidad y experimenta desde el bautismo la fuerza de su caminar. Para este mes de julio, nuestro valor es Paternidad Divina. Tú, oh Señor, eres nuestro Padre. Isaías 64:8.

0: Fiel es Dios, por el cual fuisteis llamados a la comunión con su Hijo Jesucristo, nuestro Señor. Primera de Corintios 1:9.
1: Palabras de vida para vivir felices. Persevera en medio de la dificultad. Recuerda que tu esperanza está puesta en el Dios Todopoderoso. El Espíritu Santo que llena tu corazón te confirmará que cuentas con la presencia y la ayuda de Dios por cada paso del camino.

Señor, mi adoración, como el mar acoge al río en un abrazo total, donde el río desaparece.

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Oremos con el Salmo del Día. Salmo 101. Señor, escucha mi oración, que mi grito llegue hasta ti. No me escondas tu rostro el día de la desgracia. Inclina tu oído hacia mí cuando te invoco. Escúchame enseguida. Que mis días se desvanecen como humo. Mi corazón está agotado como hierba marchita. Con la violencia de mis quejidos se me pega la piel a los huesos. Estoy como lechuza en el desierto. Estoy desvelado, gimiendo como un búho, como pájaro sin pareja en el tejado. Mis enemigos me atacan sin descanso. Mezclo mi bebida con llanto por tu cólera y tu indignación, porque me alzaste en vilo y me tiraste. Mis días son una sombra que se alarga, me voy secando como la hierba. Tú, en cambio, permaneces para siempre, y tu nombre de generación en generación. Levántate y ten misericordia de tu heredad, que ya es hora y tiempo de misericordia. Tus siervos aman sus propiedades y sus ruinas. Los que no te conocen respetarán tu nombre, y los gobernantes del mundo tu gloria. Cuando el Señor reconstruya su heredad y aparezca en su gloria y se vuelva a las súplicas de los indefensos y no desprecie sus peticiones, quede esto escrito para la generación futura, y el pueblo que será creado alabará al Señor. Que el Señor ha mirado desde su excelso santuario, desde el cielo se ha fijado en la tierra para escuchar los gemidos de los cautivos y librar a los condenados a muerte, para anunciar en Sion el nombre del Señor y su gloria, cuando se reúnan unánimes los pueblos y los gobernantes para dar culto al Señor. Él agotó mis fuerzas en el camino, acortó mis días, y yo dije: Dios mío, no me arrebates en la mitad de mis días. Tus años duran por todas las generaciones. Al principio cimentaste la tierra y el cielo es obra de tus manos. Ellos perecerán, tú permaneces. Se gastarán como la ropa, como vestido que se muda. Tú, en cambio, eres siempre el mismo y tus años no se acabarán. Los hijos de tus siervos vivirán seguros, su linaje durará en tu presencia. Gloria al Padre, al Hijo y al Espíritu Santo, como era en el principio, ahora y siempre, y por los siglos de los siglos. Amén.

Tanto amó Dios al mundo que envió a su único Hijo para salvarnos y redimirnos de todo pecado. 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
1: Gracias, papá Dios, por tu amor, por tu alegría, por mi familia. Gracias, papá Dios, por mis hermanos, por mi papá. Te amo, Jesús, con toda mi fuerza, con toda mi vida y todo mi ser. Gracias, Señor, por tu amor, por tu alegría. Gracias con mi mamá y por mi papá. Por eso te amo y te alabo. Gloria a ti.
0: Radio Jesús Internacional eleva esta oración al cielo, esperanzados en que llegue también a tu corazón, para que puedas convertirte en un gran ejemplo para tus hijos. En el nombre del Padre,
1: del Hijo, del Espíritu Santo. Amén.
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Bautismo.

El que encubre sus pecados no prosperará, mas el que lo confiesa y se aparta alcanzará misericordia. Proverbios 28:13.

Isaías 61:1. Me ha enviado con un buen mensaje para los humildes, para sanar los corazones heridos. Si en tu corazón hay dolor, deja que Jesús con su bálsamo de amor y de paz dé sanidad a tu alma. Él que llega en medio de la tormenta, sana y calma todo mal. Jesús te ama, eres de Él.

Oremos con el Salmo del Día. Salmo 101. Señor, escucha mi oración, que mi grito llegue hasta ti. No me escondas tu rostro el día de la desgracia. Inclina tu oído hacia mí cuando te invoco. Escúchame enseguida. Que mis días se desvanecen como humo. Mi corazón está agotado como hierba marchita. Con la violencia de mis quejidos se me pega la piel a los huesos. Estoy como lechuza en el desierto. Estoy desvelado, gimiendo como un búho, como pájaro sin pareja en el tejado. Mis enemigos me atacan sin descanso. Mezclo mi bebida con llanto por tu cólera y tu indignación, porque me alzaste en vilo y me tiraste. Mis días son una sombra que se alarga, me voy secando como la hierba. Tú, en cambio, permaneces para siempre, y tu nombre de generación en generación. Levántate y ten misericordia de tu heredad, que ya es hora y tiempo de misericordia. Tus siervos aman sus propiedades y sus ruinas. Los que no te conocen respetarán tu nombre, y los gobernantes del mundo tu gloria. Cuando el Señor reconstruya su heredad y aparezca en su gloria y se vuelva a las súplicas de los indefensos y no desprecie sus peticiones, quede esto escrito para la generación futura, y el pueblo que será creado alabará al Señor. Que el Señor ha mirado desde su excelso santuario, desde el cielo se ha fijado en la tierra para escuchar los gemidos de los cautivos y librar a los condenados a muerte, para anunciar en Sion el nombre del Señor y su gloria, cuando se reúnan unánimes los pueblos y los gobernantes para dar culto al Señor. Él agotó mis fuerzas en el camino, acortó mis días, y yo dije: Dios mío, no me arrebates en la mitad de mis días. Tus años duran por todas las generaciones. Al principio cimentaste la tierra, y el cielo es obra de tus manos. Ellos perecerán, tú permaneces. Se gastarán como la ropa, como vestido que se muda. Tú, en cambio, eres siempre el mismo, y tus años no se acabarán. Los hijos de tus siervos vivirán seguros, su linaje durará en tu presencia. Gloria al Padre, al Hijo y al Espíritu Santo, como era en el principio, ahora y siempre, y por los siglos de los siglos. Amén.

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0: 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Y pueden además dar los mismos pasos que tú en el camino de la vida.
5: Gracias, papá Dios, por tu amor, por tu alegría, por mi familia. Gracias, papá Dios, por mis hermanos, por mi papá. Te amo, Jesús, con toda mi fuerza, con toda mi vida y todo mi ser. Gracias, Señor, por tu amor, por tu alegría. Gracias con mi mamá y por mi papá. Por eso te amo y te alabo. Gloria a ti.
0: Radio Jesús Internacional eleva esta oración al cielo, esperanzados en que llegue también a tu corazón para que puedas convertirte en un gran ejemplo para tus hijos. En el nombre del Padre,
5: del Hijo, del Espíritu Santo. Amén.
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1: En República Dominicana,
2: esta es la hora.
1: Esta es la hora.

0: 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Y pueden además dar los mismos pasos que tú en el camino de la vida.
1: Gracias, papá Dios, por tu amor, por tu alegría, por mi familia. Gracias, papá Dios, por mis hermanos, por mi papá. Te amo, Jesús, con toda mi fuerza, con toda mi vida y todo mi ser. Gracias, Señor, por tu amor, por tu alegría. Gracias con mi mamá y con mi papá. Por eso te amo y te alabo. Gloria a ti.
0: Radio Jesús Internacional eleva esta oración al cielo, esperanzados en que llegue también a tu corazón para que puedas convertirte en un gran ejemplo para tus hijos. En el nombre del Padre,
1: del Hijo, del Espíritu Santo. Amén.

Itinerario Nacional de Evangelización 2026. Un pueblo que vive la santidad y experimenta desde el bautismo la fuerza de su caminar. Para este mes de julio, nuestro valor es Paternidad Divina. 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

0: Sed sobrios y velad, porque vuestro adversario, el diablo, como león rugiente anda alrededor buscando a quien devorar.
1: Yo te traje de los confines de la tierra. Te llamé de una región lejana diciéndote: tú eres mi servidor. Yo me fijé en ti y te elegí. No temas, pues yo estoy contigo. No mires con desconfianza, pues yo soy tu Dios. Yo te he dado fuerzas, he sido tu auxilio y con mi diestra victoriosa te he sostenido. Isaías 41, 9 y 10.

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0: Oremos con el Salmo del Día. Salmo 101. Señor, escucha mi oración, que mi grito llegue hasta ti. No me escondas tu rostro el día de la desgracia. Inclina tu oído hacia mí cuando te invoco. Escúchame enseguida. Que mis días se desvanecen como humo. Mi corazón está agotado como hierba marchita. Con la violencia de mis quejidos se me pega la piel a los huesos. Estoy como lechuza en el desierto. Estoy desvelado, gimiendo como un búho, como pájaro sin pareja en el tejado. Mis enemigos me atacan sin descanso. Mezclo mi bebida con llanto por tu cólera y tu indignación. Porque me alzaste en vilo y me tiraste. Mis días son una sombra que se alarga. Me voy secando como la hierba. Tú, en cambio, permaneces para siempre y tu nombre de generación en generación. Levántate y ten misericordia de tu heredad, que ya es hora y tiempo de misericordia. Tus siervos aman sus propiedades y sus ruinas. Los que no te conocen respetarán tu nombre y los gobernantes del mundo tu gloria. Cuando el Señor reconstruya su heredad y aparezca en su gloria y se vuelva a las súplicas de los indefensos y no desprecie sus peticiones, quede esto escrito para la generación futura y el pueblo que será creado alabará al Señor. Que el Señor ha mirado desde su excelso santuario, desde el cielo se ha fijado en la tierra para escuchar los gemidos de los cautivos y librar a los condenados a muerte, para anunciar en Sion el nombre del Señor y su gloria, cuando se reúnan unánimes los pueblos y los gobernantes para dar culto al Señor. Él agotó mis fuerzas en el camino, acortó mis días y yo dije, Dios mío, no me arrebates en la mitad de mis días. Tus años duran por todas las generaciones. Al principio cimentaste la tierra y el cielo es obra de tus manos. Ellos perecerán, tú permaneces. Se gastarán como la ropa, como vestido que se muda. Tú, en cambio, eres siempre el mismo y tus años no se acabarán. Los hijos de tus siervos vivirán seguros, su linaje durará en tu presencia. Gloria al Padre, al Hijo y al Espíritu Santo, como era en el principio, ahora y siempre y por los siglos de los siglos. Amén.
1: Y conoceréis la verdad, y la verdad os hará libres.

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Tanto amó Dios al mundo que envió a su único hijo. Y su hijo por amor se entregó a la muerte. Él nos ha dejado en ese pequeño pedazo de pan el gran milagro para que perdure por siempre, para que siempre estemos en comunión con Él. Tú ya eres parte de Cristo. Un aplauso al Señor. Vamos a cantarle al Santísimo.

has dado vida, porque has dado tu vida por nosotros, Señor, porque has dado cada gota de tu sangre por nosotros, Señor. Bendito y alabado seas, Padre Santo, Altísimo, Señor, Santísimo, adorado seas. Honor y gloria a ti, Señor Jesús, porque nos diste el regalo más grande del mundo, el más grande, la prueba más grande de amor, la prueba de fidelidad hacia tu Padre, la prueba de amor hacia nosotros, Señor. Nos has dejado tu cuerpo y tu sangre para que podamos comer y beber, para que podamos llenarnos de ti, Señor Jesús. Gracias, gracias, Señor Jesús.

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Dios continúe bendiciendo y derramando bendiciones

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2: En República Dominicana,
3: esta es la hora.

0: Las 12 en punto.
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0: María, Madre buena, Madre de la Iglesia, acompáñanos en nuestro caminar.
1: Señor, ábreme los labios.
2: Y mi boca proclamará tu alabanza.
1: Dios mío, ven en mi auxilio.
2: Señor, date prisa en socorrerme.
1: Gloria al Padre, y al Hijo, y al Espíritu Santo.
2: Como era en el principio, ahora y siempre, por los siglos de los siglos. Amén.
1: Misterios dolorosos del Santo Rosario.
3: Los misterios de dolor llevan al creyente a revivir la muerte de Jesús, poniéndose al pie de la cruz junto a María, para penetrar con ella en la inmensidad del amor de Dios al hombre y sentir toda su fuerza regeneradora.
4: Primer misterio: la oración de Cristo en Getsemaní, abandonado de sus discípulos.
5: No olvidéis nunca que vuestra primera obligación es permanecer con Cristo. Es preciso que sepáis siempre encontrar tiempo para acercaros a Él en la oración.
6: Padre nuestro, que estás en el cielo, santificado sea tu nombre, venga a nosotros tu reino, hágase tu voluntad en la tierra como en el cielo.
7: Danos hoy nuestro pan de cada día, perdona nuestras ofensas como también nosotros perdonamos a los que nos ofenden. No nos dejes caer en la tentación y líbranos del mal. Amén.
8: Dios te salve María, llena eres de gracia, el Señor es contigo. Bendita tú eres entre todas las mujeres, y bendito es el fruto de tu vientre, Jesús.
9: Santa María, Madre de Dios, ruega por nosotros pecadores, ahora y en la hora de nuestra muerte. Amén.
8: Dios te salve María, llena eres de gracia, el Señor es contigo. Bendita tú eres entre todas las mujeres, y bendito es el fruto de tu vientre, Jesús.
9: Santa María, Madre de Dios, ruega por nosotros pecadores, ahora y en la hora de nuestra muerte. Amén.
8: Dios te salve María, llena eres de gracia, el Señor es contigo. Bendita tú eres entre todas las mujeres, y bendito es el fruto de tu vientre, Jesús.
9: Santa María, Madre de Dios, ruega por nosotros pecadores, ahora y en la hora de nuestra muerte. Amén.
8: Dios te salve María, llena eres de gracia, el Señor es contigo. Bendita tú eres entre todas las mujeres, bendito es el fruto de tu vientre, Jesús.
9: Santa María, Madre de Dios, ruega por nosotros pecadores, ahora y en la hora de nuestra muerte. Amén.
8: Dios te salve María, llena eres de gracia, el Señor es contigo. Bendita tú eres entre todas las mujeres, bendito es el fruto de tu vientre, Jesús.
9: Santa María, Madre de Dios, ruega por nosotros pecadores, ahora y en la hora de nuestra muerte. Amén.
8: Dios te salve María, llena eres de gracia, el Señor es contigo. Bendita tú eres entre todas las mujeres, bendito es el fruto de tu vientre, Jesús.
9: Santa María, Madre de Dios, ruega por nosotros pecadores, ahora y en la hora de nuestra muerte. Amén.
8: Dios te salve María, llena eres de gracia, el Señor es contigo. Bendita tú eres entre todas las mujeres, y bendito es el fruto de tu vientre, Jesús.
9: Santa María, Madre de Dios, ruega por nosotros pecadores, ahora y en la hora de nuestra muerte. Amén.
8: Dios te salve María, llena eres de gracia, el Señor es contigo. Bendita tú eres entre todas las mujeres, bendito es el fruto de tu vientre, Jesús.
9: Santa María, Madre de Dios, ruega por nosotros pecadores, ahora y en la hora de nuestra muerte. Amén.
8: Dios te salve María, llena eres de gracia, el Señor es contigo. Bendita tú eres entre todas las mujeres, bendito es el fruto de tu vientre, Jesús.
9: Santa María, Madre de Dios, ruega por nosotros pecadores, ahora y en la hora de nuestra muerte. Amén.
8: Dios te salve María, llena eres de gracia, el Señor es contigo. Bendita tú eres entre todas las mujeres, bendito es el fruto de tu vientre, Jesús.
9: Santa María, Madre de Dios, ruega por nosotros pecadores, ahora y en la hora de nuestra muerte. Amén.
10: Gloria al Padre, y al Hijo, y al Espíritu Santo,
7: como era en el principio, ahora y siempre, por los siglos de los siglos. Amén.
1: Señor Dios nuestro, por un designio misterioso de tu providencia, completas lo que falta a la pasión de Cristo en las infinitas penas de la vida de sus miembros. Concédenos que, a imitación de la Virgen Madre Dolorosa, permanezcamos nosotros junto a los hermanos que sufren para darles consuelo y amor.
4: Segundo misterio: la flagelación de Cristo, que hace suyos los sufrimientos de todos los hombres.
11: Todos estos sufrimientos han sido asumidos por Cristo en su grito de dolor y en su confiada entrega al Padre. En la fe, la esperanza y el amor, la noche se convierte en día, el sufrimiento en gozo, la muerte en vida.
6: Padre nuestro que estás en el cielo, santificado sea tu nombre, venga a nosotros tu reino, hágase tu voluntad en la tierra como en el cielo.
7: Danos hoy nuestro pan de cada día, perdona nuestras ofensas como también nosotros perdonamos a los que nos ofenden. No nos dejes caer en la tentación y líbranos del mal. Amén.
8: Dios te salve María, llena eres de gracia, el Señor es contigo. Bendita tú eres entre todas las mujeres, y bendito es el fruto de tu vientre, Jesús.
9: Santa María, Madre de Dios, ruega por nosotros pecadores, ahora y en la hora de nuestra muerte. Amén.
8: Dios te salve María, llena eres de gracia, el Señor es contigo. Bendita tú eres entre todas las mujeres, y bendito es el fruto de tu vientre, Jesús.
9: Santa María, Madre de Dios, ruega por nosotros pecadores, ahora y en la hora de nuestra muerte. Amén.
8: Dios te salve María, llena eres de gracia, el Señor es contigo. Bendita tú eres entre todas las mujeres, y bendito es el fruto de tu vientre, Jesús.
9: Santa María, Madre de Dios, ruega por nosotros pecadores, ahora y en la hora de nuestra muerte. Amén.
8: Dios te salve María, llena eres de gracia, el Señor es contigo. Bendita tú eres entre todas las mujeres, bendito es el fruto de tu vientre, Jesús.
9: Santa María, Madre de Dios, ruega por nosotros pecadores, ahora y en la hora de nuestra muerte. Amén.
8: Dios te salve María, llena eres de gracia, el Señor es contigo. Bendita tú eres entre todas las mujeres, bendito es el fruto de tu vientre, Jesús.
9: Santa María, Madre de Dios, ruega por nosotros pecadores, ahora y en la hora de nuestra muerte. Amén.
8: Dios te salve María, llena eres de gracia, el Señor es contigo. Bendita tú eres entre todas las mujeres, bendito es el fruto de tu vientre, Jesús.
9: Santa María, Madre de Dios, ruega por nosotros pecadores, ahora y en la hora de nuestra muerte. Amén.
8: Dios te salve María, llena eres de gracia, el Señor es contigo. Bendita tú eres entre todas las mujeres, y bendito es el fruto de tu vientre, Jesús.
9: Santa María, Madre de Dios, ruega por nosotros pecadores, ahora y en la hora de nuestra muerte. Amén.
8: Dios te salve María, llena eres de gracia, el Señor es contigo. Bendita tú eres entre todas las mujeres, bendito es el fruto de tu vientre, Jesús.
9: Santa María, Madre de Dios, ruega por nosotros pecadores, ahora y en la hora de nuestra muerte. Amén.
8: Dios te salve María, llena eres de gracia, el Señor es contigo. Bendita tú eres entre todas las mujeres, bendito es el fruto de tu vientre, Jesús.
9: Santa María, Madre de Dios, ruega por nosotros pecadores, ahora y en la hora de nuestra muerte. Amén.
8: Dios te salve María, llena eres de gracia, el Señor es contigo. Bendita tú eres entre todas las mujeres, bendito es el fruto de tu vientre, Jesús.
9: Santa María, Madre de Dios, ruega por nosotros pecadores, ahora y en la hora de nuestra muerte. Amén.
10: Gloria al Padre, y al Hijo, y al Espíritu Santo,
7: como era en el principio, ahora y siempre, por los siglos de los siglos. Amén.
1: Señor Dios nuestro, que para redimir al género humano, caído por el engaño del demonio, has asociado los dolores de la madre a la pasión de tu Hijo. Concédenos a quienes meditamos estos misterios que, despojados de la triste herencia del pecado, nos revistamos de la luminosa novedad de Cristo.
4: Tercer misterio. Cristo, coronado de espinas, instaura su reino de vida que pasará por la cruz.
6: Pertenecer a la Iglesia, vivir en la Iglesia, ser Iglesia, es hoy algo muy exigente. Tal vez no cueste la persecución clara y directa, pero podrá costar el desprecio, la indiferencia, la marginación. Es entonces fácil y frecuente el peligro del miedo, del cansancio, de la inseguridad. No os dejéis vencer por estas tentaciones.
12: Padre nuestro que estás en el cielo, santificado sea tu nombre, venga a nosotros tu reino, hágase tu voluntad en la tierra como en el cielo.
7: Danos hoy nuestro pan de cada día, perdona nuestras ofensas como también nosotros perdonamos a los que nos ofenden. No nos dejes caer en la tentación y líbranos del mal.
8: Dios te salve María, llena eres de gracia, el Señor es contigo, bendita tú eres entre todas las mujeres, y bendito es el fruto de tu vientre, Jesús.
9: Santa María, Madre de Dios, ruega por nosotros pecadores, ahora y en la hora de nuestra muerte. Amén.
8: Dios te salve María, llena eres de gracia, el Señor es contigo. Bendita tú eres entre todas las mujeres, y bendito es el fruto de tu vientre, Jesús.
9: Santa María, Madre de Dios, ruega por nosotros pecadores, ahora y en la hora de nuestra muerte. Amén.
8: Dios te salve María, llena eres de gracia, el Señor es contigo. Bendita tú eres entre todas las mujeres, y bendito es el fruto de tu vientre, Jesús.
9: Santa María, Madre de Dios, ruega por nosotros pecadores, ahora y en la hora de nuestra muerte. Amén.
8: Dios te salve María, llena eres de gracia, el Señor es contigo, bendita tú eres entre todas las mujeres, bendito es el fruto de tu vientre, Jesús.
9: Santa María, Madre de Dios, ruega por nosotros pecadores, ahora y en la hora de nuestra muerte. Amén.
8: Dios te salve María, llena eres de gracia, el Señor es contigo, bendita tú eres entre todas las mujeres, bendito es el fruto de tu vientre, Jesús.
9: Santa María, Madre de Dios, ruega por nosotros pecadores, ahora y en la hora de nuestra muerte. Amén.
8: Dios te salve María, llena eres de gracia, el Señor es contigo, bendita tú eres entre todas las mujeres, bendito es el fruto de tu vientre, Jesús.
9: Santa María, Madre de Dios, ruega por nosotros pecadores, ahora y en la hora de nuestra muerte. Amén.
8: Dios te salve María, llena eres de gracia, el Señor es contigo, bendita tú eres entre todas las mujeres, y bendito es el fruto de tu vientre, Jesús.
9: Santa María, Madre de Dios, ruega por nosotros pecadores, ahora y en la hora de nuestra muerte. Amén.
8: Dios te salve María, llena eres de gracia, el Señor es contigo, bendita tú eres entre todas las mujeres, bendito es el fruto de tu vientre, Jesús.
9: Santa María, Madre de Dios, ruega por nosotros pecadores, ahora y en la hora de nuestra muerte. Amén.
8: Dios te salve María, llena eres de gracia, el Señor es contigo, bendita tú eres entre todas las mujeres, bendito es el fruto de tu vientre, Jesús.
9: Santa María, Madre de Dios, ruega por nosotros pecadores, ahora y en la hora de nuestra muerte. Amén.
8: Dios te salve María, llena eres de gracia, el Señor es contigo, bendita tú eres entre todas las mujeres, bendito es el fruto de tu vientre, Jesús.
9: Santa María, Madre de Dios, ruega por nosotros pecadores, ahora y en la hora de nuestra muerte. Amén.
10: Gloria al Padre, y al Hijo, y al Espíritu Santo,
7: como era en el principio, ahora y siempre, por los siglos de los siglos. Amén.
1: Concédenos, Señor, que por los méritos de la pasión de Cristo y de los dolores de la Virgen, el Espíritu Santo, presente con plenitud en la Iglesia, inunde con su amor el mundo entero.
4: Cuarto misterio. Cristo, con la cruz a cuestas, da sentido al sufrimiento del hombre.
11: Vosotros que vivís bajo la prueba, que os enfrentáis con el problema de la limitación, del dolor y de la soledad interior, no dejéis de dar un sentido a esa situación. En la cruz de Cristo, en la unión redentora con Él, en el aparente fracaso del hombre justo que sufre y que con su sacrificio salva a la humanidad, en el valor de eternidad de ese sufrimiento, está la respuesta.
12: Padre nuestro que estás en el cielo, santificado sea tu nombre. Venga a nosotros tu reino. Hágase tu voluntad en la tierra como en el cielo.
7: Danos hoy nuestro pan de cada día. Perdona nuestras ofensas como también nosotros perdonamos a los que nos ofenden. No nos dejes caer en la tentación y líbranos del mal. Amén.
8: Dios te salve María, llena eres de gracia. El Señor es contigo. Bendita tú eres entre todas las mujeres. Y bendito es el fruto de tu vientre, Jesús.
9: Santa María, Madre de Dios, ruega por nosotros pecadores, ahora y en la hora de nuestra muerte. Amén.
8: Dios te salve María, llena eres de gracia, el Señor es contigo. Bendita tú eres entre todas las mujeres, y bendito es el fruto de tu vientre, Jesús.
9: Santa María, Madre de Dios, ruega por nosotros pecadores, ahora y en la hora de nuestra muerte. Amén.
8: Dios te salve María, llena eres de gracia, el Señor es contigo, bendita tú eres entre todas las mujeres, y bendito es el fruto de tu vientre, Jesús.
9: Santa María, Madre de Dios, ruega por nosotros pecadores, ahora y en la hora de nuestra muerte. Amén.
8: Dios te salve María, llena eres de gracia, el Señor es contigo, bendita tú eres entre todas las mujeres, bendito es el fruto de tu vientre, Jesús.
9: Santa María, Madre de Dios, ruega por nosotros pecadores, ahora y en la hora de nuestra muerte. Amén.
8: Dios te salve María, llena eres de gracia, el Señor es contigo, bendita tú eres entre todas las mujeres, bendito es el fruto de tu vientre, Jesús.
9: Santa María, Madre de Dios, ruega por nosotros pecadores, ahora y en la hora de nuestra muerte. Amén.
8: Dios te salve María, llena eres de gracia, el Señor es contigo, bendita tú eres entre todas las mujeres, bendito es el fruto de tu vientre, Jesús.
9: Santa María, Madre de Dios, ruega por nosotros pecadores, ahora y en la hora de nuestra muerte. Amén.
8: Dios te salve María, llena eres de gracia, el Señor es contigo, bendita tú eres entre todas las mujeres, y bendito es el fruto de tu vientre, Jesús.
9: Santa María, Madre de Dios, ruega por nosotros pecadores, ahora y en la hora de nuestra muerte. Amén.
8: Dios te salve María, llena eres de gracia, el Señor es contigo, bendita tú eres entre todas las mujeres, bendito es el fruto de tu vientre, Jesús.
9: Santa María, Madre de Dios, ruega por nosotros pecadores, ahora y en la hora de nuestra muerte. Amén.
8: Dios te salve María, llena eres de gracia, el Señor es contigo, bendita tú eres entre todas las mujeres, bendito es el fruto de tu vientre, Jesús.
9: Santa María, Madre de Dios, ruega por nosotros pecadores, ahora y en la hora de nuestra muerte. Amén.
8: Dios te salve María, llena eres de gracia, el Señor es contigo, bendita tú eres entre todas las mujeres, bendito es el fruto de tu vientre, Jesús.
9: Santa María, Madre de Dios, ruega por nosotros pecadores, ahora y en la hora de nuestra muerte. Amén.
10: Gloria al Padre, y al Hijo, y al Espíritu Santo,
7: como era en el principio, ahora y siempre, por los siglos de los siglos. Amén.
1: Mira, Señor, a tus siervos que recordamos los dolores de Cristo y de María, y concédenos que, llevando la cruz de cada día, participemos de la resurrección de Cristo.
4: Quinto misterio, la crucifixión y muerte de Cristo. La fe nos dice que ese crucificado y desamparado es el Hijo de Dios, es el Señor.
11: Somos testigos de Dios en Jesucristo. Y este crucificado, quien lo reconoce y confiesa como Señor, está bajo la manifestación y el poder del Espíritu.
12: Padre nuestro que estás en el cielo, santificado sea tu nombre, venga a nosotros tu reino. Hágase tu voluntad en la tierra como en el cielo.
7: Danos hoy nuestro pan de cada día. Perdona nuestras ofensas como también nosotros perdonamos a los que nos ofenden. No nos dejes caer en la tentación y líbranos del mal. Amén.
8: Dios te salve María, llena eres de gracia. El Señor es contigo. Bendita tú eres entre todas las mujeres. Y bendito es el fruto de tu vientre, Jesús.
9: Santa María, Madre de Dios, ruega por nosotros pecadores, ahora y en la hora de nuestra muerte. Amén.
8: Dios te salve María, llena eres de gracia. El Señor es contigo. Bendita tú eres entre todas las mujeres. Y bendito es el fruto de tu vientre, Jesús.
9: Santa María, Madre de Dios, ruega por nosotros pecadores, ahora y en la hora de nuestra muerte. Amén.
8: Dios te salve María, llena eres de gracia, el Señor es contigo, bendita tú eres entre todas las mujeres, y bendito es el fruto de tu vientre, Jesús.
9: Santa María, Madre de Dios, ruega por nosotros pecadores, ahora y en la hora de nuestra muerte. Amén.
8: Dios te salve María, llena eres de gracia, el Señor es contigo. Bendita tú eres entre todas las mujeres, bendito es el fruto de tu vientre, Jesús.
9: Santa María, Madre de Dios, ruega por nosotros pecadores, ahora y en la hora de nuestra muerte. Amén.
8: Dios te salve María, llena eres de gracia, el Señor es contigo. Bendita tú eres entre todas las mujeres, bendito es el fruto de tu vientre, Jesús.
9: Santa María, Madre de Dios, ruega por nosotros pecadores, ahora y en la hora de nuestra muerte. Amén.
8: Dios te salve María, llena eres de gracia, el Señor es contigo, bendita tú eres entre todas las mujeres, bendito es el fruto de tu vientre, Jesús.
9: Santa María, Madre de Dios, ruega por nosotros pecadores, ahora y en la hora de nuestra muerte. Amén.
8: Dios te salve María, llena eres de gracia, el Señor es contigo, bendita tú eres entre todas las mujeres, y bendito es el fruto de tu vientre, Jesús.
9: Santa María, Madre de Dios, ruega por nosotros pecadores, ahora y en la hora de nuestra muerte. Amén.
8: Dios te salve María, llena eres de gracia, el Señor es contigo, bendita tú eres entre todas las mujeres, bendito es el fruto de tu vientre, Jesús.
9: Santa María, Madre de Dios, ruega por nosotros pecadores, ahora y en la hora de nuestra muerte. Amén.
8: Dios te salve María, llena eres de gracia, el Señor es contigo, bendita tú eres entre todas las mujeres, bendito es el fruto de tu vientre, Jesús.
9: Santa María, Madre de Dios, ruega por nosotros pecadores, ahora y en la hora de nuestra muerte. Amén.
8: Dios te salve María, llena eres de gracia, el Señor es contigo, bendita tú eres entre todas las mujeres, bendito es el fruto de tu vientre, Jesús.
9: Santa María, Madre de Dios, ruega por nosotros pecadores, ahora y en la hora de nuestra muerte. Amén.
10: Gloria al Padre, y al Hijo, y al Espíritu Santo,
13: como era en el principio, ahora y siempre, por los siglos de los siglos. Amén.
1: Señor, Padre Santo, que has establecido la salvación de los hombres en el misterio pascual, concédenos ser contados entre los hijos de adopción que Jesucristo, tu Hijo, al morir en la cruz, encomendó a su madre, la Virgen María.

0: Letanías de Nuestra Señora. Señor, ten piedad.
1: Señor, ten piedad.
0: Cristo, ten piedad.
1: Cristo, ten piedad.
0: Señor, ten piedad.
1: Señor, ten piedad.
0: Cristo, óyenos.
1: Cristo, óyenos.
0: Cristo, escúchanos.
1: Cristo, escúchanos.
0: Dios Padre Celestial,
1: ten misericordia de nosotros.
0: Dios Hijo Redentor del mundo,
1: ten misericordia de nosotros.
0: Dios Espíritu Santo,
1: ten misericordia de nosotros.
0: Trinidad Santa, un solo Dios,
1: ten misericordia de nosotros.
0: Santa María,
1: ruega por nosotros.
0: Santa Madre de Dios,
1: ruega por nosotros.
0: Santa Virgen de las Vírgenes,
1: ruega por nosotros.
0: Madre de Cristo,
1: ruega por nosotros.
0: Madre de la Iglesia,
1: ruega por nosotros.
0: Madre de la Divina Gracia,
1: ruega por nosotros.
0: Madre Purísima,
1: ruega por nosotros.
0: Madre Castísima,
1: ruega por nosotros.
0: Madre y Virgen,
1: ruega por nosotros.
0: Madre Santa,
1: ruega por nosotros.
0: Madre Inmaculada,
1: ruega por nosotros.
0: Madre Amable,
1: ruega por nosotros.
0: Madre Admirable,
1: ruega por nosotros.
0: Madre del Buen Consejo,
1: ruega por nosotros.
0: Madre del Creador,
1: ruega por nosotros.
0: Madre del Salvador,
1: ruega por nosotros.
0: Virgen Prudentísima,
1: ruega por nosotros.
0: Virgen digna de veneración,
1: ruega por nosotros.
0: Virgen digna de alabanza,
1: ruega por nosotros.
0: Virgen Poderosa,
1: ruega por nosotros.
0: Virgen Clemente,
1: ruega por nosotros.
0: Virgen Fiel,
1: ruega por nosotros.
0: Ideal de Santidad,
1: ruega por nosotros.
0: Morada de la Sabiduría,
1: ruega por nosotros.
0: Causa de nuestra alegría,
1: ruega por nosotros.
0: Templo del Espíritu Santo,
1: ruega por nosotros.
0: Honor de los pueblos,
1: ruega por nosotros.
0: Modelo de entrega a Dios,
1: ruega por nosotros.
0: Rosa escogida,
1: ruega por nosotros.
0: Fuerte como la Torre de David,
1: ruega por nosotros.
0: Hermosa como Torre de Marfil,
1: ruega por nosotros.
0: Casa de Oro,
1: ruega por nosotros.
0: Arca de la Nueva Alianza,
1: ruega por nosotros.
0: Puerta del Cielo,
1: ruega por nosotros.
0: Estrella de la Mañana,
1: ruega por nosotros.
0: Salud de los enfermos,
1: ruega por nosotros.
0: Refugio de los pecadores,
1: ruega por nosotros.
0: Consoladora de los afligidos,
1: ruega por nosotros.
0: Auxilio de los cristianos,
1: ruega por nosotros.
0: Reina de los ángeles,
1: ruega por nosotros.
0: Reina de los patriarcas,
1: ruega por nosotros.
0: Reina de los profetas,
1: ruega por nosotros.
0: Reina de los apóstoles,
1: ruega por nosotros.
0: Reina de los mártires,
1: ruega por nosotros.
0: Reina de los que viven su fe,
1: ruega por nosotros.
0: Reina de las vírgenes,
1: ruega por nosotros.
0: Reina de todos los santos,
1: ruega por nosotros.
0: Reina concebida sin pecado original,
1: ruega por nosotros.
0: Reina elevada al cielo,
1: ruega por nosotros.
0: Reina del Santísimo Rosario,
1: ruega por nosotros.
0: Reina de la familia,
1: ruega por nosotros.
0: Reina de la paz,
1: ruega por nosotros.
0: Cordero de Dios que quitas el pecado del mundo,
1: perdónanos, Señor.
0: Cordero de Dios que quitas el pecado del mundo,
1: escúchanos, Señor.
0: Cordero de Dios que quitas el pecado del mundo,
1: ten misericordia de nosotros.
0: Ruega por nosotros, Santa Madre de Dios,
2: para que seamos dignos de las promesas de Cristo.
0: Te pedimos, Señor, que nosotros, tus siervos, gocemos siempre de salud de alma y cuerpo, y por la intercesión de Santa María la Virgen, líbranos de las tristezas de este mundo y concédenos las alegrías del cielo. Por Jesucristo nuestro Señor.
1: Amén.

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0: ¿Sabías que tus hijos pueden pronunciar exactamente las mismas palabras que tú? Y pueden además dar los mismos pasos que tú en el camino de la vida.
2: Gracias, papá Dios, por tu amor, por tu alegría, por mi familia. Gracias, papá Dios, por mis hermanos, por mi papá. Te amo, Jesús, con toda mi fuerza, con toda mi vida y todo mi ser. Gracias, Señor, por tu amor, por tu alegría. Gracias con mi mamá y con mi papá. Por eso te amo y te alabo. Gloria a ti.
0: Radio Jesús Internacional eleva esta oración al cielo, esperanzados en que llegue también a tu corazón para que puedas convertirte en un gran ejemplo para tus hijos. En el nombre del Padre,
2: del Hijo, del Espíritu Santo. Amén.
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0: La una en punto.
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Señor, te alabo y te bendigo. Te doy la gloria y el honor a ti, mi Rey. A ti que nos escuchas, quizás te encuentres en tu casa, en tu trabajo, en tu hogar, detente. Hoy, Dios te hace un llamado especial. ¿Por qué? Porque eres importante para Él. Él te ama como eres. No importa la situación en la que te encuentres, si estás triste, si estás en tribulación, en duda, confundido o confundida, si vienen a tu mente el deseo de no querer seguir hacia adelante, hoy Dios te dice: te amo y estoy a tu lado. No vaciles y clama a Él. Dile: tú eres mi Señor y mi refugio. En el Salmo 18, levantamos nuestra voz como la levantó el salmista y declaramos: oh Señor, cuánto te amo. Tú eres mi roca y fortaleza, roca para mi vida, roca que me da seguridad, escudo que trae victoria.

¿ante quién temblaré? Cuando ponemos nuestra confianza en el Señor, nuestra vida es distinta. Nuestra familia es diferente. Somos completamente hombres nuevos y mujeres nuevas. Para esto, hoy pídele ser barro en sus manos. Y pídele que Él sea el gran alfarero. Que Él sea el que realice la obra en tu vida. Hermano, cuando nos dejamos moldear por Él, nuestro corazón gustará de amar con más intensidad. Nuestros amigos, familiares, gustarán de compartir más contigo. Tu familia sentirá la gran necesidad de estar junto a ti, porque serás fuente de amor, serás fuente de ternura, de compasión, de paciencia, y serás mucho para ellos. El uno dejarse guiar y dirigir por el Espíritu, Él puede transformar, cambiar, renovar todo lo que a Él no le agrada. Por todo esto y por muchas cosas más, hoy mi vida es distinta. A Él escucho, a Él sigo y a Él amo. Mi vida y mi familia y mi trabajo son dirigidos por Él. Hermano, qué hermosa experiencia sentirse amado por Él, por el Maestro. Sentir el toque del amor. Ámate, prueba y verás.

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0: Pero si Cristo está en vosotros, el cuerpo en verdad está muerto a causa del pecado, mas el Espíritu vive a causa de la justicia. Romanos 8:10.
1: El Padre que nos llama a volver es aquel que sale de casa para venir a buscarnos. El Señor que nos cura es aquel que se dejó herir en la cruz. El Espíritu que nos hace cambiar de vida es aquel que sopla con fuerza y dulzura sobre nuestro barro.

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Oremos con el Salmo del Día. Isaías 38, 10, 12, 16. Señor, detuviste mi alma ante la tumba vacía. Yo pensé, en medio de mis días tengo que marchar hacia las puertas del abismo. Me privan del resto de mis años. Yo pensé, ya no veré más al Señor en la tierra de los vivos. Ya no miraré a los hombres entre los habitantes del mundo. Levantan y enrollan mi vida como una tienda de pastores. Como un tejedor devanaba yo mi vida y me cortan la trama. Los que Dios protege viven, y entre ellos vivirá mi espíritu. Me has curado, me has hecho revivir. Gloria al Padre, al Hijo y al Espíritu Santo, como era en el principio, ahora y siempre, y por

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1: A su único Hijo para salvarnos y redimirnos de todo pecado. Ahora bien, ¿comprendes el sacrificio de amor que hizo Jesús por ti?

pedimos al Dios Todopoderoso que este y todos los días puedas tener el corazón dispuesto a reconocer lo que hizo Jesús por ti. 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
1: ¿Sabías que tus hijos pueden pronunciar exactamente las mismas palabras que tú? 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
2: Gracias, papá Dios, por tu amor, por tu alegría, por mi familia. Gracias, papá Dios, por mis hermanos, por mi papá. Te amo, Jesús, con toda mi fuerza, con toda mi vida y todo mi ser. Gracias, Señor, por tu amor, por tu alegría. Gracias con mi mamá y con mi papá. Por eso te amo y te alabo. Gloria a ti.
1: Radio Jesús Internacional eleva esta oración al cielo, esperanzados en que llegue también a tu corazón, para que puedas convertirte en un gran ejemplo para tus hijos. En el nombre del Padre,
2: del Hijo, del Espíritu Santo. Amén.

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1: En República Dominicana, esta es la hora.

0: Las dos en punto.
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Itinerario Nacional de Evangelización 2026. Un pueblo que vive la santidad y experimenta desde el bautismo la fuerza de su caminar. Para este mes de julio, nuestro valor es Paternidad Divina. Tú, oh Señor, eres nuestro Padre. Isaías 64:8.

0: Respondió Jesús y le dijo: El que me ama, mis palabras guardará, y mi Padre le amará, y vendremos a él y haremos morada con él. Juan 14:23.
1: Salmo
2: 31:25.
1: Fortalezcan su corazón.
2: Sean valientes.
1: Todos los que esperan en el Señor.
2: En estos tiempos difíciles.
1: Apegarnos al Señor es la mejor decisión.
2: Ánimo, Dios está con nosotros.
1: No desmaye, porque Dios es nuestro mayor refugio.

Oremos con el Salmo del Día. Isaías 38, 10, 12, 16. Señor, detuviste mi alma ante la tumba vacía. Yo pensé, en medio de mis días tengo que marchar hacia las puertas del abismo. Me privan del resto de mis años. Yo pensé, ya no veré más al Señor en la tierra de los vivos. Ya no miraré a los hombres entre los habitantes del mundo. Levantan y enrollan mi vida como una tienda de pastores. Como un tejedor devanaba yo mi vida y me cortan la trama. Los que Dios protege viven, y entre ellos vivirá mi espíritu. Me has curado, me has hecho revivir. Gloria al Padre, al Hijo y al Espíritu Santo, como era en el principio.

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0: ¿Sabías que tus hijos pueden pronunciar exactamente las mismas palabras que tú? Y pueden además dar los mismos pasos que tú en el camino de la vida.
1: Gracias, papá Dios, por tu amor, por tu alegría, por mi familia. Gracias, papá Dios, por mis hermanos, por mi papá. Te amo, Jesús, con toda mi fuerza, con toda mi vida y todo mi ser. Gracias, Señor, por tu amor, por tu alegría. Nací con mi mamá y con mi papá. Por eso te amo y te alabo. Gloria a ti.
2: Radio Jesús Internacional eleva esta oración al cielo, esperanzados en que llegue también a tu corazón, para que puedas convertirte en un gran ejemplo para tus hijos.

0: nombre del Padre,
1: del Hijo, del Espíritu Santo. Amén.
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3: Tanto amó Dios al mundo que envió a su único Hijo para salvarnos y redimirnos de todo pecado. Ahora bien, ¿comprendes el sacrificio de amor que hizo Jesús por ti?

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0: Coronilla de la Divina Misericordia.
1: Padre nuestro que estás en el cielo, santificado sea tu nombre. Venga a nosotros tu reino. Hágase tu voluntad en la tierra como en el cielo.
2: Danos hoy nuestro pan de cada día. Perdona nuestras ofensas, como también nosotros perdonamos a los que nos ofenden. No nos dejes caer en la tentación y líbranos del mal. Amén.
1: Dios te salve, María, llena eres de gracia, el Señor es contigo. Bendita tú eres entre todas las mujeres y bendito es el fruto de tu vientre, Jesús.
2: Santa María, Madre de Dios, ruega por nosotros pecadores, ahora y en la hora de nuestra muerte. Amén.
3: Creo en Dios Padre Todopoderoso, Creador del cielo y de la tierra. Creo en Jesucristo, su único Hijo, nuestro Señor, que fue concebido por obra y gracia del Espíritu Santo. Nació de Santa María Virgen, padeció bajo el poder de Poncio Pilato, fue crucificado, muerto y sepultado, descendió a los infiernos, al tercer día resucitó de entre los muertos, subió a los cielos y está sentado a la derecha de Dios Padre Todopoderoso. Desde allí ha de venir a juzgar a vivos y muertos. Creo en el Espíritu Santo, la Santa Iglesia Católica, la comunión de los santos, el perdón de los pecados, la resurrección de la carne y la vida eterna. Amén.
1: Dios mío, ven en mi auxilio.
2: Señor, date prisa en socorrerme. Gloria al Padre, y al Hijo, y al Espíritu Santo, como era en el principio, ahora y siempre, por los siglos de los siglos. Amén.
1: Padre eterno, te ofrezco el cuerpo y la sangre, el alma y la divinidad de tu amadísimo Hijo, nuestro Señor Jesucristo, en expiación por nuestros pecados y por los del mundo entero. Por su dolorosa pasión,
2: ten misericordia de nosotros y del mundo entero.
1: Por su dolorosa pasión,
2: ten misericordia de nosotros y del mundo entero.
1: Por su dolorosa pasión,
2: ten misericordia de nosotros y del mundo entero.
1: Por su dolorosa pasión,
2: ten misericordia de nosotros y del mundo entero.
1: Por su dolorosa pasión,
2: ten misericordia de nosotros y del mundo entero.
1: Por su dolorosa pasión,
2: ten misericordia de nosotros y del mundo entero.
1: Por su dolorosa pasión,
2: ten misericordia de nosotros y del mundo entero.
1: Por su dolorosa pasión,
2: ten misericordia de nosotros y del mundo entero.
1: Por su dolorosa pasión,
2: ten misericordia de nosotros y del mundo entero.
1: Por su dolorosa pasión,
2: ten misericordia de nosotros y del mundo entero.
1: Padre eterno, te ofrezco el cuerpo y la sangre, el alma y la divinidad de tu amadísimo Hijo, nuestro Señor Jesucristo, en expiación por nuestros pecados y por los del mundo entero. Por su dolorosa pasión,
2: ten misericordia de nosotros y del mundo entero.
1: Por su dolorosa pasión,
2: ten misericordia de nosotros y del mundo entero.
1: Por su dolorosa pasión,
2: ten misericordia de nosotros y del mundo entero.
1: Por su dolorosa pasión,
2: ten misericordia de nosotros y del mundo entero.
1: Por su dolorosa pasión,
2: ten misericordia de nosotros y del mundo entero.
1: Por su dolorosa pasión,
2: ten misericordia de nosotros y del mundo entero.
1: Por su dolorosa pasión,
2: ten misericordia de nosotros y del mundo entero.
1: Por su dolorosa pasión,
2: ten misericordia de nosotros y del mundo entero.
1: Por su dolorosa pasión,
2: ten misericordia de nosotros y del mundo entero.
1: Por su dolorosa pasión,
2: ten misericordia de nosotros y del mundo entero.
1: Padre eterno, te ofrezco el cuerpo y la sangre, el alma y la divinidad de tu amadísimo Hijo, nuestro Señor Jesucristo, en expiación por nuestros pecados y por los del mundo entero. Por su dolorosa pasión,
2: ten misericordia de nosotros y del mundo entero.
1: Por su dolorosa pasión,
2: ten misericordia de nosotros y del mundo entero.
1: Por su dolorosa pasión,
2: ten misericordia de nosotros y del mundo entero.
1: Por su dolorosa pasión,
2: ten misericordia de nosotros y del mundo entero.
1: Por su dolorosa pasión,
2: ten misericordia de nosotros y del mundo entero.
1: por su dolorosa pasión,
2: ten misericordia de nosotros y del mundo entero.
1: Por su dolorosa pasión,
2: ten misericordia de nosotros y del mundo entero.
1: Por su dolorosa pasión,
2: ten misericordia de nosotros y del mundo entero.
1: Por su dolorosa pasión,
2: ten misericordia de nosotros y del mundo entero.
1: Por su dolorosa pasión,
2: ten misericordia de nosotros y del mundo entero.
1: Padre eterno, te ofrezco el cuerpo y la sangre, el alma y la divinidad de tu amadísimo Hijo, nuestro Señor Jesucristo, en expiación por nuestros pecados y por los del mundo entero. Por su dolorosa pasión,
2: ten misericordia de nosotros y del mundo entero.
1: Por su dolorosa pasión,
2: ten misericordia de nosotros y del mundo entero.
1: Por su dolorosa pasión,
2: ten misericordia de nosotros y del mundo entero.
1: Por su dolorosa pasión,
2: ten misericordia de nosotros y del mundo entero.
1: Por su dolorosa pasión,
2: ten misericordia de nosotros y del mundo entero.
1: Por su dolorosa pasión,
2: ten misericordia de nosotros y del mundo entero.
1: Por su dolorosa pasión,
2: ten misericordia de nosotros y del mundo entero.
1: Por su dolorosa pasión,
2: ten misericordia de nosotros y del mundo entero.
1: Por su dolorosa pasión,
2: ten misericordia de nosotros y del mundo entero.
1: Por su dolorosa pasión,
2: ten misericordia de nosotros y del mundo entero.
1: Padre eterno, te ofrezco el cuerpo y la sangre, el alma y la divinidad de tu amadísimo Hijo, nuestro Señor Jesucristo, en expiación por nuestros pecados y por los del mundo entero. Por su dolorosa pasión,
2: ten misericordia de nosotros y del mundo entero.
1: Por su dolorosa pasión,
2: ten misericordia de nosotros y del mundo entero.
1: Por su dolorosa pasión,
2: ten misericordia de nosotros y del mundo entero.
1: Por su dolorosa pasión,
2: ten misericordia de nosotros y del mundo entero.
1: Por su dolorosa pasión,
2: ten misericordia de nosotros y del mundo entero.
1: Por su dolorosa pasión,
2: ten misericordia de nosotros y del mundo entero.
1: Por su dolorosa pasión,
2: ten misericordia de nosotros y del mundo entero.
1: Por su dolorosa pasión,
2: ten misericordia de nosotros y del mundo entero.
1: Por su dolorosa pasión,
2: ten misericordia de nosotros y del mundo entero.
1: Por su dolorosa pasión,
2: ten misericordia de nosotros y del mundo entero.
1: Santo Dios, santo fuerte, santo inmortal,
2: ten misericordia de nosotros y del mundo entero.
1: Santo Dios, santo fuerte, santo inmortal,
2: ten misericordia de nosotros y del mundo entero.
1: Santo Dios, santo fuerte, santo inmortal,
2: ten misericordia de nosotros y del mundo entero.

acto de consagración a Jesús misericordioso. Oh Jesús misericordioso, tu bondad es infinita y los tesoros de tu gracia son inagotables. Me abandono a tu misericordia, que sobrepuja a todas tus obras. Me consagro enteramente a ti, para vivir bajo los rayos de tu gracia y de tu amor, que brotaron de tu corazón traspasado en la cruz. Quiero dar a conocer tu misericordia por medio de las obras de misericordia corporales y espirituales, especialmente con los pecadores, consolando y asistiendo a los pobres, afligidos y enfermos. Mas tú me protegerás como cosa tuya, pues todo lo temo de mi debilidad y todo lo espero de tu misericordia. Que toda la humanidad comprenda el abismo insondable de tu misericordia, a fin de que poniendo toda su esperanza en ella, pueda ensalzarla.

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Un pueblo que vive la santidad y experimenta desde el bautismo la fuerza de su caminar. 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

0: tentado.
1: Pues en cuanto él mismo padeció siendo tentado, es poderoso para socorrer a los que son tentados.
2: Eso te invita a amar, reflexionar y hacer bien. Ten paz y sé feliz. ¡Dios te bendiga!

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1: Un día, cuando más solo y triste estaba, me sentía solo y triste. Quería morir. La depresión se había apoderado de mí por la muerte de mi madre. Alguien me habló de Jesús. Yo no le conocía, solamente había oído hablar de él. Y allí conocí a María a través de un abrazo, y ella me llevó a conocer a su hijo amado. Gracias, madre, para ti esta canción.

Oremos con el Salmo del Día. Isaías 38, 10, 12, 16. Señor, detuviste mi alma ante la tumba vacía. Yo pensé, en medio de mis días tengo que marchar hacia las puertas del abismo. Me privan del resto de mis años. Yo pensé, ya no veré más al Señor en la tierra de los vivos. Ya no miraré a los hombres entre los habitantes del mundo. Levantan y enrollan mi vida como una tienda de pastores. Como un tejedor devanaba yo mi vida y me cortan la trama. Los que Dios protege viven, y entre ellos vivirá mi espíritu. Me has curado, me has hecho revivir. Gloria al Padre, al Hijo y al Espíritu Santo.

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1: Que envió a su único Hijo para salvarnos y redimirnos de todo pecado. Ahora bien, ¿comprendes el sacrificio de amor que hizo Jesús por ti?

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1: Gracias, papá Dios, por tu amor, por tu alegría, por mi familia. Gracias, papá Dios, por mis hermanos, por mi papá. Te amo, Jesús, con toda mi fuerza, con toda mi vida y todo mi ser. Gracias, Señor, por tu amor, por tu alegría. Gracias con mi mamá y con mi papá. Por eso te amo y te alabo. Gloria a ti.
0: Radio Jesús Internacional eleva esta oración al cielo, esperanzados en que llegue también a tu corazón, para que puedas convertirte en un gran ejemplo para tus hijos. En el nombre del Padre,
1: del Hijo, del Espíritu Santo. Amén.
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0: En República Dominicana, esta es la hora.

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Un pueblo que vive la santidad y experimenta desde el bautismo la fuerza de su caminar. 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Tú, oh Señor, eres nuestro Padre. Isaías 64:8.

0: enojado. Por esto, mis amados hermanos, todo hombre sea pronto para oír, tardo para hablar, tardo para irarse, porque la ira del hombre no obra la justicia de Dios. Santiago 1:19-20.
1: Salmo
2: 31:25.
1: Fortalezcan su corazón.
2: Sean valientes.
1: Todos los que esperan en el Señor.
2: En estos tiempos difíciles.
1: Apegarnos al Señor es la mejor decisión.
2: Ánimo, Dios está con nosotros.
1: No desmaye, porque Dios es nuestro mayor refugio.

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Oremos con el Salmo del Día. Isaías 38, 10, 12, 16. Señor, detuviste mi alma ante la tumba vacía. Yo pensé, en medio de mis días tengo que marchar hacia las puertas del abismo. Me privan del resto de mis años. Yo pensé, ya no veré más al Señor en la tierra de los vivos. Ya no miraré a los hombres entre los habitantes del mundo. Levantan y enrollan mi vida como una tienda de pastores. Como un tejedor devanaba yo mi vida y me cortan la trama. Los que Dios protege viven, y entre ellos vivirá mi espíritu. Me has curado, me has hecho revivir. Gloria al Padre, al Hijo y al Espíritu Santo, como era en el principio, ahora y siempre, y por los siglos.

Hoy quiero que vengas a calmar esta sed que tengo de tu amor. Entra a mi corazón y sáciame de tu infinita misericordia, hoy y por siempre.

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1: Gracias, papá Dios, por tu amor, por tu alegría, por mi familia. Gracias, papá Dios, por mis hermanos, por mi papá. Te amo, Jesús, con toda mi fuerza, con toda mi vida y todo mi ser. Gracias, Señor, por tu amor, por tu alegría. Gracias con mi mamá y con mi papá. Por eso te amo y te alabo. Gloria a ti.
0: Radio Jesús Internacional eleva esta oración al cielo, esperanzados en que llegue también a tu corazón, para que puedas convertirte en un gran ejemplo para tus hijos. En el nombre del Padre,
1: del Hijo, del Espíritu Santo. Amén.
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0: Virgen María, Madre buena, Madre de la Iglesia, acompáñanos en nuestro caminar.
1: Señor, ábreme los labios.
2: Y mi boca proclamará tu alabanza.
1: Dios mío, ven en mi auxilio.
2: Señor, date prisa en socorrerme.
1: Gloria al Padre, y al Hijo, y al Espíritu Santo.
2: Como era en el principio, ahora y siempre, por los siglos de los siglos. Amén.
1: Misterios dolorosos del Santo Rosario.
3: Los misterios de dolor llevan al creyente a revivir la muerte de Jesús, poniéndose al pie de la cruz junto a María, para penetrar con ella en la inmensidad del amor de Dios al hombre y sentir toda su fuerza regeneradora.
4: Primer misterio: la oración de Cristo en Getsemaní, abandonado de sus discípulos.
5: No olvidéis nunca que vuestra primera obligación es permanecer con Cristo. Es preciso que sepáis siempre encontrar tiempo para acercaros a Él en la oración.
6: Padre nuestro que estás en el cielo, santificado sea tu nombre, venga a nosotros tu reino, hágase tu voluntad en la tierra como en el cielo.
7: Danos hoy nuestro pan de cada día, perdona nuestras ofensas como también nosotros perdonamos a los que nos ofenden. No nos dejes caer en la tentación y líbranos del mal. Amén.
8: Dios te salve María, llena eres de gracia, el Señor es contigo. Bendita tú eres entre todas las mujeres, y bendito es el fruto de tu vientre, Jesús.
9: Santa María, Madre de Dios, ruega por nosotros pecadores, ahora y en la hora de nuestra muerte. Amén.
8: Dios te salve María, llena eres de gracia, el Señor es contigo. Bendita tú eres entre todas las mujeres, y bendito es el fruto de tu vientre, Jesús.
9: Santa María, Madre de Dios, ruega por nosotros pecadores, ahora y en la hora de nuestra muerte. Amén.
8: Dios te salve María, llena eres de gracia, el Señor es contigo. Bendita tú eres entre todas las mujeres, y bendito es el fruto de tu vientre, Jesús.
9: Santa María, Madre de Dios, ruega por nosotros pecadores, ahora y en la hora de nuestra muerte. Amén.
8: Dios te salve María, llena eres de gracia, el Señor es contigo. Bendita tú eres entre todas las mujeres, bendito es el fruto de tu vientre, Jesús.
9: Santa María, Madre de Dios, ruega por nosotros pecadores, ahora y en la hora de nuestra muerte. Amén.
8: Dios te salve María, llena eres de gracia, el Señor es contigo. Bendita tú eres entre todas las mujeres, bendito es el fruto de tu vientre, Jesús.
9: Santa María, Madre de Dios, ruega por nosotros pecadores, ahora y en la hora de nuestra muerte. Amén.
8: Dios te salve María, llena eres de gracia, el Señor es contigo. Bendita tú eres entre todas las mujeres, bendito es el fruto de tu vientre, Jesús.
9: Santa María, Madre de Dios, ruega por nosotros pecadores, ahora y en la hora de nuestra muerte. Amén.
8: Dios te salve María, llena eres de gracia, el Señor es contigo. Bendita tú eres entre todas las mujeres, y bendito es el fruto de tu vientre, Jesús.
9: Santa María, Madre de Dios, ruega por nosotros pecadores, ahora y en la hora de nuestra muerte. Amén.
8: Dios te salve María, llena eres de gracia, el Señor es contigo. Bendita tú eres entre todas las mujeres, bendito es el fruto de tu vientre, Jesús.
9: Santa María, Madre de Dios, ruega por nosotros pecadores, ahora y en la hora de nuestra muerte. Amén.
8: Dios te salve María, llena eres de gracia, el Señor es contigo. Bendita tú eres entre todas las mujeres, bendito es el fruto de tu vientre, Jesús.
9: Santa María, Madre de Dios, ruega por nosotros pecadores, ahora y en la hora de nuestra muerte. Amén.
8: Dios te salve María, llena eres de gracia, el Señor es contigo. Bendita tú eres entre todas las mujeres, bendito es el fruto de tu vientre, Jesús.
9: Santa María, Madre de Dios, ruega por nosotros pecadores, ahora y en la hora de nuestra muerte. Amén.
10: Gloria al Padre, y al Hijo, y al Espíritu Santo,
7: como era en el principio, ahora y siempre, por los siglos de los siglos. Amén.
1: Señor Dios nuestro, por un designio misterioso de tu providencia, completas lo que falta a la pasión de Cristo en las infinitas penas de la vida de sus miembros. Concédenos que, a imitación de la Virgen Madre Dolorosa, permanezcamos nosotros junto a los hermanos que sufren para darles consuelo y amor.
4: Segundo misterio, la flagelación de Cristo, que hace suyos los sufrimientos de todos los hombres.
11: Todos estos sufrimientos han sido asumidos por Cristo en su grito de dolor y en su confiada entrega al Padre. En la fe, la esperanza y el amor, la noche se convierte en día, el sufrimiento en gozo, la muerte en vida.
6: Padre nuestro que estás en el cielo, santificado sea tu nombre, venga a nosotros tu reino. Hágase tu voluntad en la tierra como en el cielo.
7: Danos hoy nuestro pan de cada día. Perdona nuestras ofensas como también nosotros perdonamos a los que nos ofenden. No nos dejes caer en la tentación y líbranos del mal. Amén.
8: Dios te salve María, llena eres de gracia. El Señor es contigo. Bendita tú eres entre todas las mujeres. Y bendito es el fruto de tu vientre, Jesús.
9: Santa María, Madre de Dios, ruega por nosotros pecadores, ahora y en la hora de nuestra muerte. Amén.
8: Dios te salve, María, llena eres de gracia. El Señor es contigo. Bendita tú eres entre todas las mujeres, y bendito es el fruto de tu vientre, Jesús.
9: Santa María, Madre de Dios, ruega por nosotros pecadores, ahora y en la hora de nuestra muerte. Amén.
8: Dios te salve, María, llena eres de gracia. El Señor es contigo, bendita tú eres entre todas las mujeres, y bendito es el fruto de tu vientre, Jesús.
9: Santa María, Madre de Dios, ruega por nosotros pecadores, ahora y en la hora de nuestra muerte. Amén.
8: Dios te salve María, llena eres de gracia, el Señor es contigo, bendita tú eres entre todas las mujeres, bendito es el fruto de tu vientre, Jesús.
9: Santa María, Madre de Dios, ruega por nosotros pecadores, ahora y en la hora de nuestra muerte. Amén.
8: Dios te salve María, llena eres de gracia, el Señor es contigo, bendita tú eres entre todas las mujeres, bendito es el fruto de tu vientre, Jesús.
9: Santa María, Madre de Dios, ruega por nosotros pecadores, ahora y en la hora de nuestra muerte. Amén.
8: Dios te salve María, llena eres de gracia, el Señor es contigo, bendita tú eres entre todas las mujeres, bendito es el fruto de tu vientre, Jesús.
9: Santa María, Madre de Dios, ruega por nosotros pecadores, ahora y en la hora de nuestra muerte. Amén.
8: Dios te salve María, llena eres de gracia, el Señor es contigo, bendita tú eres entre todas las mujeres, y bendito es el fruto de tu vientre, Jesús.
9: Santa María, Madre de Dios, ruega por nosotros pecadores, ahora y en la hora de nuestra muerte. Amén.
8: Dios te salve María, llena eres de gracia, el Señor es contigo, bendita tú eres entre todas las mujeres, bendito es el fruto de tu vientre, Jesús.
9: Santa María, Madre de Dios, ruega por nosotros pecadores, ahora y en la hora de nuestra muerte. Amén.
8: Dios te salve María, llena eres de gracia, el Señor es contigo, bendita tú eres entre todas las mujeres, bendito es el fruto de tu vientre, Jesús.
9: Santa María, Madre de Dios, ruega por nosotros pecadores, ahora y en la hora de nuestra muerte. Amén.
8: Dios te salve María, llena eres de gracia, el Señor es contigo, bendita tú eres entre todas las mujeres, bendito es el fruto de tu vientre, Jesús.
9: Santa María, Madre de Dios, ruega por nosotros pecadores, ahora y en la hora de nuestra muerte. Amén.
10: Gloria al Padre, y al Hijo, y al Espíritu Santo,
5: como era en el principio, ahora y siempre, por los siglos de los siglos. Amén.
1: Señor Dios nuestro, que para redimir al género humano caído por el engaño del demonio, has asociado los dolores de la madre a la pasión de tu Hijo. Concédenos a quienes meditamos estos misterios que, despojados de la triste herencia del pecado, nos revistamos de la luminosa novedad de Cristo.
4: Tercer misterio. Cristo, coronado de espinas, instaura su reino de vida que pasará por la cruz.
6: Pertenecer a la Iglesia, vivir en la Iglesia, ser Iglesia, es hoy algo muy exigente. Tal vez no cueste la persecución clara y directa,
12: pero podrá costar el desprecio, la indiferencia, la marginación. Es entonces fácil y frecuente el peligro del miedo, del cansancio, de la inseguridad. No os dejéis vencer por estas tentaciones.
6: Padre nuestro que estás en el cielo, santificado sea tu nombre. Venga a nosotros tu reino. Hágase tu voluntad en la tierra como en el cielo.
7: Danos hoy nuestro pan de cada día. Perdona nuestras ofensas como también nosotros perdonamos a los que nos ofenden. No nos dejes caer en la tentación y líbranos del mal. Amén.
8: Dios te salve María, llena eres de gracia, el Señor es contigo, bendita tú eres entre todas las mujeres, y bendito es el fruto de tu vientre, Jesús.
5: Santa María, Madre de Dios, ruega por nosotros pecadores, ahora y en la hora de nuestra muerte. Amén.
8: Dios te salve María, llena eres de gracia, el Señor es contigo, bendita tú eres entre todas las mujeres, y bendito es el fruto de tu vientre, Jesús.
5: Santa María, Madre de Dios, ruega por nosotros pecadores, ahora y en la hora de nuestra muerte. Amén.
8: Dios te salve María, llena eres de gracia, el Señor es contigo. Bendita tú eres entre todas las mujeres, y bendito es el fruto de tu vientre, Jesús.
5: Santa María, Madre de Dios, ruega por nosotros pecadores, ahora y en la hora de nuestra muerte. Amén.
8: Dios te salve María, llena eres de gracia, el Señor es contigo. Bendita tú eres entre todas las mujeres, bendito es el fruto de tu vientre, Jesús.
5: Santa María, Madre de Dios, ruega por nosotros pecadores, ahora y en la hora de nuestra muerte. Amén.
8: Dios te salve María, llena eres de gracia, el Señor es contigo. Bendita tú eres entre todas las mujeres, bendito es el fruto de tu vientre, Jesús.
5: Santa María, Madre de Dios, ruega por nosotros pecadores, ahora y en la hora de nuestra muerte. Amén.
8: Dios te salve María, llena eres de gracia, el Señor es contigo. Bendita tú eres entre todas las mujeres, bendito es el fruto de tu vientre, Jesús.
5: Santa María, Madre de Dios, ruega por nosotros pecadores, ahora y en la hora de nuestra muerte. Amén.
8: Dios te salve María, llena eres de gracia, el Señor es contigo. Bendita tú eres entre todas las mujeres, y bendito es el fruto de tu vientre, Jesús.
5: Santa María, Madre de Dios, ruega por nosotros pecadores, ahora y en la hora de nuestra muerte. Amén.
8: Dios te salve María, llena eres de gracia, el Señor es contigo. Bendita tú eres entre todas las mujeres, bendito es el fruto de tu vientre, Jesús.
5: Santa María, Madre de Dios, ruega por nosotros pecadores, ahora y en la hora de nuestra muerte. Amén.
8: Dios te salve María, llena eres de gracia, el Señor es contigo. Bendita tú eres entre todas las mujeres, bendito es el fruto de tu vientre, Jesús.
5: Santa María, Madre de Dios, ruega por nosotros pecadores, ahora y en la hora de nuestra muerte. Amén.
8: Dios te salve María, llena eres de gracia, el Señor es contigo. Bendita tú eres entre todas las mujeres, bendito es el fruto de tu vientre, Jesús.
5: Santa María, Madre de Dios, ruega por nosotros pecadores, ahora y en la hora de nuestra muerte. Amén.
10: Gloria al Padre, y al Hijo, y al Espíritu Santo,
5: como era en el principio, ahora y siempre, por los siglos de los siglos. Amén.
1: Concédenos, Señor, que por los méritos de la pasión de Cristo y de los dolores de la Virgen, el Espíritu Santo, presente con plenitud en la Iglesia, inunde con su amor el mundo entero.
4: Cuarto misterio. Cristo, con la cruz a cuestas, da sentido al sufrimiento del hombre.
13: Vosotros que vivís bajo la prueba, que os enfrentáis con el problema de la limitación, del dolor y de la soledad interior, no dejéis de dar un sentido a esa situación. En la cruz de Cristo, en la unión redentora con Él, en el aparente fracaso del hombre justo que sufre y que con su sacrificio salva a la humanidad, en el valor de eternidad de ese sufrimiento está la respuesta.
6: Padre nuestro que estás en el cielo, santificado sea tu nombre, venga a nosotros tu reino, hágase tu voluntad en la tierra como en el cielo.
7: Danos hoy nuestro pan de cada día, perdona nuestras ofensas como también nosotros perdonamos a los que nos ofenden. No nos dejes caer en la tentación y líbranos del mal. Amén.
8: Dios te salve María, llena eres de gracia, el Señor es contigo. Bendita tú eres entre todas las mujeres, y bendito es el fruto de tu vientre, Jesús.
9: Santa María, Madre de Dios, ruega por nosotros pecadores, ahora y en la hora de nuestra muerte. Amén.
8: Dios te salve María, llena eres de gracia, el Señor es contigo. Bendita tú eres entre todas las mujeres, y bendito es el fruto de tu vientre, Jesús.
9: Santa María, Madre de Dios, ruega por nosotros pecadores, ahora y en la hora de nuestra muerte. Amén.
8: Dios te salve María, llena eres de gracia, el Señor es contigo. Bendita tú eres entre todas las mujeres, y bendito es el fruto de tu vientre, Jesús.
9: Santa María, Madre de Dios, ruega por nosotros pecadores, ahora y en la hora de nuestra muerte. Amén.
8: Dios te salve María, llena eres de gracia, el Señor es contigo. Bendita tú eres entre todas las mujeres, bendito es el fruto de tu vientre, Jesús.
9: Santa María, Madre de Dios, ruega por nosotros pecadores, ahora y en la hora de nuestra muerte. Amén.
8: Dios te salve María, llena eres de gracia, el Señor es contigo. Bendita tú eres entre todas las mujeres, bendito es el fruto de tu vientre, Jesús.
9: Santa María, Madre de Dios, ruega por nosotros pecadores, ahora y en la hora de nuestra muerte. Amén.
8: Dios te salve María, llena eres de gracia, el Señor es contigo. Bendita tú eres entre todas las mujeres, bendito es el fruto de tu vientre, Jesús.
9: Santa María, Madre de Dios, ruega por nosotros pecadores, ahora y en la hora de nuestra muerte. Amén.
8: Dios te salve María, llena eres de gracia, el Señor es contigo. Bendita tú eres entre todas las mujeres, y bendito es el fruto de tu vientre, Jesús.
9: Santa María, Madre de Dios, ruega por nosotros pecadores, ahora y en la hora de nuestra muerte. Amén.
8: Dios te salve María, llena eres de gracia, el Señor es contigo. Bendita tú eres entre todas las mujeres, bendito es el fruto de tu vientre, Jesús.
9: Santa María, Madre de Dios, ruega por nosotros pecadores, ahora y en la hora de nuestra muerte. Amén.
8: Dios te salve María, llena eres de gracia, el Señor es contigo. Bendita tú eres entre todas las mujeres, bendito es el fruto de tu vientre, Jesús.
9: Santa María, Madre de Dios, ruega por nosotros pecadores, ahora y en la hora de nuestra muerte. Amén.
8: Dios te salve María, llena eres de gracia, el Señor es contigo. Bendita tú eres entre todas las mujeres, bendito es el fruto de tu vientre, Jesús.
9: Santa María, Madre de Dios, ruega por nosotros pecadores, ahora y en la hora de nuestra muerte. Amén.
10: Gloria al Padre, y al Hijo, y al Espíritu Santo,
5: como era en el principio, ahora y siempre, por los siglos de los siglos. Amén.
1: Mira, Señor, a tus siervos que recordamos los dolores de Cristo y de María, y concédenos que, llevando la cruz de cada día, participemos de la resurrección de Cristo.
4: Quinto misterio, la crucifixión y muerte de Cristo. La fe nos dice que ese crucificado y desamparado es el Hijo de Dios, es el Señor.
13: Somos testigos de Dios en Jesucristo. Y este crucificado, quien lo reconoce y confiesa como Señor, está bajo la manifestación y el poder del Espíritu.
6: Padre nuestro que estás en el cielo, santificado sea tu nombre, venga a nosotros tu reino. Hágase tu voluntad en la tierra como en el cielo.
7: Danos hoy nuestro pan de cada día, perdona nuestras ofensas como también nosotros perdonamos a los que nos ofenden. No nos dejes caer en la tentación y líbranos del mal. Amén.
8: Dios te salve María, llena eres de gracia, el Señor es contigo. Bendita tú eres entre todas las mujeres, y bendito es el fruto de tu vientre, Jesús.
9: Santa María, Madre de Dios, ruega por nosotros pecadores, ahora y en la hora de nuestra muerte. Amén.
8: Dios te salve María, llena eres de gracia, el Señor es contigo. Bendita tú eres entre todas las mujeres, y bendito es el fruto de tu vientre, Jesús.
9: Santa María, Madre de Dios, ruega por nosotros pecadores, ahora y en la hora de nuestra muerte. Amén.
8: Dios te salve María, llena eres de gracia, el Señor es contigo. Bendita tú eres entre todas las mujeres, y bendito es el fruto de tu vientre, Jesús.
9: Santa María, Madre de Dios, ruega por nosotros pecadores, ahora y en la hora de nuestra muerte. Amén.
8: Dios te salve María, llena eres de gracia, el Señor es contigo. Bendita tú eres entre todas las mujeres, bendito es el fruto de tu vientre, Jesús.
9: Santa María, Madre de Dios, ruega por nosotros pecadores, ahora y en la hora de nuestra muerte. Amén.
8: Dios te salve María, llena eres de gracia, el Señor es contigo. Bendita tú eres entre todas las mujeres, bendito es el fruto de tu vientre, Jesús.
9: Santa María, Madre de Dios, ruega por nosotros pecadores, ahora y en la hora de nuestra muerte. Amén.
8: Dios te salve María, llena eres de gracia, el Señor es contigo. Bendita tú eres entre todas las mujeres, bendito es el fruto de tu vientre, Jesús.
9: Santa María, Madre de Dios, ruega por nosotros pecadores, ahora y en la hora de nuestra muerte. Amén.
8: Dios te salve María, llena eres de gracia, el Señor es contigo. Bendita tú eres entre todas las mujeres, y bendito es el fruto de tu vientre, Jesús.
9: Santa María, Madre de Dios, ruega por nosotros pecadores, ahora y en la hora de nuestra muerte. Amén.
8: Dios te salve María, llena eres de gracia, el Señor es contigo. Bendita tú eres entre todas las mujeres, bendito es el fruto de tu vientre, Jesús.
9: Santa María, Madre de Dios, ruega por nosotros pecadores, ahora y en la hora de nuestra muerte. Amén.
8: Dios te salve María, llena eres de gracia, el Señor es contigo. Bendita tú eres entre todas las mujeres, bendito es el fruto de tu vientre, Jesús.
9: Santa María, Madre de Dios, ruega por nosotros pecadores, ahora y en la hora de nuestra muerte. Amén.
8: Dios te salve María, llena eres de gracia, el Señor es contigo. Bendita tú eres entre todas las mujeres, bendito es el fruto de tu vientre, Jesús.
9: Santa María, Madre de Dios, ruega por nosotros pecadores, ahora y en la hora de nuestra muerte. Amén.
10: Gloria al Padre, y al Hijo, y al Espíritu Santo,
5: como era en el principio, ahora y siempre, por los siglos de los siglos. Amén.
1: Señor, Padre Santo, que has establecido la salvación de los hombres en el misterio pascual, concédenos ser contados entre los hijos de adopción que Jesucristo, tu Hijo, al morir en la cruz, encomendó a su madre, la Virgen María.

0: Letanías de Nuestra Señora. Señor, ten piedad.
1: Señor, ten piedad.
0: Cristo, ten piedad.
1: Cristo, ten piedad.
0: Señor, ten piedad.
1: Señor, ten piedad.
0: Cristo, óyenos.
1: Cristo, óyenos.
0: Cristo, escúchanos.
1: Cristo, escúchanos.
0: Dios Padre Celestial,
1: ten misericordia de nosotros.
0: Dios Hijo Redentor del mundo,
1: ten misericordia de nosotros.
0: Dios Espíritu Santo,
1: ten misericordia de nosotros.
0: Trinidad Santa, un solo Dios,
1: ten misericordia de nosotros.
0: Santa María,
1: ruega por nosotros.
0: Santa Madre de Dios,
1: ruega por nosotros.
0: Santa Virgen de las Vírgenes,
1: ruega por nosotros.
0: Madre de Cristo,
1: ruega por nosotros.
0: Madre de la Iglesia,
1: ruega por nosotros.
0: Madre de la Divina Gracia,
1: ruega por nosotros.
0: Madre Purísima,
1: ruega por nosotros.
0: Madre Castísima,
1: ruega por nosotros.
0: Madre y Virgen,
1: ruega por nosotros.
0: Madre Santa,
1: ruega por nosotros.
0: Madre Inmaculada,
1: ruega por nosotros.
0: Madre amable,
1: ruega por nosotros.
0: Madre admirable,
1: ruega por nosotros.
0: Madre del buen consejo,
1: ruega por nosotros.
0: Madre del Creador,
1: ruega por nosotros.
0: Madre del Salvador,
1: ruega por nosotros.
0: Virgen prudentísima,
1: ruega por nosotros.
0: Virgen digna de veneración,
1: ruega por nosotros.
0: Virgen digna de alabanza,
1: ruega por nosotros.
0: Virgen poderosa,
1: ruega por nosotros.
0: Virgen clemente,
1: ruega por nosotros.
0: Virgen fiel,
1: ruega por nosotros.
0: Ideal de santidad,
1: ruega por nosotros.
0: Morada de la sabiduría,
1: ruega por nosotros.
0: Causa de nuestra alegría,
1: ruega por nosotros.
0: Templo del Espíritu Santo,
1: ruega por nosotros.
0: Honor de los pueblos,
1: ruega por nosotros.
0: Modelo de entrega a Dios,
1: ruega por nosotros.
0: Rosa escogida,
1: ruega por nosotros.
0: Fuerte como la Torre de David,
1: ruega por nosotros.
0: Hermosa como Torre de Marfil,
1: ruega por nosotros.
0: Casa de Oro,
1: ruega por nosotros.
0: Arca de la Nueva Alianza,
1: ruega por nosotros.
0: Puerta del Cielo,
1: ruega por nosotros.
0: Estrella de la Mañana,
1: ruega por nosotros.
0: Salud de los enfermos,
1: ruega por nosotros.
0: Refugio de los pecadores,
1: ruega por nosotros.
0: Consoladora de los afligidos,
1: ruega por nosotros.
0: Auxilio de los cristianos,
1: ruega por nosotros.
0: Reina de los ángeles,
1: ruega por nosotros.
0: Reina de los patriarcas,
1: ruega por nosotros.
0: Reina de los profetas,
1: ruega por nosotros.
0: Reina de los apóstoles,
1: ruega por nosotros.
0: Reina de los mártires,
1: ruega por nosotros.
0: Reina de los que viven su fe,
1: ruega por nosotros.
0: Reina de las vírgenes,
1: ruega por nosotros.
0: Reina de todos los santos,
1: ruega por nosotros.
0: Reina concebida sin pecado original,
1: ruega por nosotros.
0: Reina elevada al cielo,
1: ruega por nosotros.
0: Reina del Santísimo Rosario,
1: ruega por nosotros.
0: Reina de la familia,
1: ruega por nosotros.
0: Reina de la paz,
1: ruega por nosotros.
0: Cordero de Dios que quitas el pecado del mundo,
1: perdónanos, Señor.
0: Cordero de Dios que quitas el pecado del mundo,
1: escúchanos, Señor.
0: Cordero de Dios que quitas el pecado del mundo,
1: ten misericordia de nosotros.
0: Ruega por nosotros, Santa Madre de Dios,
1: para que seamos dignos de las promesas de Cristo.
0: Te pedimos, Señor, que nosotros, tus siervos, gocemos siempre de salud de alma y cuerpo, y por la intercesión de Santa María la Virgen, líbranos de las tristezas de este mundo y concédenos las alegrías del cielo. Por Jesucristo nuestro Señor.
1: Amén.

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1: ¿Sabías que tus hijos pueden pronunciar exactamente las mismas palabras que tú? Y pueden además dar los mismos pasos que tú en el camino de la vida.
2: Gracias, papá Dios, por tu amor, por tu alegría, por mi familia. Gracias, papá Dios, por mis hermanos, por mi papá. Te amo, Jesús, con toda mi fuerza, con toda mi vida y todo mi ser. Gracias, Señor, por tu amor, por tu alegría. Gracias con mi mamá y con mi papá. Por eso te amo y te alabo. Gloria a ti.
1: Radio Jesús Internacional eleva esta oración al cielo, esperanzados en que llegue también a tu corazón, para que puedas convertirte en un gran ejemplo para tus hijos. En el nombre del Padre,
2: del Hijo, del Espíritu Santo. Amén.
3: Vive este día a plenitud. Hoy es el único tiempo con que cuentas. El presente día es un tesoro de valor incalculable. Aprovecha al máximo cada instante. No pierdas ni un momento siquiera en lamentaciones y recriminaciones por los errores y las dificultades del pasado. El ayer ya no existe. Lo que puedes hacer con tus errores es cuidarte de no repetirlos. Hoy es la feliz oportunidad para vivir a plenitud, haciendo lo que te corresponde de la manera más perfecta.

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Ya es hora de despertar del sueño, porque ahora nuestra salvación está más cerca. La noche ha pasado. El día ya está. Quitemos las obras de las tinieblas y vistámonos de luz. Andemos con dignidad.

Muy buenos días, amables públicos radio oyente de este su espacio, El Despertar del Cristiano. Con ustedes hoy el padre Pedro Pablo Carvajal Fernández, párroco de la parroquia Sagrado Corazón de Jesús de Sabana Iglesia. También estoy ahí de vicario de la pastoral familiar, colaborando. En esta ocasión aquí, colaborándole a Monseñor Plinio, Valentín Reynoso, cariñosamente Plinio, en este su espacio, El Despertar del Cristiano. Mi saludo para él. Vamos a ponernos de una vez en las manos del Señor, comenzando en el nombre del Padre, del Hijo y del Espíritu Santo. Amén. Padre de amor, en tus manos ponemos este programa para que tú, a través de él, nos hable y poder seguir impulsando este mensaje de paz y de amor. Vamos de inmediato a leer el Evangelio de hoy. Hoy viernes 17 de este mes de julio 2026. El tiempo va corriendo rápido. El Señor esté con ustedes y con tu espíritu. Lectura del Santo Evangelio según San Mateo. Gloria a ti, Señor Jesús. En aquel tiempo, atravesó Jesús un sembrado. Los discípulos que tenían hambre empezaron a arrancar espigas y a comérselas. Los fariseos, al verlo, le dijeron: mira, tus discípulos están haciendo una cosa que no está permitida en sábado. Jesús les replicó: ¿no han leído lo que hizo David cuando él y sus hombres sintieron hambre? Entró en la casa de Dios y comieron de los panes de la proposición, cosa que no les estaba permitido ni a él ni a sus compañeros, sino solo a los sacerdotes. ¿Y no han leído en la Biblia que los sacerdotes pueden violar el sábado en el templo sin incurrir en culpa? Pues les digo que aquí hay uno que es más que el templo. Y si comprendieran lo que significa misericordia quiero y no sacrificios, no condenarían a los inocentes, porque el Hijo del Hombre es Señor del sábado. Palabra del Señor. Gloria a ti, Señor Jesús. Veamos de inmediato un comentario que hace a este texto un personaje del siglo XII llamado El Redo de Riubius, monje del siglo XII. Escribe sobre los dos sábados, el espejo de la caridad. Observar el sábado, dice él. En un principio debemos usar nuestras energías practicando buenas obras para seguidamente reposar en la paz de nuestra conciencia. Es la celebración gozosa de un primer sábado en el que reposamos de las obras serviles del mundo y en el que ya no transportamos el peso de las pasiones. Pero se puede abandonar la celda íntima donde se celebra este primer sábado y reencontrar la posada del corazón. Allí donde hay costumbre de alegrarse con los que gozan, llorar con los que lloran, Romanos 12:15, ser débil con los débiles,
arder con los que se escandalizan. Segunda de Corintios 11, 29. Allí el alma se sentirá unida a la de todos los hermanos por el cemento de la caridad. Allí no se es turbado por el aguijón de la envidia, quemado por el fuego de la cólera, herido por las flechas de la sospecha. Allí se nos libera de las mordeduras devoradoras de la tristeza. Si se atrae a todos los hombres en el jirón pacificado de su espíritu, donde todos se sienten abrazados, ardientes por un dulce afecto, y donde no forma con ellos más que un solo corazón y una sola alma, Hechos 4:32. Entonces, saboreando esta maravillosa dulzura, enseguida el tumulto de las codicias se acalla, el alboroto de las pasiones se pacifica y en el interior se produce un total desprendimiento de todas las cosas nocivas, un reposo gozoso y pacífico en la dulzura del amor fraterno. En la quietud de este segundo sábado, la caridad fraterna no deja ya que subsista ningún vacío, impregnado por la pacífica dulzura de este sábado. David estalló en un cántico de júbilo. Vean qué dulzura, qué delicia convivir los hermanos unidos. Salmo 132, 1, o sea, comenzando el mismo salmo. Ese es el comentario que hace precisamente este gran personaje, monje, el Redo de Rielview del siglo XII de nuestra era cristiana. La concepción de lo que hacen los discípulos en sábado, según el Evangelio que hemos escuchado, de salir por los sembrados a comer eso es permitido por la ley judía. O sea, usted tiene un conuco sembrado, qué sé yo, de maní, tiene un conuco sembrado de mango, cualquier fruta, si pasa alguien por ahí y lleva hambre, esa persona tiene el derecho de entrar a tu propiedad y comer todo lo que hay ahí. Lo que no puedes sacar nada, ni en funda, ni en el bolsillo, ni en nada. No, no, no puedes sacar nada. En el conuco, comerse todo lo que pueda. Fuera de ahí, no. Eso lo permite allá la ley judía. Por eso, los apóstoles, cuando entraron a esa finca, como tenían hambre, a ese sembrado, entonces comenzaron a comer de las espigas. ¿Cuál fue el problema? El problema no fue que estaban comiendo de una cosecha ajena, sino más bien que lo estaban haciendo en sábado. Ese fue el problema. Ahora, el sábado para los judíos es el Shabbat o Sabbat, o sea, es el día sagrado de descanso en la tradición judía, que se celebra desde la noche del viernes hasta la noche del sábado. Y es un momento de reflexión y conexión espiritual. Su significado.
el Shabbat o Sabbat, como le parezca mejor, es el séptimo día de la semana en el calendario hebreo. Igual también lo es en el calendario nuestro. En el calendario nuestro, igual que en el judío, el primer día de la semana es el domingo, pero el séptimo día es el sábado. Y es considerado un día sagrado en el judaísmo. Se observa como un tiempo de descanso y reflexión, recordando la creación del mundo y la liberación del pueblo judío de la esclavitud en Egipto. Según la tradición, Dios descansó en el séptimo día después de crear el mundo, lo que establece el Sabbat o Shabbat como un pacto eterno entre Dios y el pueblo judío. Si vemos las prácticas y reglas del sábado, durante el sábado, los judíos se abstienen de realizar trabajos y actividades creativas. Esto incluye prohibiciones sobre encender fuegos, cocinar, escribir y usar dispositivos electrónicos. Las actividades permitidas se centran en la oración, el estudio de la Torá y pasar tiempo con la familia y la comunidad. En eso es que se dedica el sábado para una familia judía. El inicio y fin del sábado. El sábado comienza al atardecer del viernes y termina al anochecer del sábado, marcando el tiempo con rituales como el encendido de velas y la recitación de oraciones. Ceremonia que realizan ellos en sábado. Al finalizar el sábado, se realiza una ceremonia llamada Hagdalah, que simboliza la separación entre lo sagrado y lo cotidiano, utilizando vino, especias y una vela especial. Dala así un poquito a recordar lo que nosotros vivíamos aquí antes. Digo antes porque ya se ha ido perdiendo esa costumbre. En el Viernes Santo, Jueves Santo, Viernes Santo y Sábado Santo, ¿eh? Sobre todo viernes y sábado. Ese silencio que existía para que lo sagrado sea lo que predomine en esos días. Era la costumbre que hemos aprendido de nuestros abuelos. Costumbre que ya hoy por hoy se ha ido perdiendo. Ya por doquier escuchamos una gran fiesta celebrativa con tal orquesta o tal reguetonero en tal discoteca. Ya ni siquiera el sábado respetamos. Ya no queremos respetar lo sagrado. Para los judíos, el sábado no es solamente un día de descanso, sino una oportunidad para la renovación espiritual y conexión con Dios. La familia y la comunidad te ofrecen ese espacio, ¿eh? Es un momento para desconectar de las preocupaciones diarias y enfocarse en lo que realmente importa en la vida. En resumen, el sábado es un componente fundamental de la vida judía, lleno de significado y prácticas que fomentan la espiritualidad y la comunidad. Su observancia es una forma de recordar la creación y la libertad, y de fortalecer los lazos familiares y comunitarios. Cuando decía que ese día ellos no hacen ningún tipo de actividad fuera que la de
el estudio de la Torá, pasar el tiempo en familia y la comunidad. Yo recuerdo en el 2016 un viaje que hice allá a Israel. Cuando llego al aeropuerto de Tel Aviv, que llegué precisamente viernes en la noche, 8 de la noche, aterrizaba el avión allá. Mi maleta no llegó en el avión. Y me dice el encargado del aeropuerto, de los equipajes, me dice, hermano, la maleta suya, cuando nos llegue, se la llevaremos al hotel donde usted va a estar hospedado. Y le digo yo, ¿me la van a llevar mañana? Y me dice él, mañana no, mañana es sábado, ya aquí no se hace ninguna actividad el sábado, se la llevaremos el domingo. Y yo pensaba en mis adentros, ay, mi madre, y yo que no traigo ropa extra fuera de esa maleta, ¿y ahora cómo me hago? Y yo tuve que poner, bueno, yo me entregaron una bolsita, si recuerdo, que tenía por lo menos un suéter y tenía lo de el aseo personal. Pero yo tenía que lavar mi ropa en la noche y ponérmela al otro día en la mañana, el sábado y el domingo. El domingo sí me llegó la maleta. Por eso a mí se me hizo más difícil precisamente entender esa costumbre hasta que lo viví en ese momento, el por qué tantas objeciones del sábado. Si vemos en Jesús y el sábado, hay siempre una especie de enfrentamiento entre judíos y Jesús. Jesús enseñó que el sábado es un día de misericordia y bienestar humano, no una carga de reglas. Los evangelistas nos hacen ver que Jesús se enfrentó a los líderes religiosos aclarando que el sábado se hizo por causa del hombre y no el hombre por causa del sábado, proclamándose a sí mismo como Señor del sábado. Por eso tiene esos grandes choques con los líderes religiosos. Los fariseos habían añadido cientos de reglas escritas y tradiciones humanas sobre lo que no se podía hacer en sábado. Jesús causó gran controversia al desafiar esta rigidez de dos maneras principales: aliviar el hombre y sanar a los enfermos. Con lo de aliviar al hombre, aquí vemos que cuando sus discípulos arrancaron espigas para comer mientras caminaban por un sembrado, los fariseos los acusaron de trabajar. Jesús les respondió recordando que la necesidad humana básica está por encima de los rituales. Y se lo está diciendo el mismo Dios. Por eso ese énfasis en aliviar al hombre. Y en cuanto a sanar a los enfermos, Jesús realizó varias curaciones milagrosas en sábado, como sanar al hombre de la mano seca. Ante la crítica, él les preguntaba a Jesús, ¿es lícito sanar en sábado? ¿Es lícito en sábado hacer el bien o hacer el mal? ¿Salvar la vida o quitarla? Enseñando que ayudar a quien sufre
nunca es una violación del descanso divino. O sea, en eso debemos estar claros. Lejos de abolir el sábado, Jesús lo reinterpretó. Él afirmó que el Hijo del Hombre es dueño de ese día, lo que significa que el sábado está diseñado para glorificar a Dios mediante el amor al prójimo, mediante la compasión y el descanso espiritual. Para Jesús, la misericordia siempre tuvo prioridad sobre los sacrificios superficiales. Si vemos entre nosotros, hoy por hoy le tenemos así una mayor dedicación al domingo en vez que el sábado. Pero eso tiene su sentido trascendental. Ya estoy sobre casi llegando al final del tiempo. Nosotros como cristianos celebramos el domingo en lugar del sábado porque es el día de la resurrección de Jesucristo. Es el acontecimiento central que dio inicio a la nueva creación y a la iglesia cristiana, o sea, a ese nacimiento de la iglesia. Aunque el sábado era el día del descanso judío, los primeros cristianos, los primeros discípulos, comenzaron a reunirse el primer día de la semana para conmemorar la victoria de Jesús sobre la muerte. Aquí te presento en breve las razones principales de este cambio, explicada en detalles. Primero, la resurrección de Jesús fue el primer día. Todos los evangelios, los cuatro evangelistas, coinciden que Jesús resucitó el primer día de la semana. Se enfatiza la nueva creación. O sea, la resurrección representa el inicio de un nuevo pacto y una nueva vida para la humanidad. Hay un cumplimiento también. O sea, para los cristianos, el descanso del sábado se cumplió espiritualmente en el descanso y la salvación que ofrece Jesús. Si vemos, además de la resurrección de Jesús, la práctica de la iglesia primitiva. Es el día del Señor. Los primeros cristianos que inicialmente eran judíos empezaron a llamarle al domingo el día del Señor, en latín dominicus, o sea, origen de la palabra domingo. También se le llamó cena del Señor. El libro de los Hechos de los Apóstoles y las cartas de Pablo muestran precisamente que las iglesias se reunían el primer día de la semana para partir el pan y recoger ofrendas. Fue también la fiesta de Pentecostés. El Espíritu Santo descendió sobre la iglesia en la fiesta de Pentecostés, que nosotros la celebramos siempre el domingo. Y tercero, la oficialización histórica. El edicto de Constantino en el año 321 después de Cristo, el emperador romano Constantino el Grande declaró el domingo como día de descanso oficial en el Imperio Romano. Luego, en el Concilio de Laodicea en el año 363, la Iglesia formalizó la transición religiosa en sus cánones, consolidando el domingo como el día principal de adoración cristiana frente al sábado judío. Bien, ya el tiempo no me da para más. Siempre es bueno estos temas de grandes discusiones y las aclaraciones nunca caen mal. Recordarles, mis queridos oyentes, de este su espacio, El Despertar del Cristiano, que nuestra iglesia mayor, digamos, la Catedral de Santiago, Santiago el Mayor, está celebrando sus fiestas patronales. Cada misa a las 6:30, ya lleguen a las 6 de la tarde allá para que así estén más descansados. Hay una misa, no se la pierdan,
Anoche estuvo con nosotros el nuncio apostólico, su eminencia reverendísima, Monseñor Pier Giorgio Bertoldi, hermosísima Eucaristía. Esta noche se sigue con las patronales, todo hasta el 25 de este mes. Estaremos de fiesta. Y a propósito, el día 24 estaría yo cumpliendo ya unos 22 años en el ministerio sacerdotal. Así que le agradezco una oración por mí ese día para que el Señor siga fortaleciendo mi ministerio. Bien, gracias a todos por la escucha. Discúlpenme los saludos hoy, después tomaré en cuenta algunos saludos. El Señor esté con ustedes y con tu espíritu. Y la bendición de Dios Todopoderoso, Padre, Hijo y Espíritu Santo, descienda sobre ustedes y les acompañe siempre.

el despertar del cristiano. Nuestro mensaje de esta hora, para que al levantarnos, contemplemos la mirada compasiva de nuestro Señor Jesucristo. El despertar del cristiano, si el Señor lo permite, volverá a todos ustedes mañana y todos los días a esta misma hora. Bueno y santo día para todos, con la bendición de Jesús y María.

Itinerario Nacional de Evangelización 2026. Un pueblo que vive la santidad y experimenta desde el bautismo la fuerza de su caminar. Para este mes de julio, nuestro valor es paternidad divina. Tú, oh Señor, eres nuestro Padre. Isaías 64:8.

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0: Las 7:02.
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la esposa o el esposo no creyente acepta vivir contigo, no lo rechaces. Pues la esposa o la esposa no creyente

Señor, para ti es nuestra alabanza. Venimos a alabar tu nombre. Queremos que derrames tu poder y tu unción. Oh Señor, que nuestros corazones vivan enamorados de ti. Queremos sentir un toque de tu amor. Enséñanos a amar a los demás. Ayúdanos a seguirte confiando más en ti. Nuestra alma tiene sed de tu amor. Haznos libres aceptando tu voluntad, siendo felices contigo. Solo en tu presencia queremos adorarte y te ofrecemos todo lo que somos porque queremos pertenecerte.

Itinerario Nacional de Evangelización 2026. Un pueblo que vive la santidad y experimenta desde el bautismo la fuerza de su caminar. Para este mes de julio, nuestro valor es paternidad divina. Tú, oh Señor, eres nuestro Padre. Isaías 64:8.

0: Un mandamiento nuevo os doy, que os améis unos a otros como yo os he amado, que también os améis unos a otros. Juan 13:34.
1: Cápsulas de vida para vivir felices. No te compares con los demás. Todas las personas tienen una línea de tiempo diferente y un camino único. Concéntrate en tu propio progreso en lugar de medirte con los demás.
2: Sé que no hay nadie igual a ti, Señor. Fijaste tu mirada en mí y en la palma de tus manos.

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0: Jesús anunció el reino de Dios con gestos y palabras, pero sobre todo con la propia vida. Él es el buen pastor, que no se conforma con cuidar a las ovejas que están en el rebaño, sino que sin medir los sacrificios va en busca de las que están alejadas y están perdidas. El primer paso para poder imitar a Jesús es rezar, es decir, tener momentos de intimidad con Dios para que...
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2: Gracias, papá Dios, por tu amor, por tu alegría, por mi familia. Gracias, papá Dios, por mis hermanos, por mi papá. Te amo, Jesús, con toda mi fuerza, con toda mi vida y todo mi ser. Gracias, Señor, por tu amor, por tu alegría. Gracias con mi mamá y con mi papá. Por eso te amo y te alabo. Gloria a ti.
1: 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En el nombre del Padre,
2: del Hijo, del Espíritu Santo. Amén.

Oremos con el Salmo del Día. Isaías 38, 10, 12, 16. Señor, detuviste mi alma ante la tumba vacía. Yo pensé, en medio de mis días tengo que marchar hacia las puertas del abismo. Me privan del resto de mis años. Yo pensé, ya no veré más al Señor en la tierra de los vivos. Ya no miraré a los hombres entre los habitantes del mundo. Levantan y enrollan mi vida como una tienda de pastores. Como un tejedor devanaba yo mi vida y me cortan la trama. Los que Dios protege viven, y entre ellos vivirá mi espíritu. Me has curado, me has hecho revivir. Gloria al Padre, al Hijo y al Espíritu Santo, como era en el principio, ahora y siempre, y por los siglos de los siglos. Amén.

Dios al mundo, que envió a su único Hijo para salvarnos y redimirnos de todo pecado. Ahora bien, ¿comprendes el sacrificio de amor que hizo Jesús por ti?

0: pedimos al Dios Todopoderoso que este y todos los días puedas tener el corazón dispuesto a reconocer lo que hizo Jesús por ti. 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
3: En República Dominicana, esta es la hora.

0: Las 8 en punto.
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buenos días. Que la paz de Jesús esté contigo y con todos los que amas. Qué bueno que nos podemos volver a encontrar, tú y yo, en esta que ya es una costumbre para vivir felices. Un espacio pensado, planificado, organizado, para que entiendas que la única misión que tenemos aquí en la tierra es precisamente ser felices. Sí, esa felicidad que no es efímera, esa felicidad que permanece pese a las dificultades que podamos estar afrontando en nuestra vida. Gracias por el privilegio de tu sintonía. Gracias por estar con nosotros durante estas 2 horas donde compartimos palabras de esperanza, palabras que te lleven a lograr ser mejor cada vez, lograr esa mejor versión de ti mismo y de ti misma. ¿Que se puede? Claro que se puede. ¿Difícil a veces? Sí, pero no imposible. Así que muchas gracias a ti que vas camino al trabajo, que ya has llegado o que estás disfrutando justamente en este momento con mis palabras, pues una riquísima taza del aromático café. Ahí donde estés, bendiciones y bienvenido y bienvenida. Qué bueno que estás con nosotros en esta entrega de este día. Quiero comenzar, como siempre, regalándote la palabra que quiero que te acompañe durante toda la semana. Recuerda que la semana pasada hablamos de que la palabra era presencia, es estar aunque no estuviésemos físicamente en un espacio, en un lugar, y esa presencia que pudiera sentirse aún tú no estando físicamente ahí. Pues hoy quiero regalarte la palabra resistencia. ¿Sí? Resistencia. ¿Y qué significa la palabra resistencia? Significa mantenerte firme frente a las dificultades. No dejarte vencer por los obstáculos y seguir adelante con dignidad. El tener resistencia, mira, es más que aguantar. Es transformar la adversidad en fuerza. Es convertir cada tropiezo en impulso. ¿Te abrazas a la resistencia en tu vida diaria? Sería la pregunta que podríamos dar respuesta. Pero en esta semana sí me gustaría que te abrazaras a ella en el trabajo, cuando las tareas parecen interminables o las exigencias pesan demasiado. La resistencia te ayuda a mantener la calma y a no rendirte, y a demostrar que tu esfuerzo tiene valor. Pero ten también resistencia en la familia, cuando surgen conflictos, cansancio o responsabilidades que parecen demasiado grandes. Ahí la resistencia se convierte en ternura y en paciencia, en la fuerza de sostener a los tuyos sin perder tu esencia. Esta semana me encantaría que caminaras con resistencia en cada paso que des. Pronúnciala en voz baja cuando necesites fuerza. Así, tranquila. Resistencia. Cuando sientas que ya no puedes más y que las situaciones están por encima de tus capacidades y fuerzas, ahí en voz baja, pronuncia la palabra resistencia. O escríbela en un papel para también recordarla. Ponla ahí al frente de ese espejo o de ese mural que tienes en el trabajo. Y cada vez que no puedas, solo mira y pronuncia para ti: yo soy resistencia. Y así la palabra te acompaña, te sostiene y te recuerda que tú no estás sola en tu lucha. Que esta semana la bandera sea resistencia.
que puedas con paciencia, que puedas en silencio muchas veces estar firme ante esas situaciones, incluso que escapan de tu control, que dependen de otros, de otras, para que puedan darse o para que puedan terminarse. Camina esta semana con resistencia. Y en cada situación que te toque vivir, en el trabajo, en la familia, en la calle o en tu interior, vuelve y dite, vuelve y pronúnciate para ti mismo, para ti misma: yo soy resistencia. Y que podamos en esta semana poderla poner en práctica en todos los espacios donde estemos, donde interactuemos con otros. Que las situaciones, por más adversas que sean, pues te permitan sacar siempre esa milla extra, dándote tu cuenta y descubriendo que tus fuerzas son ilimitadas. La resistencia debe llevarte a entender que sí, que hay momentos en que sientes que tienes que abandonar el barco, salir, cerrar. Y esa capacidad de poder tener entonces las fuerzas suficientes para subsistir y para sobrevivir, salen de lo más profundo de tu ser. Que la resistencia sea tu bandera esta semana. Que puedas enarbolarla ante cualquier situación que se te pueda presentar, con dignidad, con respeto y siempre en esa búsqueda constante de soluciones que sean las mejores. Y es por eso que quiero que te unas conmigo en esta oración, donde pidamos a la Madre, ella que ha sido la gran intercesora, ella que siempre está ahí para ayudarnos, para sostenernos. A ella nos encomendamos en esta semana, pidiéndole que, como siempre, lleve nuestras peticiones, oraciones, necesidades hasta su Hijo. Porque cuando ella lo hace, su Hijo nunca dice que no. Ahí donde estás, únete conmigo a la oración, ¿te parece? Y pidamos a ella y al mismísimo Señor que en esta semana la resistencia ante aquellas cosas familiares, laborales, personales, pues pueda yo poner en evidencia esa gran capacidad. Virgen María, Madre llena de ternura, te pido que me regales la resistencia para afrontar cada día con valentía. Que tu ejemplo de fortaleza me inspire a no rendirme. Cuando las pruebas me cansen y tu manto me cubra, en los momentos de debilidad, recordándome que siempre hay luz en medio de la oscuridad. Dios de la misericordia, dame la resistencia en el trabajo para cumplir mis tareas con paciencia y dignidad, aunque las cargas sean pesadas. Dame resistencia en la familia para sostener con amor a quienes me rodean, para ser apoyo en las dificultades y sembrar paz en medio de los conflictos. Madre, ¿por qué tengo miedo?
si tú estás ahí conmigo y ante tu Hijo siempre intercedes por mí. Te pido que lleves mi plegaria, que lleves mi necesidad y oración hasta tu Hijo. Y a ti, Señor, te pido nuevamente fuerzas para yo poder evidenciar en cada gesto, en cada acción, esa resistencia que viene de lo alto. Acompáñenme ustedes durante toda esta semana con la palabra resistencia como bandera. Que cada paso que dé esté sostenido por su gracia. Que cada lucha se convierta en oportunidad de crecer y que nunca me falte la certeza de que con ustedes a mi lado puedo resistir y seguir adelante con esperanza. Amén.

seguimos aquí en tu programa para vivir felices, así que sin miedo, a resistir, a pedir siempre fuerza de lo alto cuando las cosas no estén saliendo tan bien o como tú esperabas, ¿por qué no? Y en esa resistencia te das cuenta que Dios siempre tiene la última palabra. Que Él permite las cosas, sí, las permite. Pero cuando tú ves el proceso, cuando das una mirada hacia todo lo que has tenido que pasar, el resultado es el que te da la felicidad o la paz, ¿sí? Acuérdense que yo siempre hablo de felicidad como sinónimo de paz. No puede darse una sin la otra, sin lugar a dudas. Y la gente hoy, las personas hoy, andan siempre en búsqueda de esa felicidad. Pero ojo, muchos buscan esa felicidad efímera, esa que se va cuando consigues ese trabajo, cuando te compras el carro, cuando te pones esa ropa que hace tiempo querías comprarte, por esa cartera. Hay cosas materiales que no están mal, no están mal, pero en las que no puedes poner tu felicidad, esa que permanece, esa que pese a las dificultades que puedas afrontar en el camino, te mantienen en modo paz, te mantienen tranquila y a veces las personas a tu alrededor dicen, cónchale, pero ¿cómo lo puede hacer? Si yo sé que está pasando por una situación tan delicada, tan difícil, y sin embargo es capaz de poder mantenerse tranquilo, tranquila y resistiendo. Yo quiero que hablemos sobre todos aquellos elementos que pueden llevarte a ser feliz. ¡Wow! Es que la gente, el mundo quiere eso. Los seres humanos necesitan eso. Y encontrar esa felicidad, esa que permanece, que persiste, no creas tú que es tan difícil. No, cuesta, claro que sí, porque todo lo que es bueno, lo que es válido, lo que permanece, pues cuesta un poco. Y cuesta porque tienes que poner sobre todo de tu esfuerzo, de tu empeño para lograr que esto así suceda. Mira, yo me he dado cuenta a lo largo y ancho de todos estos años que tengo trabajando con personas que hay ciertas características que tienen las personas que siempre están felices. Y vuelvo y reitero, no es esa felicidad de estar riéndose todo el día, no, de mantenerse en paz pese a las dificultades que esté afrontando. A esa felicidad yo me refiero. Y a lo largo y ancho de este estar pues acompañando personas, me doy cuenta de que hay ciertas características comunes de aquellas personas a las que tú admiras, porque pese a todo están felices, están tranquilas, están en paz. Y anoche, haciendo el programa, dije, caramba, pero qué bueno es poder compartir aquellas cosas que yo veo en la mayoría de mis pacientes, que son elementos con los que dan a demostrar que son personas felices. Nada del otro mundo, en esto yo no te voy a dar ese listado de cosas que yo veo que producen esa felicidad permanente pese a las dificultades.
Yo no sé si tú eres de las personas que justamente estás muy bien, porque todo está funcionando bien en tu vida. Está bien el trabajo, está bien la relación de pareja, si es que la tienes, pero si no la tienes, también está bien la salud, está bien las personas que amas, estás bien económicamente, y eso te genera felicidad. Y es válido, obviamente. Pero cuando las cosas comienzan a no ponerse muy buenas para ti, automáticamente bajas y te entristeces, ya estás más melancólico, más melancólica, te invade ese sentido de pesimismo y optas incluso por aislarte. Si eres de las personas así, entonces estás medio viviendo, porque cada vez que pasen cosas que escapan muchas veces de tu control, pues tú vas a estar siempre en aguas turbulentas, como digo yo. Vas a estar en la superficie cuando todo esté bien, pero vas a ir al fondo de esas aguas cuando las cosas no estén saliendo tan bien como tú quisieras. Y es entonces que ahí es el momento de establecer cuáles son aquellas cosas que hacen esas personas para mantenerse en paz, en felicidad, tranquilos, tranquilas, pese a lo que pueden estar viviendo. Y como vuelvo y te digo, a través de los años he ido observando ciertas acciones y aptitudes positivas, por supuesto, que tienen muchas personas que le hacen ver la vida de una manera más positiva y más óptima. ¿Por qué no? Claro, claro que sí. Y entonces yo quiero hoy compartir estas que yo he visto a lo largo de estos años con muchas de las personas que acompaño. ¿Por qué las quiero compartir contigo? Porque a veces es bueno recordar todas las cosas que tenemos y no centrarnos en aquellas que nos hacen falta, porque ahí radica la diferencia de disfrutar, de vivir, de resistir, ¿por qué no? Y de continuar en esa búsqueda constante. Entonces quiero compartir estas acciones vistas a lo largo de estos años para mantenerte feliz. Y vuelvo y te digo que ha sido una constante para mí siempre decírtelo: la felicidad es sinónimo de paz, esa paz que tú no pierdes pese a las situaciones que puedas estar afrontando, sobre todo en aquellas que tú no tienes control, sobre todo donde hay involucrados otros sentimientos, otras personas en las que tú no tienes poder de decisión. Esa felicidad que permanece pese a esos nubarrones, claro, claro. Entonces, compartamos algunos que para mí ha sido iluminador y que las he ido poniendo en práctica. No te voy a decir que todas, obviamente, pero algunas sí. Y hoy quiero precisamente compartirlas contigo. La primera: tú quieres ser feliz. Tú quieres estar en ese estado de calma, de tranquilidad. Quiérete a ti mismo. Eso es lo primero. Si tú no te quieres. Si tú no te quieres,
¿quién te va a querer? Para ser feliz, mi querido y querida, hay que quererse uno mismo y ser incluso nuestro mejor amigo. Sí. Qué bueno es cuando tú te disfrutas a ti mismo y a ti misma, yéndote al cine sola, yéndote de tienda sola, yéndote al Santísimo solo, yéndote a caminar solo, sola. No insistas siempre en estar acompañada y acompañado. Busca siempre ese espacio para disfrutarte tú misma, tú mismo. Y yo sé que eso te puede sonar como medio raro, pero ¿y eso, Yolanda? Sí, sí. Tienes que quererte a ti mismo, porque las personas felices se conocen a sí mismas y se quieren tal cual son, ¿eh? Con sus luces y con sus sombras, con sus cosas buenas y con aquellas que sabe que tiene que mejorar para lograr la mejor versión de sí mismo o de sí misma. Estas personas disfrutan estar consigo mismas. Y eso yo lo he aprendido a hacer a lo largo de estos años. Para mí, sentarme y disfrutar un café sola y hablar sola, claro, hablando conmigo misma. Para otros que pueden verme dirán, wow, pero ella perdió la razón. No, tú no la perdiste. Tú estás disfrutándote contigo misma. Muchas veces tú quieres hacer cosas y por no tener la compañía no lo haces. Y eso te va restando puntos con relación a esa felicidad permanente a la que hago referencia en esta mañana. Disfrútate y quiérete con tus chichos, con tu pelito malo, con aquellas cositas que no te gustan mucho de ti mismo, de ti misma. Acuérdate que tú eres un ser único, original e irrepetible. No hay dos personas iguales, ¿eh? No, para nada. Tú eres la diferencia. Pero si no te lo crees, si no te lo crees, es imposible que puedas comenzar ese camino hacia la felicidad, que se puede, que no es una utopía, que se puede. En resumen, las personas felices se quieren a sí mismas, significando eso, que quererte a ti mismo y a ti misma es sinónimo ¿de qué? De apertura, de aceptación, de valoración, de autoestima. Y cuando el otro ves que tú eres ñoño, ñoña contigo misma, en esa misma medida te respeta y te valora. Acuérdate que tú no puedes dar lo que no tienes al otro. Y que si no te quieres, si no te aceptas, si no te valoras, ¿tú crees que el otro lo va a hacer? Es imposible. Y tú dirás, ¿Y cómo yo puedo concretizar eso que tú me estás diciendo? Fácil, un ejemplo cotidiano. Estás bonita, estás buen mozo. Y alguien lo resalta. Oye, pero qué bonita estás. Ay, no, mira, que estoy gordísima. Óyeme, yo no te estoy diciendo que estás gorda. Yo lo que estoy diciendo es que te ves muy bien. ¿Por qué resaltar aquello que yo ni siquiera me he dado cuenta? Entonces, ahí, con esa mínima respuesta, ya das indicador de que esa autoaceptación no está, no es válida y no está dentro de ti. Aceptar, sí, unas libritas de más y ¿qué vamos a hacer? ¿Por eso vamos a vivir infelices? De ninguna manera. Y déjame decirte que yo era una de las personas así, ay, yo vivía con ese peso, Dios mío. Ay, Cristo, con los años he aprendido a que no, espérate, además, ya yo soy una chica adulta, ¿verdad? Madura, de los ta,
Entonces, unas masitas siempre son válidas, igualmente los hombres. Entonces, aceptarte a ti mismo y quererte a ti misma como tú eres, con lo que tienes, tu esencia, tu identidad, yo creo que es el camino inicial para este proceso de encontrar esa paz que para mí es sinónimo de felicidad. Yo no me comparo. Es que si tú te vives comparando, te vas a dar cuenta que hay gente más y menos que tú. Ámate tú, punto. Acéptate tú. Y eso ya marca en tu vida la diferencia. Basta de querer tener, ser, pensar como el otro, como la otra. Es que tú eres único. Y hasta que tú no aceptes esa realidad y esa verdad, no vas a ser feliz. ¿Por qué? Porque siempre vas a estar buscando ese modelo y ese patrón para imitar. Y te vas olvidando cada vez más de ti. Y te pierdes. Tu esencia se pierde porque has querido imitar tanto. Has querido seguir el patrón y el modelo de tanta gente que al final de cuentas te olvidas. Entonces, el primer elemento para lograr ser feliz es quererte a ti mismo, porque nadie te va a querer, mi querido y querida, si tú no te quieres. Otro elemento que he visto a lo largo de estos años acompañando a personas, esas personas quieren a otros, sí, porque tú te quieres, pero tampoco eres egoísta. No es que te vuelves egocéntrico ni egocéntrica, no. Una persona que es feliz también da cabida para querer a otros, quererlos bien. No esa querencia por lo que yo pueda obtener de esa persona. Las personas felices quieren a otras. ¿Por qué? Porque, señores, el amor es lo que mueve al mundo. Esto significa que para querer a alguien, tú tienes que tratar bien a esas personas, a esas que están más cercanas a ti, a los compañeros de trabajo, a los hijos, al esposo, a los hermanos de comunidad, a todas esas personas con las que tú diariamente interactúas y tú las tratas con respeto, con compasión, con cariño. ¿Por qué? Porque el amor es la base de la felicidad. Yo aprendí algo hace mucho tiempo. Tú quieres ser feliz, tú quieres llevarte bien con el otro. Acéptalo tal cual es, no lo quieras cambiar, porque nadie cambia a nadie. Y si yo vivo con esa insistencia de que cambies, porque eso, mira, eso no te hace bien, eso te resta, y quiero que el otro cambie, porque yo entiendo que es lo mejor, yo no me voy a llevar bien con la gente de ninguna manera. ¿Por qué? Porque mis requerimientos con el marido, con la esposa, con los hijos, con los compañeros de trabajo, con mis estudiantes, o sea, yo voy a querer que todo el mundo siga los patrones que yo entiendo que son los correctos. No, pues no te vas a llevar nunca bien con los demás. Acéptalos y quiérelos como son, con sus virtudes y con aquellas cosas que medio tú rechazas, pero que es parte de su personalidad y que por lo tanto tú no puedes imponer ese cambio. Nadie cambia a nadie. El otro cambia porque quiere cambiar y porque llega a esa convicción de que tiene que hacerlo. Llévate bien con los demás, porque llevarte bien con los demás significa respetarlos como personas. Eso te hace feliz, porque ¿cómo tú vas a querer cambiar a una gente
y que esa gente, por ejemplo, tú le aconsejas y que no hace lo que tú entiendes que es lo correcto, eso te resta paz y te resta felicidad. Claro, tú cumples. Mira, yo pienso, yo creo, a mí me parece, pero tomar la decisión final de qué hacer o no le corresponde a esa persona. Y cuando tú respetas eso y quieres a las personas tal cual son, eres feliz. Vas a vivir en paz. No vas a generarte conflictos que al final de cuentas no traen nada positivo. No sanan, no suman, al contrario, restan, porque tú no tienes el derecho de querer que el otro cambie porque tú entiendes que es lo mejor. Cada persona tiene su historia y tiene su experiencia, y por lo tanto, en ese sentido, tenemos que ser respetuosos y sencillamente quererlos. Al esposo, a la compañera de vida, a ese compañero de trabajo, a ese hermano que veo todos los días en la parroquia, en la iglesia. Y entonces, cuando tú eres capaz de aceptar al otro, ya es parte de ese ir trillando ese camino hacia esa felicidad permanente a la que yo hago referencia. No significa que el querer a otros no te lleve a poder expresar tus emociones. No, no, no. Sencillamente expresar aquellas cosas que tú entiendes. Pero libre albedrío, usted lo hace o no lo hace. Usted decide si permanece o no. Querer a los demás. Miren, en esta semana han pasado sucesos muy dolorosos para nosotras las mujeres, ¿verdad? Y es que cada vez es más alto ese nivel de feminicidio. O sea, ya las tasas, las estadísticas son alarmantes. Y me contaba una persona a quien yo acompaño que su hermana está viviendo precisamente pues maltrato, abuso por parte de su compañero de vida. Y ella me decía, mira doctora, yo le dejé hasta de hablar porque ella no se lleva de consejos. Ella permanece con esa persona pese a que todos vemos que no la valora, que la maltrata y bueno. Y yo le decía, mira, alejarte, dejar de hablarle, enojarte con esa persona no es la solución. ¿Por qué? Porque cada historia detrás del maltrato tiene un círculo de violencia. Y tú alejándote no ayudas, al contrario, tú con eso cada vez cierras más ese cerco donde ella se siente que solamente depende de esa persona que, pese a que maltrata, pese a que hace daño, está con ella. Entonces, no es cuestión de nosotros querer cambiar, es poder ayudar y aportar un grano de arena, sugiriéndole ayuda psicológica, apoyándola en esos procesos legales, que al final ella decidirá, pero tiene parte de nuestro apoyo con ella. Alejar a estas personas. No, yo se lo dije. No, es que ella no entiende. No, pero que volvió. Tenemos que ver la historia más allá. No circunscribirnos a la acción misma. Y cada vez son mayores las cantidades de mujeres que mueren a manos de sus compañeros. Y es por esta razón que el querer a otros significa también
apoyar sin juzgar a estas mujeres que están siendo víctimas de violencia. Ayudarlas, extenderle la mano. Y extender la mano es decir, mira, ¿qué tal si vamos a hablar con el sacerdote o vamos a hablar con el psicólogo? Vamos a buscar formas. Y en ese proceso tú también acompañas. Pero también seguir queriéndola. Si en el caso de esa negativa de decir, no, yo estoy bien, hasta ahí debe llegar el querer a los demás. Ah, que no, que yo me siento decepcionada porque, pues más que yo le digo, ella no entiende. Seguir queriéndola. Por lo que vuelvo y te digo, cada situación de violencia tiene una historia. Historia que quien sale perjudicada por lo regular es la mujer, porque ese círculo de violencia por lo regular termina en muerte. Y ahora adicionamos un elemento más, y es que el victimario también acaba con su vida y no hay manera entonces de hacer justicia. Entonces querer, no alejarnos, es querer tal cual, sin juzgar, tratar de extender la mano solidaria. Y eso no te va a generar estrés, te va a generar paz, porque tú estás hasta donde esa persona te permite que estés. Ayudar, apoyar, orientar, sugerir. Y al final esa persona tomará decisiones, pero tú estás. Y eso te genera paz. Piensa en esas amigas, hermanas, tías que están pasando por esa situación de violencia hoy. No es dejar de hablarle o enojarte, es sencillamente acompañar, aceptar que tú estás ahí, que tú crees que eso puede cambiar, pero al final es la persona que tiene que decidir. Vuelvo y digo, porque nadie decide por nadie. Tú das todo y el otro toma la decisión. Y no creo, mi querido y querida, que cuando hay una situación de violencia, hay una mujer que está en estado de vulnerabilidad, esa mano que se extiende va a ser rechazada. No lo creo. Apoyemos a aquellas mujeres que están en esa condición de vulnerabilidad, que están cercanas a nosotros, ¿eh? Y eso nos resta alegría, eso nos resta paz, eso nos resta felicidad. Entonces, queramos a los otros como son, con sus defectos, con sus virtudes, con lo bueno y con lo no tan bueno, porque el combo viene completo, no podemos dividirlo. Otro elemento, las personas felices siempre eligen con sabiduría a sus amigos. Sí. Y volvemos al tema de la toxicidad. Hay muchos amigos tóxicos, personas que te restan y que son vampiros emocionales, que tú llegas súper contenta, oye, y son capaces de quitar esa alegría, ese momento de buen humor, por lo que dicen, por la forma en que actúan, por gestos. Y es por eso que las personas que siempre están bien, que son felices, siempre eligen con sabiduría a sus amigos. Entonces, haz una elección sabia de ese círculo de amigos. Si no te gusta, por ejemplo, la actitud de alguien, no te juntes mucho con esa persona. No es que vas a dejar de ser su amigo o su amiga, pero tú estableces límites. ¿Por qué? Porque la forma, la sintonía con esa persona te cuesta un poco. Y claro, eres solidaria y ayudas, pero mantienes una línea que no permites ni cruzar tú
ni que esa persona la cruce tampoco. Rodéate siempre de personas vitaminas. ¿Tú te acuerdas de ese programa? De esas que te suman, de esas que comparten contigo valores, habilidades, propósitos. Porque son de esas las personas a las que tú tienes que tener cerca, que te aporten cosas buenas. Que tú sepas que, óyeme, cuento con ella. O mira, voy a pedirle este consejo. Y son personas que son luz para ti. Son personas que te escuchan y que no te juzgan. Son personas que te dan el empujón que tú necesitas para tomar esa decisión que tú sabes que va a obrar para bien en tu vida, en tu familia, en tu comunidad, en tu trabajo. Son personas que se alegran incluso de tus éxitos. Son personas que al final, en cualquier momento, estarán contigo, en los buenos y en los no tan buenos. Entonces elige con sabiduría. ¿Tener muchos amigos? No. Tener buenos amigos. Tener buenos amigos. Aquellos con los que te sientas y hablas de la vida, de las cosas que te preocupan, que son los amigos con los que oras y con los que vas a disfrutar un rico café. Hay muchos amigos. Ahora, la selección de aquellos que serán hermanos que la vida misma te ha regalado, hermanos por elección, eso depende de ti. Y sí, eres popular, claro que eres popular, pero eres de pocos amigos. Tienes un círculo pequeño de amigos que son hermanos. Entonces rodéate de gente que te sume, que tú admires, que sean fuente de inspiración para ti, que tú veas que son personas auténticas, que son personas confiables, que son personas que son coherentes con lo que piensan y con lo que ejecutan en el día a día. Personas a las que tú puedas admirar y personas también de las que tú puedas aprender para llegar a ser cada vez un mejor ser humano. No te lleves de que tener muchos amigos. Ten aquellos que verdaderamente estarán contigo en cualquier situación. Y claro, aquellas personas tóxicas, aquellas que creen que tú eres el basurero o basurero o el zafacón emocional, entonces manténlas a raya, manténlas en límite, porque esas personas te cargan con todo su pesimismo, su negatividad, te cargan. Y llegan al trabajo y, óyeme, el tráfico, y eso es negatividad. Y el otro compañero de trabajo, ese a quien se murmura, esa persona vive murmurando, eso también es negatividad. Y aquella persona que se frustra cuando las cosas no salen tan bien, eso es negatividad. Entonces, ese grupo de amigos, de personas vitaminas, son las que tú tienes que contar. Las demás son tus amigos, son compañeros, pero hay una línea que tú no cruzas por salud mental, por felicidad. Hacemos la primera pausa y cuando retornemos

misma te ha regalado, hermanos por elección, eso depende de ti. Y sí, eres popular, claro que eres popular, pero eres de pocos amigos. Tienes un círculo pequeño de amigos que son hermanos. Entonces, rodéate de gente que te sume, que tú admires, que sean fuentes de inspiración para ti. Que tú veas que son personas auténticas, que son personas confiables, que son personas que son coherentes con lo que piensan y con lo que ejecutan en el día a día. Personas a las que tú puedas admirar y personas también de las que tú puedas aprender para llegar a ser cada vez un mejor ser humano. No te lleves de que tener muchos amigos. Ten aquellos que verdaderamente estarán contigo en cualquier situación. Y claro, aquellas personas tóxicas, aquellas que creen que tú eres el basurero o basurero o el zafacón emocional, entonces manténlas a raya, manténlas en límite, porque esas personas te cargan con todo su pesimismo, su negatividad, te cargan y llegan al trabajo y óyeme el tráfico y eso es negatividad. Y el otro compañero de trabajo, ese a quien se murmura, esa persona vive murmurando, eso también es negatividad. Y aquella persona que se frustra cuando las cosas no salen tan bien, eso es negatividad. Entonces, ese grupo de amigos, de personas vitaminas, son las que tú tienes que contar. Las demás son tus amigos, son compañeros, pero hay una línea que tú no cruzas por salud mental, por felicidad. Hacemos la primera pausa. Y cuando retornemos, seguimos hablando de aquellas cosas que he visto en las personas que acompaño y que veo, que resultan porque son personas felices. Por favor, no te vayas.

un objetivo, algo que cumplir, algo que quieren hacer. Y es por eso que eso les motiva y les da alegría para seguir luchando. ¿Por qué? Porque lograr metas, sueños, propósito les motiva a seguir creciendo y peleando por conseguir esas metas, haciendo lo indecible. Claro, en consonancia con Dios, con el universo y consigo mismo. Lograr esas cosas que tú quieres te hacen también feliz porque te dan un motivo para dar la milla extra. Ahora bien, tienen que ser precisamente esas metas y esos propósitos realistas. Claro, que tú sepas que dentro de tus posibilidades las vas a poder lograr, porque si no, las metas que son irrealistas convierten a las personas tremendamente infelices. Entonces, las personas felices siempre tienen algo que tienen que alcanzar, un sueño que cumplir, una meta a la que llegar. Pero justamente estas tienen que ser realistas, estas tienen que estar sustentadas en la tierra. ¿Por qué? Porque no solamente es querer lograr cosas que para ti

y tú sabes que serán inalcanzables por muchas razones. Ah, no, Yolanda, pero entonces tú contradices lo que dices. No, no, no, no. Yo tengo metas. Yo tengo sueños por cumplir. Pero yo sé cuáles son mis capacidades, cuáles son las habilidades con las que yo cuento para lograrlo. Sé que voy a necesitar ayuda para eso, lo sé. Que tengo que tener ciertas condiciones económicas también en el caso de que fuere algún bien material. Entonces, estas metas, estos propósitos tienen que ser aterrizados y tienen que tener fecha de caducidad incluso. Ah, que yo voy a hacer, ay Dios mío, el peso, vámonos con el peso. Ustedes saben que yo siempre vivo obsesiva con eso. Ah, que yo quiero rebajar 10 libras. Claro, lo puedo hacer, sí lo puedo hacer. Y lo puedo hacer de dos maneras, o enfermándome o haciendo las cosas como deben ser hechas. Reduzco carbohidratos, reduzco azúcar, camino, duermo mejor, bajo los niveles de cortisol, y eso me va a llevar a una pérdida saludable de peso. Y mi meta, eso me motiva porque, óyeme, tengo un par de vestidos ahí que quiero ponerme, pero todavía como que cerré zipper, le cuesta. Entonces, eso me motiva porque tengo esos dos vestidos ahí que me los quiero poner. Y entonces me motiva a bajar de peso de manera saludable. Ahora, dejar de comer solamente para poder entrarme ahí y que esos dos vestidos me puedan ajustar, eso es problemático. Ahí hay problema. Ven, entonces, ¿qué va a pasar? Que voy a dejar de lado la salud, alimentarme bien, por la obsesión que tengo con relación a que con esos dos vestidos yo tengo que hacer un esfuerzo sobrehumano. Ah, pasándole por encima a la salud y al bienestar, ¿no? Entonces, tus propósitos, tus metas, tienen que estar aterrizadas, sabiendo que primero no puedes poner en juego tu bienestar. Y una persona feliz sabe que las metas y los propósitos no se logran de la noche a la mañana, sino que es un proceso. Yo tengo una amiga muy querida que valoro muchísimo, que ya sus hijos están grandes y ella siempre ha querido estudiar psicología. Ya sus hijos graduados en la universidad, ella con buen trabajo, tiene un horario, ¿verdad?, con el que puede jugar, es una persona divorciada, es una persona que tuvo pues una experiencia de matrimonio, no funcionó y bueno. Y el otro día, bebiéndonos un café juntas, me dice: oye, Yolanda, yo siempre he querido pues estudiar psicología, siento que el tiempo para eso ha llegado y quiero hacerlo. Y me habla sobre las condiciones con las que tiene ahora, las posibles universidades para elegir realmente cuál sería para ella, que es una, ya es una mujer, ¿verdad?, adulta. Y entonces está enseñándome pues los pensum de las carreras que oferta cada universidad con relación a la psicología, y ahí la veo muy animada, la veo que los ojos le brillan, el entusiasmo, la motivación de después de tantos años sin estudiar volver a las aulas. Ahí radica la felicidad.
Y yo me la disfruté, ese momento yo me lo disfruté, viéndola a ella, cómo esa niña salía con esa alegría, con ese deseo de lograr esa meta que hace tanto tiempo tenía, pues guardando, acunando hasta que llegara el momento. Y entonces, cuando yo la vi en ese estado de alegría tal, yo dije, ¿Y qué estás esperando? ¿Y qué estás esperando para iniciar? ¿Qué estás esperando? Si tienes todas las condiciones ahora para iniciar eso que quieres hacer, ¿qué estás esperando? Eso te da felicidad, mi querido y querida. Cuando tienes una meta, algo que quieres lograr, cuando quieres llegar a través de eso que comenzó a coserse como un sueño, ¿verdad? Y que ya tiene pues dimensiones más concretas. Y lo puedes hacer, eso te da felicidad. Porque es un logro más, porque es algo que necesitas hacer por ti y para ti. Eso es felicidad. Ese soñar con los pies en la tierra. Obviamente, con los pies sobre la tierra, pero soñar. Y mi querido y querida, soñar no cuesta. ¿Con qué sueñas? ¿Qué es lo que te motiva? ¿Qué es lo que quieres lograr? ¿Cuáles son tus propósitos? ¿Hacia dónde quieres encauzar tu vida? No la de los demás, ¿eh? La de tus hijos, la de tu compañera o compañero de vida. Son sus metas y sus sueños, son los tuyos. ¿Qué quieres para ti? ¿Cuáles son aquellas cosas que siempre has anhelado en tu corazón y que por una u otra razón lo has ido postergando? Muchísimas razones y excusas, muchas me pondrás, pero ahora es el momento. Ahora es el momento. ¿Tu tiempo ha llegado? Entonces, eso que te mueve, esa energía que te mueve, pues ponla ahora en acción. Y eso que quieres lograr, hazlo. En la parte material, es lo que quieres, lucha por ello. En la parte personal, cambiar ciertas aptitudes, ser mejor persona. Se puede, sí se puede. Que en la parte laboral quieres lograr cosas, quieres emprender, quieres hacer un negocio aparte, quieres poner este tipo de negocios, comienza de pequeño, no pasa nada. Fíjate que los grandes emprendedores, aquellos que se han convertido en grandes empresarios, ¿verdad? Han comenzado en pequeño primero. Han comenzado con lo mínimo. Y a medida que se le pone pasión, emoción, las cosas van tomando una proporción diferente. Hazlo. Hazlo. En lo que fuere, hazlo. Se puede. Difícil, a veces sí. Pero no me hables de imposibles, no lo hagas. El tiempo para hacerlo es ahora. Hacemos la siguiente pausa y cuando retornemos seguimos aquí hablando de aquellas cosas cotidianas, sencillas, pero que pueden llevarte y conducirte a esa felicidad plena que puede mantenerse pese a las dificultades que podamos afrontar en un momento de nuestra vida. Por favor, no te vayas.

aquí en tu programa para vivir felices y claro, debes levantarte siempre. Debes, pese a las dificultades, estar ahí y tener las fuerzas suficientes para levantarte y para lograr aquellas cosas que verdaderamente a ti te hacen feliz. No los otros, ¿eh? Los otros ahí no cuentan. Esa felicidad que tiene que emanar primero de ti para que la puedas irradiar y los otros pues se contagien de esa luz, de esa paz, de esa alegría, pese a las situaciones personales que puedas estar afrontando. A mí me caló muy profundo el otro día que sabía que una amiga muy querida estaba pasando por una situación muy difícil. Yo siempre digo que los ojos son el espejo del alma. Tú puedes decir muchas cosas con tu voz, pero los ojos y esa mirada te pueden decir lo que no dicen mil palabras. Y yo a ella le pregunté en ese momento, oye, ¿cómo estás? Y me dijo, estoy bien. ¿Y por qué yo le hice esa pregunta? Porque ella había perdido a su hijo. Y que una madre te diga que está bien con ese duelo a cuestas no es fácil. Y valoré el hecho de que ella pudiese decir que estaba bien, aunque sus ojos, aunque esa tristeza que se podía sentir le estuviera pues corroyendo el alma. Una persona feliz es así. Oye, y cuesta, ¿eh? Es capaz de decirte estoy bien pese a las dificultades que pueda afrontar. Yo soy feliz cuando hay gestos, hay detalles que hablan y que te hacen sentir que tú eres una persona valiosa, querida, importante. ¿Eh? Y tengo justamente, ay Dios mío, qué emoción me da. Gracias Señor por estas hermanas que la vida me ha regalado, amigas tan especiales, que con un gesto, pues te dicen, cónchale, que tú eres importante. ¿Y por qué digo esto? Y hago un paréntesis, porque una de nuestras queridas hermanas de aquí, de la emisora, con un gesto tan bonito, una taza de café con unas flores tan bellas, ¿eh? Eso te hace feliz y ya, y tú no necesitas más. ¿Ah? Así que gracias. Shalom para ti. Ahorita te doy tu abrazo también. Entonces te decía que cuando las personas son capaces de decir que están bien, pese a la tribulación, dificultad, enfermedad, carencia, necesidad que pudiesen estar experimentando en ese momento, son personas felices, ¿sí? Porque su paz no la negocian. Y mira, vuelvo y te digo, la pérdida de un hijo es un duelo que no tiene un tiempo para tú poder salir de eso. Y yo, como curiosa, al fin le digo, ¿estás bien de verdad? ¿Estás bien? Y me dijo algo que me arrugó el corazón posteriormente. Me dijo, yo estoy bien. Porque a Fernando el Señor me lo regaló por 26 años. Y fui la madre más feliz y más realizada con él en todos los años que el Señor me lo regaló. Yo no supe qué decir.
ante esa respuesta. No supe qué decir, no supe qué contestar. Solamente bajé la cabeza y dije, gracias, Señor. Y claro, su proceso de duelo, obviamente, claro que sí, acompañada. Pero que una persona sea capaz, ante el dolor que implica la pérdida de un hijo, darte esa respuesta, primero es una mujer de mucha fe. Es una mujer de mucha fe, de mucho temple. Pero también es una mujer de mucha paz. Y a esa paz a la que yo siempre hago referencia en mis programas, es esa que se traduce en felicidad. Llegarán momentos de crisis. Y recordemos a Job, que lo perdió todo. Y siempre se mantuvo en paz. Para mí, eso es sinónimo de felicidad. No sé para ti, pero por experiencias de vida, para mí, eso es felicidad. ¿Qué otra cosa tienen las personas que son felices y que están a tu alrededor? Yo no te estoy hablando de personas extraordinarias, personas que están alrededor tuyo. Hasta la señora que hace la limpieza en tu casa, en el trabajo, aquella donde vas a comprar al colmado, son las personas ordinarias. Ser feliz no es cuestión de personas extraordinarias, son personas que viven, y que tienen códigos de supervivencia. A esas personas es a las que yo hago referencia hoy. Personas que sienten y padecen. No es que tienen todo resuelto en su vida, No es que no tienen problemas o dificultades, No, no, te estoy hablando de personas ordinarias, común y corriente. ¿Qué otra cosa yo he visto? Aceptan lo que no pueden. Se acabó esa relación. Pusiste el 100%. Pero no se pudo más ya. Cierra ese círculo. Cierra esa puerta. Ya no quieras insistir en tenerla entreabierta por si sucede que cambie de parecer, que me vuelva a querer, que las cosas puedan volver a ser. No. Acepta lo que tú no puedes cambiar, sobre todo cuando hay envueltos sentimientos de segundas personas. Acepta que te sacaron de ese trabajo, que ya no tienes espacio ahí, o que tu tiempo en ese trabajo acabó, que hay que darle espacio al relevo, que ya no es ese el lugar donde tienes que estar, donde tienes que vivir, donde tienes que ir. Acéptalo. Hay cosas que hay que aceptar porque no dependen de nosotros. El que vuelva otra vez hacia atrás y que vuelva a ser como en el pasado. Las personas felices no andan malgastando su tiempo ni su energía en las situaciones que no pueden controlar. Y te desvives. Y dejas de disfrutar. Y dejas de estar en bienestar. ¿Por qué? Porque siempre estás a la espera de que eso pueda volver a ser como antes y no será así. Entiende que cuando no está en tu control cambiarlo, tienes que dejarlo ir, acéptalo. Porque tú tienes límites también. Y si pusiste alma por respeto, ya, marca y acepta, ya no más. Insistí, hice lo posible, no más, no más, punto. Eso de estar en ese círculo vicioso,
de querer que las cosas sucedan como antes. No, cierre esa puerta, cierre ese círculo, pasa la página. Porque hay cosas que no se controlan. Que esa persona te ame es imposible. Tú no tienes control sobre los sentimientos y las emociones de los demás. Cierra esa puerta. Ah, que tú quieres que esa relación se restaure otra vez, esa relación de amistad que se dañó por la razón que fuera, malos entendidos, calumnias, malquerencia. Y tú has buscado la forma de que esa relación se vuelva a restaurar, esa relación de amistad. Pero es que no depende de ti nada más. Depende de que el otro o la otra...

0: quiera. Y si el otro o la otra no quiere, tú no estás en control, entonces para. Para. Retírate. Retírate. Porque una persona feliz conoce sus límites. Insistir sobre lo que ya es evidente. No, pon límites, punto. Aquello que no puedas cambiar, deja que fluya. Y tú verás que vas a ser más feliz. Y tú verás que vas a estar más en paz, porque no depende de ti. Ah, que tú quieres que tu hijo actúe de tal o cual manera. Pero es que es otra persona diferente a ti. No quieras controlar eso. Ahora, tú aconsejas, tú acompañas. Comete el error. Ahí estás tú también para ayudar y orar. Porque nosotras las madres siempre oramos por nuestros hijos. Pero no podemos cambiarlos. Y más si son adultos. Un día de esto vamos a hablar sobre esa relación de madre con los hijos adultos. Para que ustedes vean que aunque ustedes quieran influir en decisiones, ellos la toman y nosotros estamos ahí para apoyar o para sencillamente orar, para que las cosas les salgan bien. Queremos llevar control de todo. En la familia, en los grupos, en el trabajo. Y todo no puede ser así. Control total. Suelta. Delega. Fluye. Deja que haya resultados. Y sobre la base de esos resultados, entonces, hay una conversación, hay un diálogo. Se ponen las cartas sobre la mesa. Pero las cosas no siempre tienen que salir como tú quieres. O como tú decidas, es imposible. Y más, como yo te digo, cuando hay otras personas envueltas en la situación, fluye. Y eso te va a dar una paz, como tú no te imaginas. Nadie aprende en cabeza ajena. Cada quien tiene que vivir su experiencia. ¿Oíste, madre, que me escuchas? Conducimos a nuestros hijos sobre la base de valores, principios, pero un hijo adulto. Y que tú quieras seguir manillando. Y que tú quieres que él siga haciendo lo que tú entiendes que es lo correcto para él o para ella. No. Fluye. Deja de querer tener el control y el timón de la vida, que no es tu vida. Es una vida adulta. Acepta lo que tú no puedes cambiar. En las relaciones. En ti. Que tú vas entrando en edad. Y tú quieres tener la piel tersa toda la vida. O no tener esas libritas de más. O que no te salgan canas en la cabeza. O que no vayas perdiendo facultades. Es parte del proceso de desarrollo vital. Yo me cuido, hago ejercicio, como bien, duermo bien. Pero hay situaciones que van a pasar irremediablemente, irreversiblemente. Pero yo fluyo y eso no me altera ni me preocupa. Ustedes ven estas chicas que no se quieren a sí mismas, yo pienso, porque cuando tú utilizas las cirugías estéticas de manera indiscriminada, y hoy es la cara, y mañana son los pechos, y pasado la espalda, y después los muslos, o sea, eso pasa factura, obviamente, pero detrás de todo eso hay una no aceptación. Yo no estoy en contra de ellas. ¿Por qué? Dios le dio la inteligencia al hombre para que pudiese, pues, ayudar al otro a sentirse mejor con su figura, con lo que es la parte física. Con lo que no voy de acuerdo es con las adicciones en las cosas, ¿eh? Ahí no voy. Entonces, caen en ese círculo, ¿verdad? En esa espiral de ese culto al cuerpo. Y eso pasa finalmente factura. Porque la biología no se equivoca. La biología no se equivoca. Y poco a poco, ese proceso vital, pues, se va dando en todos los seres humanos. Acepta lo que no puedes cambiar. No es que te tires al abandono. No, no, no me malinterpretes, hija de Dios, hijo del Padre, no. Aquellas cosas que tú has puesto corazón y empeño, pero que ya no dependen totalmente de ti, entonces no controles y no quieras insistir. A eso me refiero, ¿eh? Para que no malinterpretes mis palabras. ¿Qué tienen las personas felices? ¿Son agradecidos también? ¿Y cuántas veces no hemos hablado nosotros aquí del agradecimiento? Las personas que pasan más tiempo siendo felices suelen tener una actitud de gratitud hacia los demás y hacia sí mismas. Son personas que tienen una gran habilidad a la hora de ver el lado bueno de las situaciones y no son duras consigo mismas por los fracasos. Agradecen por lo bueno, agradecen por lo no tan bueno. Agradecen a los demás. Mire, yo me siento feliz porque mi compañera me trajo una taza de café con unas flores hermosas y me siento agradecida. ¿Por qué? Porque eso muestra, ¿verdad?, el cariño, ¿eh?, el apoyo, la empatía. Entonces hay que ser agradecido. Ahorita cuando yo baje su abrazo, ahora en cabina no pude dárselo, pero cuando baje, lo hago. Entonces, óyeme, hay que ser agradecido, pero también sea agradecido cuando las cosas no te salgan tan bien. Cuando a veces tienes que bajar la cabeza y se te mueve el piso por situaciones que estás pasando, pero que no tienes el control, agradece. Gracias, Señor. Pero agradece cuando eres la persona que puede hacer por sí misma las cosas más elementales que dignifican al hombre. Levantarte, abrir los ojos, ir al baño, poderte duchar solo, sola, prepararte tus alimentos si es el caso, salir a trabajar, tener un vehículo, tener amigos, tener personas a quien tú le importas, si te importan. Por todas esas simplezas de la vida hay que ser agradecido, mi querido y querida. Es que no creas que el otro, en el caso, tiene que tener ciertos gestos contigo. No, agradece. Ah, sí, eso es por defecto. Sí, ella lo tiene que hacer. Sí, sí, sí. Y la señora de la casa tiene una persona que le ayuda. Qué bueno es decirle gracias por este café tan rico que usted me preparó hoy. Gracias por tenerme la casa bonita. Óyeme. El agrado que recibe esa persona ante una acción que aunque tú le pagues es reconocida, eso es ser agradecido por Dios. Agradece, agradece aunque no quieras, aunque el servicio sea malo, agradece. Muchas gracias, muchas gracias. Y yo, como parte de mi vida, ese gracias, Señor, por todo. Por lo bueno y por lo no tan bueno. Por aquel que en la calle anda desesperado, se quiere pasar en semáforo en rojo. Gracias, Señor, yo me mantengo ahí. Gracias por el cuídalo, Señor. Gracias por todo. Una persona feliz es una persona agradecida. ¿Mm? Y lo disfruta haciendo. No lo dice ni con ironía, ni mucho menos. Lo disfruta. ¿Qué otra cosa tienen las personas que son felices? ¿No culpan a los demás de sus problemas? Ah, entonces tú eres la víctima. Ay, pobrecito de mí, pobrecita. No. En ocasiones, cuando las cosas van mal, ¿qué es lo que hacemos? Solemos culpar a los demás por nuestros fracasos. Y el matrimonio no funcionó porque él no puso de su parte. Y este muchacho le fue mal a la universidad porque es irresponsable. Y entonces ese dinero ya lo he perdido yo como madre o como padre. Entonces tú te mantienes en esa zona de confort, mi amor.
1: Sí.
0: Porque a nadie le gusta sentirse culpable. Ay, ¿a quién le gusta? Pero para ti todo el mundo es culpable, menos tú. Una persona feliz no culpa a los demás de sus propios problemas. ¿Mm? Hay situaciones en las que evidentemente no será nuestra culpa, obviamente, claro, es así. Pero las personas felices suelen analizar la situación de una manera muy realista y asumen su parte de culpa cuando la tienen, ¿eh? ¿Y qué le permite esto a las personas? Seguir mejorando como seres humanos. ¿Me equivoqué?
1: Sí.
0: Parte de que esto no funcionara fue mi culpa. Parte de que me sacaran del trabajo quizás fue mi culpa. A lo mejor no, ¿eh? Estoy hablando hipotéticamente. Pero tú sales de esa zona de confort. Aceptas si tuviste una parte de la culpa. ¿Y qué te va a permitir a ti esto, aceptar eso? Bueno, lograr ser la mejor versión, no volver a cometer el mismo error, seguir mejorando y utilizar esto que te pasó como forma de ayudar a otros o ayudarte a ti mismo o a ti misma para que no te suceda. Entonces, culpar a los otros de las cosas que te pasan a ti nada más. No. Las personas felices no lo hacen, no actúan así. Aceptan parte de la culpa si es el caso. La aceptan completa si es el caso también. Y salen de su zona de confort. ¿Me fue mal? A ver, voy a analizar qué fue lo que pasó. ¿Cuáles fueron las debilidades? ¿En qué yo fallé? ¿Qué pude haber hecho mejor? Y eso, finalmente, ¿a qué te suma? Te suma a que la próxima vez que puedas o vuelvas a pasar una situación similar, ya tienes las herramientas y ya sabes cómo actuar en consecuencia. Pero ese papel de víctima, ese papel de querer culpar a todo el mundo de las cosas que te suceden, abandona eso. No, abandónalo. Abandona, porque eso siempre te va a mantener a ti frustrada, enojada, con resentimiento, con rencor, malhumorada. Y esas condiciones no permiten que una persona esté feliz de ninguna manera. Pasa la página, caramba. Pasa la página, porque tú sabes qué es lo peor del asunto. Que no sabemos hasta cuándo vamos a estar aquí. Que hoy estamos, pero mañana no sabemos. Que la vida es un suspiro. Es que la vida es efímera. Entonces, ¿por qué pasarlo mal? ¿O por qué nosotros insistir en querer hacernos nosotros mismos la vida imposible? Así que disfruta y vive en paz contigo mismo, con Dios y con el universo, y sin hacer daño a nadie, porque sobre la base de la infelicidad de otro tampoco es felicidad. vive con coherencia y sin daños a terceros. ¿Qué otra cosa te hace feliz? Visto por esta que es tu hermana del alma. ¿Tienen hábitos saludables? Yo siempre le digo a ustedes que los hábitos saludables relacionados a lo que tiene que ver con la alimentación, con el practicar algún deporte, es vital para usted sentirse feliz. Porque cuando tú haces ejercicio, aunque sea caminar, aunque sea ir dos veces al gimnasio, si es lo que te gusta, tu cerebro segrega. Y eso te lo he dicho ya infinidades de veces, pero siempre me gusta volvértelo a recordar. Tu cerebro segrega tres neurotransmisores u hormonas que son las llamadas hormonas del bienestar y la felicidad. ¿Cuáles son esas? Dopamina, serotonina y endorfina. Y cuando esas tres hormonas suben, se segregan en tu cerebro, baja el cortisol, que es la hormona del estrés, del enojo, así se llama la hormona del estrés y del enojo. Entonces, ¿quieres estar feliz? Estás muy estresada, muy cansada, no te vayas a la casa a ver TikTok. Hacer oficio, sal, ponte ropa cómoda y por lo menos la vuelta a la manzana y tú verás cómo te vas a sentir mejor. Y eso te genera felicidad. Eso te genera estar bien. Se puede, sí. Ay, no me digas que le da, que el tiempo, por favor. Hay que sacar el tiempo. Y la edad no puede ser ninguna justificación. Que yo camino mucho. No. Tú caminas porque tienes que hacer diligencia, porque tienes que resolver situaciones, pero dedicarte ese tiempo de con ropa cómoda salir libremente, mire, no es lo mismo andar caminando de aquí para allá resolviendo problemas y haciendo pagos, resolviendo situaciones por ahí que implican que seas tú que lo hagas. No, yo a eso no me refiero. A ese momento, ese espacio, 20, 25 minutos, media hora, que sueltes todo y que te vayas a caminar. Yo les contaba a ustedes el otro día que en pandemia, como me queda un parquecito cerca, pues yo salía a caminar y comencé mis caminatas rezando el rosario. Y siempre habían algunas que otras damas, ¿verdad?, que caminaban y nos cruzábamos así de frente caminando. Mis queridas y queridos, ay Dios mío, son la gloria para Dios. Nosotros hicimos un grupo de mujeres y hombres rezando el rosario, caminando. Y yo comencé y duré como una semana sola. Y después se une una señora y me dice, ¿puedo rezar con usted? Y yo, pues claro que sí. Cuando vinimos a ver, éramos como 10 o 12, entre hombres y mujeres. Y eso, ¿de qué te llena a ti? De felicidad también. Amplías tu círculo de amigos, haces ejercicio, generas endorfinas, serotonina. Y ya el rosario fue un motivo de encuentro también. Pues vamos a hacerlo en casa mía. No, en casa mía, no, en la mía después. Y cómo eso se convirtió en una comunidad. Una comunidad de oración. Maravilloso. Ven entonces cómo el ir a hacer ejercicio, pues logró otras cosas que no eran las esperadas, pero que surgieron. Maravilloso, enhorabuena. Entonces, comer bien. Trata de no comer tantas comidas ultraprocesadas. Trata de comer comida buena, como decían nuestros abuelos. Comida saludable. Trata de que las pizzas, las sodas. Un día, porque tampoco es que te limites así, pero que el día a día sea comida de verdad, comida buena, carbohidratos, vegetales, frutas, y que sobre todo que esté hecho en casa, que tiene ese toque especial. Ay, que yo trabajo mucho y que llego tarde, cocina los fines de semana y ve guardando. Ay, que yo, las excusas aquí no valen, ¿eh? Pero cuando tú comes bien, comes de verdad, comes comida saludable, tú te sientes feliz. Y estás ayudando a que posteriori no tengas problemas de colesterol, triglicérido, que diabetes, que, todas esas cosas que vienen producto de esa mala alimentación. Óyeme, y tener una salud buena después de los 50, 40 años es un tesoro, pero tenemos que comenzar ahora a ser felices. En vez de beberte tú esa soda, bébete un té rico, que ayude a todos esos procesos digestivos, y camina, saca un tiempecito para ejercitarte, aún sea en la casa, viendo un tutorial de YouTube. Ahí usted pone una persona haciendo ejercicio y hágalo usted también. No hay excusa para no moverte, muévete, que eso también te hace sentir muy bien. Y lo último que te voy a decir para ser feliz, perdonar. Ay, perdonar. ¿Las personas felices perdonan a los demás y se perdonan a sí mismas? Sí. Esto es más fácil de decir que de hacer, lo sé, porque lo he vivido también. Pero para seguir siendo feliz hay que perdonar a los demás, mi querido y querida. No se puede ser feliz siendo rencoroso. No se puede ser feliz guardando ese resentimiento de años. Es imposible. Así que perdonar es sanar. Y por otro lado, perdónate a ti mismo y a ti misma, porque eso es necesario. Porque todos podemos cometer errores en la vida y haber hecho daño a mucha gente, haber calumniado. Pero también yo me tengo que pedir perdón. Pido perdón y me perdono a mí misma por esas aptitudes que no son cristianas, que no son de personas empáticas, de personas compasivas. Perdonar es sanar, y no vas a olvidar la ofensa, pero ya no te va a afectar, no va a afectar tu presente ni tu futuro. Ahí están las condiciones dadas. ¿Cuáles tienes que revisar? ¿Cuáles tienes que agregar a tu vida para que seas una persona feliz pese a las dificultades? ¿Cuál te falta? Y esa respuesta, mi querido y querida, solo la tienes tú. ¿Que se puede? Claro que sí. Difícil cambiar ciertos patrones, pero no imposible. Que Dios te bendiga. Es tiempo de levantar campamento. Es tiempo de decirte que nos encontramos otra vez el próximo viernes. Que recuerdes que tu palabra bandera para esta semana es resistencia. Poder hacer lo posible para que aquellas cosas puedan fluir de manera conveniente. Que Dios te bendiga. Shalom.

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0: buenos días. Sean todos bienvenidos a su programa. Queremos escuchar tu voz, abriéndole el corazón a Cristo, transmitiendo por Radio Jesús es el Señor, 750M, la emisora de la fe, llevando esperanza, amor y la poderosa palabra de Dios hasta donde usted se encuentre. Les acompaña esta mañana su hermana en Cristo, Luz Milagros, agradecida con el Señor por permitirnos compartir una mañana más en su presencia. Saludamos con mucho afecto a todos nuestros fieles oyentes que nos escuchan por la radio, los que están en casita, en el trabajo o donde quiera que se encuentren. También enviamos un abrazo muy especial a quienes nos sintonizan a través de nuestras redes sociales. Gracias a cada uno de ustedes por abrirnos las puertas de su corazón. Un saludo lleno de bendiciones para todo el equipo de Radio Jesús es el Señor. Los buenos días y bendiciones para don Osvaldo, doña Rosa, Juan Pablo Reyes, Milady Ceballos en recepción, Franklin Sánchez, Evelyn Collado y Dani, nuestro querido control, y cada colaborador que hace posible que esta hermosa misión siga evangelizando por medio de esta comunicación. Qué alegría compartir con ustedes este viernes. Hoy creemos que Dios tiene preparado para cada uno de nosotros una palabra, una respuesta y un milagro para cada vida. Antes de continuar con nuestro programa, pongamos este tiempo en las manos del Señor. Allí donde usted está, si puede, incline su rostro, abra su corazón. Dios escucha el clamor sincero de sus hijos y nunca llega tarde. En este momento, oremos con fe. Amado Padre Celestial, en el nombre poderoso de Jesucristo, venimos delante de tu presencia con un corazón agradecido. Gracias por regalarnos un nuevo día, por el regalo de la vida, por tu misericordia que se renueva todas las mañanas y por permitirnos compartir este espacio para glorificar tu santo nombre. Señor, en este viernes colocamos nuestra vida, nuestra familia, nuestro hogar, nuestro empleo y cada uno de nuestros proyectos bajo tu protección. Hoy nos sellamos con la preciosa y poderosa sangre de Jesucristo. Que tu sangre nos cubra de la cabeza a los pies. Proteja nuestra mente, nuestro corazón, nuestros caminos. Que ninguna obra del enemigo tenga poder sobre nosotros, porque te pertenecemos, Señor. Rompe toda cadena en esta mañana. Destruye toda enfermedad. Aleja toda tristeza, ansiedad y temor. Y trae provisión donde hay necesidad. Trae salud donde hay enfermedad. Padre, hoy pedimos un milagro para cada persona que nos está escuchando. Tú conoces sus peticiones que guardan allí en silencio. Abre las puertas que nadie puede abrir. Restaura matrimonios, fortalece a los enfermos, bendice a tantos desempleados, protege a nuestros niños, a nuestros jóvenes y a tantos adultos mayores. Hoy, haz que este día sea de victoria, de buenas noticias y de testimonio para glorificar tu nombre. Todo lo ponemos en tus manos, Señor, confiando en que tu voluntad siempre es perfecta. Amén.
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0: En este momento vamos a compartir la palabra de Dios en el Salmo 61:60 y lo vamos a leer en el nombre del Padre, del Hijo y del Espíritu Santo. Amén. Oye mi clamor, oh Dios, escucha mi oración. Desde los confines de la tierra clamo a ti. Mi corazón desfallece. Llévame a una roca que es demasiado alta para mí, porque tú eres mi refugio, una torre fuerte frente al enemigo. Oh, si pudiera habitar en tu tienda para siempre, encontrar refugio al amparo de tus alas, porque tú, oh Dios, has oído mis votos, has concedido la herencia de los que temen tu nombre. Añade días a los días del rey, que sus años duren por muchas generaciones. Que reine para siempre en la presencia de Dios. Haz que la gracia y la fidelidad lo protejan. Así, cantaré por siempre a tu nombre, cumpliendo mis votos día tras día. Gloria al Padre, al Hijo y al Espíritu Santo, como era en el principio, ahora y siempre, por los siglos de los siglos. Amén. Este salmo suele presentarse como una oración de confianza en Dios, especialmente, queridos hermanos, en esos momentos de cansancio, de peligro o necesidad de refugio. En este momento vamos a compartir un poquito acerca de este salmo. En el versículo 1, 2 y siguiente, oye mi Dios mi clamor, atiende mi oración desde el confín de la tierra. Te invoco con el corazón desfallecido. El salmista comienza reconociendo su fragilidad. No se presenta ante Dios como alguien que tiene todo resuelto, sino como alguien que necesita ayuda. La oración nace precisamente cuando las fuerzas humanas parecen no alcanzar. Dios no espera que lleguemos fuertes y perfectos ante Él. La oración también es el lugar donde llevamos nuestro cansancio, nuestras dudas y nuestras cargas. Dios es la roca que sostiene. La imagen de la roca representa estabilidad, seguridad y protección. El salmista reconoce que hay situaciones que superan sus capacidades, pero Dios puede llevarlo a un lugar firme. A veces buscamos seguridad en cosas que cambian, como por ejemplo en personas, bienes, reconocimiento o nuestro propio control. El Salmo recuerda que la verdadera firmeza está en Dios. Habitaré siempre en tu morada, me refugiaré al amparo de tus alas. La meta no es solamente salir de un problema, sino permanecer en comunión con Dios. La imagen de las alas expresa cuidado, cercanía y ternura, como un padre que protege a sus hijos. La fe no significa que nunca vamos a tener dificultades, significa que no caminamos solos dentro de ellas. Porque tú, Dios mío, escucharás mis votos, me darás la herencia de los que temen tu nombre. La confianza no está basada solamente en emociones, sino en la experiencia de un Dios que acompaña y cumple sus promesas. La fidelidad de Dios no depende de que todo salga como queremos, sino de que Él permanece presente y guía nuestro camino hacia el bien. Prolonga la vida del Rey, que sus años duren de generación en generación, que reine siempre la presencia de Dios. Aunque habla de un rey, la oración expresa un deseo más profundo, que la vida esté ordenada bajo la mirada de Dios. Una vida bendecida no es solamente una vida larga, sino una vida vivida en la presencia de Dios. Cuando el corazón se sienta débil, Dios sigue siendo tu refugio, tu roca y tu protección. Él escucha la oración del que se acerca con humildad y ofrece una seguridad más profunda que cualquier circunstancia externa. Este hermoso salmo nos invita a decir: Señor, cuando mis fuerzas fallen, llévame más cerca de ti. Sé mi roca cuando no encuentre estabilidad, mi refugio cuando tenga miedo y mi guía cuando no sepa qué camino tomar. Dios no siempre elimina inmediatamente nuestras dificultades, pero Él promete algo más grande, su presencia en medio de ellas. El alma que aprende a refugiarse en Dios encuentra una paz que no depende de que todo sea perfecto. Así es que confía, no estás caminando solo o sola. El Señor escucha tu clamor, Él sostiene tu vida y te conduce hacia un lugar seguro bajo su amor. Y en este momento queremos dedicar el espacio a los cumpleañeros Ivette Veras. Muchas felicidades para usted, también Camilo Espinosa, que está de fiesta de cumpleaños mañana, pero hoy le vamos a felicitar en este momento, y para tantos hermanos que hoy también cumplen años, que pueden llamarnos al 809-247-3545, extensión 103, para salir al aire, para contar su testimonio, para saludar, para pedir alguna petición hoy viernes de oración, para felicitar a algún familiar que está de fiesta de cumpleaños. También queremos mandar bendiciones a nuestros hermanos que están en sintonía a través del canal de YouTube. Los buenos días para Glenis Altagracia Taveras. Bendiciones para María Luisa Vargas, Amalia Vargas, Diógenes Cabrera desde La Canela, a Rosy Hernández, un abrazo para usted, Juliana Contreras desde Hato del Yaque y toda su familia, Solita Pérez, muy buenos días, y Ramón Hernández, gracias por ser parte de esta familia radial. Y ahora sí, llegó el momento de saludar a nuestro querido Control Master y Danes, quien mueve esos botones allí muy rápido, así que sé que el día de hoy nos va a traer un menú delicioso. A ver, Idanes, ¿cómo estás? ¿Qué nos traes para hoy?
1: Muy buenos días, Luz, y ustedes, queridos oyentes. Hoy la comida se va a hacer un poquito cara, pero está bien. Un moro de guandules con pescado, sea grisado o frito, como ustedes quieran. También se va a hacer unos tostones para ese toque crujiente. Y una ensalada de aguacate.
0: ¡Qué delicioso, Idanes! Gracias por compartirnos ese menú. Te la has botado hoy con ese delicioso pescado. Yo en lo personal lo prefiero frito, acompañado de un buen jugo de limón. Así que, queridos hermanos, vamos a un corte musical brevemente. No muevan el dial y continuamos con más aquí en Queremos Escuchar Tu Voz, abriéndole el corazón a Cristo.

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1: 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Tenemos una llamadita. Muy buenos días. ¿Quién nos llama y desde dónde?
2: Buenos días, mija. Te habla Doña Niña de Don Pedro.
1: Doña Niña, ¿cómo está usted?
2: Un poco mejor. Ayer estuve por allá en la Eucaristía.
1: Ay, qué bueno.
2: Se llevó un aguacatico, pero repartí hasta el padre, se le dio uno.
1: Gracias.
2: Pero yo pienso, oiga, lo que tú estás anunciando ahora, si Dios quiere y me da fuerza.
1: Ah, claro, yo sé que usted no se pierde la vigilia.
2: El día 31, ¿qué tú dijiste?
1: Sí, mi amor, a partir de las 3 de la tarde.
2: Y ay, mija, con Dios, reza por mí, órame, y ponme la intención, Dios malcito. Sí, porque aquí. yo no estoy muy bien de salud, pero pues, me da fuerza para ir a la misa, tú ves.
1: Claro que sí, mi reina. Pues cuente con esa oración y por aquí le esperamos, Dios mediante.
2: Sí, saludo a todos, a la doña, al señor, ya tú sabes, a todos. Los quiero mucho.
1: Igualmente, un abrazo. Bueno, Idanes, continuamos con más en Queremos Escuchar Tu Voz, abriéndole el corazón a Cristo.

0: Continuamos con más en Queremos Escuchar Tu Voz, abriéndole el corazón a Cristo. Recibimos con mucha alegría a nuestra querida Ana Luisa. Manda muchas bendiciones a todos los oyentes, a doña Ana Josefa en Navarrete, a Gladys. Orar mucho por nuestra querida Ana Luisa, que su operación, Dios mediante, va a ser el día 6 del próximo mes de agosto. Así que todos unidos en una cadena de oración para nuestra querida Ana Luisa, para que esa manito el Señor se la restablezca con mucha salud. Vivimos en una época en la que muchas personas consideran que la pureza es una idea del pasado. Pero te digo que la pureza sigue teniendo valor. Antes de continuar con el tema, vamos a recibir la siguiente llamada. Muy buenos días, ¿quién nos llama y desde dónde? Buenos días, ¿quién nos llama y desde dónde?
1: Buenos días, Laura Margarita Corona, familia, mi amor.
0: ¿Cómo está, mi reina linda?
1: Bendecida para bendecirte, mi niña.
0: Qué bueno.
1: Quiero contarte brevemente que el lunes, cuando estaba hablando esta niña por la mañana,
0: Eridania,
1: ella dijo que alguien iba a dar su testimonio. Entonces, yo, esa persona era yo. Yo me sentí como que era yo, que estaba muy triste en la mañana. Y eso es una cosa, pensaba como cuando se le muere una gente, una tristeza muy grande que no venía de Dios. Pero yo hice lo siguiente, yo me fui a refugiar y me lo pide de Jesús, me fui allá y tantísimo, oré, lloré. Y en ese instante yo sentí cuando ella comenzó a hablar de eso. Y era llora. Pues bien, mi amor, y tengo que decirle que estoy ya, porque después, en la tarde, yo sentí esa alegría, esa cosa que me sentí muy diferente.
0: Ay,
1: quiero pedir oración por mi hogar para que Dios me siga dando fortaleza y en la escuela, en las dificultades y en todo. Ya usted sabe, cuídense mucho y que Dios me le bendiga. Amén. Feliz resto del día.
0: Igual a usted, Margarita. Gracias por compartirnos ese testimonio de fe. Muy buenos días. ¿Quién nos llama y desde dónde?
2: Buenos días. Bendiciones.
0: Amén.
2: De aquí, de Navarrete, ya usted sabe.
0: Adelante, ¿quién nos llama?
2: Martina Peralta.
0: ¿Cómo está, Martina?
2: Aquí, bendecida para bendecir, ya usted sabe.
0: Amén, adelante, mi amor.
2: Sí, para que me pongan en oraciones mis hijos, mis cuatro hijos.
0: Sí.
2: Eusebio Adisla Peralta, José Ignacio Adisla Peralta, Maricela Adisla Peralta, María Adisla Peralta. Y toda la familia Adisla Peralta, ya usted sabe.
0: Claro que sí.
2: Sí, ya usted sabe, yo que estoy enfermita, Martina, usted sabe.
0: Sí.
2: Y Eusebia duró un mes, casi dos meses en el Cabral.
0: Pero ya está mejor.
2: Estaba mejorando, pero ya usted sabe.
0: Sí, seguir orando.
2: Sí, en oraciones con papá Dios.
0: Pues muchas gracias, mi reina, por su llamada y cuente con esa petición.
2: Ajá,
0: que Dios la bendiga. Bueno, continuamos con el tema acerca de que la pureza sigue teniendo valor. Muchas personas consideran que la pureza es una idea del pasado, una virtud anticuada o incluso una debilidad. La sociedad nos invita constantemente a seguir nuestros impulsos, a vivir una vida sin límites y a pensar únicamente en nuestro bienestar personal. En medio de este ambiente, hablar de pureza puede parecer extraño o poco popular. Sin embargo, para Dios, la pureza nunca ha perdido su valor. Al contrario, sigue siendo una de las virtudes más hermosas que puede cultivar el ser humano. La pureza no consiste solamente en evitar el pecado o en cuidar nuestras acciones externas. Es una disposición profunda del corazón. Es una forma de vivir que busca agradar a Dios en los pensamientos, en las palabras, en las decisiones y en las obras. Una persona pura procura que toda su vida refleje el amor de Cristo, permitiendo que el Espíritu Santo transforme su interior. Nuestro Señor Jesucristo nos enseña claramente la importancia de esta virtud en el Sermón de la Montaña, en el Evangelio según San Mateo. Bienaventurados los limpios de corazón, porque ellos verán a Dios. Mateo 5:8. Estas palabras contienen una promesa extraordinaria. Jesús no dice que serán felices quienes tengan más riquezas, más fama o más poder. Declara bienaventurados a quienes tienen un corazón limpio, porque son ellos quienes pueden reconocer la presencia de Dios y vivir en comunión con Él. Cuando Jesús habla de un corazón puro, no se refiere a una persona perfecta o que nunca haya cometido errores. Se refiere a quien busca sinceramente la voluntad del Padre. Reconoce sus faltas, se arrepiente, pide perdón y desea caminar cada día en la verdad. La pureza nace de un corazón que ama a Dios por encima de todo. Jesús enseñó que la verdadera pureza comienza en el interior del ser humano. En una ocasión explicó que no es lo exterior lo que hace impura a una persona, sino aquello que sale de su corazón. En el Evangelio de Marcos 7, versículo 21 y siguiente, porque dentro del corazón del hombre salen los malos pensamientos, las inmoralidades, los robos, los homicidios, los adulterios, las codicias, las maldades, la envidia, la blasfema, la insensatez. Todas estas maldades salen dentro y hacen impuro al hombre. Con estas palabras, Jesús nos enseña que la verdadera batalla espiritual no comienza fuera de nosotros, sino dentro de nuestro corazón. Allí nacen las decisiones que luego se convierten en acciones. Por eso Dios desea purificar primero nuestro interior. Jesús también nos invita a vivir con un corazón sencillo, transparente y lleno de amor. Él mismo es el modelo perfecto de pureza. Nunca actuó por egoísmo. Jamás buscó su propio interés por encima del bien de los demás. Y siempre obedeció la voluntad del Padre. ¿Cómo puedo distinguir a una persona pura de corazón? Muchas veces pensamos que podemos reconocer a una persona pura solamente por su apariencia o por las palabras que dice. Sin embargo, la pureza verdadera se manifiesta en la forma de vivir. Una persona pura de corazón ama a Dios sinceramente y procura ponerlo en el centro de su vida. Habla con la verdad y evita el engaño. Respeta la dignidad de todas las personas. No busca aprovecharse de los demás. Perdona con facilidad porque comprende la misericordia de Dios. Es humilde y reconoce que necesita constantemente la gracia del Señor. Evita alimentar el odio, el rencor y la envidia. Busca hacer el bien incluso cuando nadie le observa. Vive con coherencia entre lo que cree y lo que practica. Procura mantener pensamientos, palabras y acciones que reflejen el amor de Cristo. La pureza no significa ausencia de tentaciones. Todos somos tentados. La diferencia está en que una persona pura lucha por permanecer fiel a Dios. Se levanta cuando cae y nunca deja de confiar en la misericordia divina. ¿Cómo podemos ser personas puras? La pureza es un camino que se construye todos los días con la ayuda de la gracia de Dios. Nadie puede alcanzarla únicamente con sus propias fuerzas. Necesitamos abrir nuestro corazón al Señor y permitir que Él lo transforme. Podemos crecer en la pureza cuando oramos todos los días con sinceridad. Leemos y meditamos la palabra de Dios, participamos frecuentemente en la Santa Misa, recibimos el sacramento de la reconciliación con un arrepentimiento sincero. Alimentamos nuestra alma con la Eucaristía, evitamos todo aquello que nos aparta de Dios. Elegimos amistades que nos acerquen a Cristo. Practicamos la caridad con alegría. Aprendemos a dominar nuestros impulsos mediante la virtud y la gracia. Y pedimos cada día al Espíritu Santo que purifique nuestro corazón. Dios no busca personas impecables. Él busca corazones disponibles para dejarse transformar por su amor. Cada confesión sincera, cada acto de arrepentimiento, cada esfuerzo por hacer el bien, permite que el Señor siga limpiando nuestro corazón. La Virgen María es un ejemplo perfecto de pureza. Su corazón permaneció completamente abierto a la voluntad de Dios. Su humildad, obediencia y confianza son una guía para todos los cristianos que deseen vivir una vida santa. Queridos hermanos, la pureza sigue teniendo un valor inmenso porque refleja el rostro mismo de Cristo. En un mundo donde tantas veces se confunde la libertad con hacer cualquier cosa, Jesús nos recuerda que la verdadera libertad consiste en vivir bajo la voluntad de Dios. Muy buenos días. ¿Quién nos llama y desde dónde?
3: Rosalba de Tamborí, More.
0: ¿Cómo está, Rosalba?
3: Bien, gracias a Dios.
0: Adelante.
3: Yo quiero pedir oración por María Martínez.
0: Sí.
3: Rosalba Álvaro.
0: Sí.
3: Tonena Sánchez.
0: Sí.
3: Y para saludar a Polivia, que tiene muchos días que nos llama el programa, nosotros somos fieles oyentes. Y yo te dije de unos pampas, More, para que lo vinieran a buscar.
0: ¿Le parece si me llama después que termine el programa para tomar sus datos?
3: Sí, mi amor.
0: Ah, pues yo voy a esperar esa llamada, mi reina.
3: Está bien.
0: Que Dios me la bendiga y cuente con esas oraciones. No permitamos que el mundo nos convenza de que la pureza ya no importa. Para Dios sigue siendo un tesoro muy precioso. Cada esfuerzo por mantener limpio nuestro corazón, cada decisión de rechazar el pecado y cada acto de amor sincero nos acerca más al Señor. Si alguna vez hemos fallado, no debemos perder la esperanza. Dios siempre está dispuesto a perdonarnos, a restaurarnos, a comenzar una historia nueva con quienes regresan a Él con un corazón arrepentido. Su misericordia es más grande que nuestras debilidades. Vamos a recibir la siguiente llamada. Muy buenos días. ¿Quién nos llama y desde dónde?
4: Buenos días, Lu. ¿Cómo estás?
0: Todo bien, mi querida María. ¿Y usted cómo está?
4: Estamos bien, gracias a Dios.
0: Qué bueno, adelante.
4: Así es que darle gracias a Dios siempre por todo.
0: Amén.
4: Sabe que estamos bien, pero con achaques, pero con problemitas de salud, pero estamos bien. ¿Estamos vivos?
0: Claro que sí, que es lo que importa, que el Señor nos regaló un nuevo día para estar al lado de nuestra familia sin importar las circunstancias.
4: Así es, mi hija. Tú sabes que siempre de algo uno sufre, pero nos agarramos de Dios, que la roca firme, tú estás siempre firme, firme en la fe y que el Señor lo puede todo. No tengamos nada de gravedad, pero estamos vivos, estamos hablando, aunque uno sufra cualquier problemita, pero estamos, como decir, porque nadie puede estar todo el tiempo perfecto.
0: No.
4: Siempre de algo uno tiene queja, de que algo se siente.
0: Claro, un familiar de nosotros.
4: Sí, un familiar que tenga problemas de salud y cosas así, uno lo presenta. Por eso es que uno pide siempre por todos los enfermos.
0: Sí.
4: Porque ahí van incluidos la familia de uno y los demás.
0: Así mismo, María.
4: Entonces, tú sabes, para reportando la sintonía, presentando siempre a mi familia,
0: sí.
4: Por todos los enfermos, por todo lo que necesiten la oración, que tengamos que estarnos unidos todos orando unos hacia los otros, para que Jesús lo tenga siempre en su lugar, que le vaya pasando la mano a todo lo que necesitemos, que nos pase la mano, porque si es que no necesita de Dios, que no te digo, porque tengamos que siempre pedirle a Dios, porque Dios hay que estar con nosotros en todo momento.
0: Claro que sí.
4: Entonces eso es, y para pedir por la familia, por la paz del mundo, por todos los enfermos, por todos ustedes, para que el Señor le dé siempre más sabiduría, más conocimiento y más entrega como lo tienen. Claro. Y oración por todo, y bendiciones para Eridania, Amparo, Milady, Ania, Josefina Díaz, doña Rosy, por todo lo que trabajan ahí.
0: Gracias. Mire, María, vaya agendando en su calendario una cita muy especial que el Señor le tiene.
4: ¿Cuál?
0: Nuestra gran vigilia de 24 horas.
4: La vigilia de 24 horas, wow.
0: Si Dios quiere, va a ser el 31 de este mes, a partir de las 3 de la tarde. Todos nuestros oyentes están invitados.
4: ¿Que van a estar en vigilia día y noche?
0: Sí, señora. Los que puedan venir y quedarse, los que no puedan y puedan venir un ratito, también las puertas de esta gran familia radial están abiertas.
4: ¿Qué día es que tú me dijiste?
0: 31 de este mes, a partir de las
4: 31
0: de este mes.
4: De julio.
0: Sí, a partir de las 3 de la tarde.
4: Ok, pues vamos a tenerlo pendiente.
0: Contamos con su presencia, si se puede, si el Señor me la mantiene firme, ¿verdad?
4: Amén, claro, si Dios me da la fuerza y que podamos ir, porque no nos presente ningún inconveniente.
0: Claro que sí.
4: Porque tú sabes que ahora uno sabe de uno, pero de aquí a ahorita o mañana, claro, o no sabemos.
0: Claro,
4: estamos respirando, estamos vivos, siempre estamos dándole gracias a Dios, siempre por todo, que estamos aquí por la voluntad de Dios, que Dios es que sabe.
0: Amén, mi reina, sí. Muchísimas gracias por su llamada.
4: Ya tú sabes, bendiciones. Ponme a Gleniburgo ahí en la oración, que bendiciones, mándamele que ella cumplió año ayer.
0: Pues vamos a ponerle un pianito.
4: Sí, a Gleniburgo, una sobrina del esposo mío.
0: Claro que sí, muchas felicidades para ella, María.
4: Ok, bendiciones, mi amor, que Dios me lo bendiga hoy, mañana y siempre, oración por toda la familia.
0: Amén, muchísimas gracias por su sintonía desde Los Burgos, allá en Licey. Un saludo muy especial también que está en sintonía. Altagracia Herrera, Arcadio Rodríguez desde Long Island. Altagracia Hernández, muchas bendiciones. A Dercy Diloné, a Gilda, también a Miguelina Peralta, muchas bendiciones para usted. A Sonia Rodríguez Lanfranco, Yulisa Enríquez, Ramón Hernández, gracias por estar en sintonía. También un saludo muy especial en las Tres Cruces de Jacagua, a Bárbara Ventura, a Xiomara, a Mireya, a Marisela, un abrazo para ustedes. También a Mari Rodríguez y Gladys Ureña. Bendiciones a Teresa Ayala en Zona Franca, La Vega y toda su familia. También a Leonidas de León en Reparto Peralta. A Dulce María Núñez y Cristino Rafael Díaz, muchas bendiciones para ustedes. Que en esta mañana nosotros le pidamos al Señor que nos conceda un corazón limpio, humilde y lleno de su amor. Que nuestras palabras, nuestros pensamientos y nuestras acciones reflejen la presencia de Cristo en nuestra vida. Y que al caminar cada día en la pureza, podamos experimentar desde ahora la alegría de vivir cerca de Dios, con la esperanza de contemplarlo un día cara a cara, tal como Él lo ha prometido a los limpios de corazón.

0: continuamos con más en Queremos Escuchar Tu Voz, abriéndole el corazón a Cristo. Las líneas siguen abiertas. Pueden llamarnos al 809-247-3545, extensión 103, para salir al aire. Si no desean salir al aire y quieren hacer su petición de una manera más privada, extensión 102, extensión 0. Allí se encuentra Milady Ceballos en recepción. Muy buenos días. ¿Quién nos llama y desde dónde?
1: Buenos días.
0: Mi querido padre Rafael Puntiel, ¿cómo
1: está? Ay, mi hijo, tú se viera de mí. Yo te hace años que lo menciona mi nombre.
0: ¿Cómo está usted?
1: Muy bien. ¿Y tú, Peta, qué amor?
0: Todo bien, gracias a Dios.
1: Me alegro. Llamándote para decirte que estoy en sintonía, porque pasé unos cuantos días que no podía escuchar la radio porque estábamos haciendo un trabajo aquí en la casa y estaba muy ocupado y no podía, por lo menos, sintonizar el radio, ¿tú ves?
0: Sí, no se preocupe, que siempre permanecemos en oración. ¿Y su esposa y la familia bien?
1: Que están todos bien, gracias a Dios, por lo menos. Siempre hay, pero
0: sí,
1: todos tenemos que acogerlo como un papá Dios quiere.
0: Así mismo.
1: ¿Y cómo está todo por ahí?
0: Gracias a Dios, todo bien. La salud de Doña Rosa muy estable, gracias a Dios. Seguir orando por ella y por todos.
1: Sí, ya vi que ya llegaron los dos.
0: Ay, que sí.
1: Está muy mejor ella.
0: Sí, mejor, gracias a Dios.
1: Ay, qué bueno, mi amor. Pues ya tú sabes, para decirte que tú en sintonía y para decirte también que no te olvides de tu papá, que yo te quiero como ella, mi amor.
0: Y yo a usted también, lo llevo en mi corazón. Vuelva pronto por aquí.
1: Sí, tengo una ropa que quería ya llevar, pero no sé qué día voy a pasar por allá.
0: Cuando usted pueda, viene.
1: Ok, mi amor, que tú sabes, bendiciones.
0: Amén, un abrazo. Queremos expresar nuestro más agradecimiento a nuestros queridos hermanos que han dado sus ofrendas, a Luis Severino, a Gertrudis Carolina, que mandó su ofrenda con Ania Josefina, también a Alexa Fernández desde La Vega, bendiciones para Rafaelina Valerio. Gracias a cada uno de ustedes que con amor y generosidad han dado sus ofrendas. Gracias por su apoyo, por su compromiso y por ser parte de esta hora. Que Dios siga bendiciendo a cada uno de ustedes y que les multiplique cada semilla sembrada con fe y con amor. La comunidad de Radio Jesús se une en oración y solidaridad con la familia de quien en vida fue un querido hermano, José Esperanza Taveras. Al cumplirse ya un año de su partida a la casa del Padre, informamos que el próximo domingo 19 se estará celebrando la vela en su memoria, en la parroquia Divino Niño, a partir de las 9 de la mañana en la comunidad de Esperanza. Asimismo, los rezos correspondientes serán realizados a las 4 de la tarde en la que fue su residencia. Recordamos con mucho cariño a José Esperanza Taveras, un hombre de fe, servicial y colaborador de Radio Jesús es el Señor, quien dejó una hermosa huella de entrega y compromiso con nuestra misión. A su familia le expresamos nuestra más sincera condolencia y nuestra cercanía en la oración, que el Señor en su infinita misericordia le conceda el descanso eterno y brinde fortaleza y consuelo a sus seres queridos. Muy buenos días, ¿quién nos llama y desde dónde?
2: Buenos días, Luz, le habla Santa de la Piragua del Manuel Hidalgo, Santa Batista.
0: Bendiciones, Santa, adelante.
2: Amén, a ustedes también por ahí.
0: Gracias.
2: Para que me sigan poniendo en oración ahí a mí, a toda mi familia y al mundo entero.
0: Sí.
2: A todos.

0: Pues está bien, que Dios me le dé un buen día.
1: Amén, igual a usted, Santa, gracias por estar en sintonía. A lo largo de nuestra vida, todos enfrentamos momentos muy difíciles. Dios convierte las pruebas en crecimiento. Hay etapas en las que las puertas parecen cerrarse, las respuestas no llegan y el camino se vuelve más pesado de lo que imaginamos. En esos momentos, muchas veces, nos preguntamos, ¿por qué estoy pasando por esto? ¿Por qué Dios permite ciertas situaciones en mi vida? ¿Qué propósito puede tener este dolor? ¿Verdad que te ha hecho algunas de estas preguntas? La fe nos enseña que Dios no abandona a sus hijos en medio de las pruebas. Aunque no siempre entendemos el proceso, Él puede tomar la experiencia más difícil y convertirlas en oportunidad de crecimiento, de madurez y transformación espiritual. Las pruebas no siempre llegan para destruirnos. Muchas veces llegan para fortalecer nuestra fe, enseñarnos paciencia y acercarnos más a la presencia de Dios. Cuando una persona atraviesa una dificultad, puede sentirse débil, confundida, cansada, pero es precisamente en esos momentos donde Dios trabaja en lo profundo de su corazón. Así como el oro pasa por el fuego para ser purificado, el ser humano también puede salir fortalecido después de atravesar momentos de lucha. Dios no promete una vida sin problemas. Él promete caminar con nosotros durante cada prueba. La dificultad puede convertirse en una escuela donde aprendemos lecciones que no podríamos aprender en tiempos de comodidad. Muchas veces queremos que Dios cambie inmediatamente la circunstancia. Pero en ocasiones Él primero cambia nuestro interior. Nos da una manera de mirar la vida, aumenta nuestra confianza, fortalece nuestro carácter y nos enseña a depender más de Él. Una prueba puede enseñarnos paciencia cuando hemos tenido que esperar. Puede enseñarnos humildad cuando reconocemos que necesitamos ayuda. Una prueba puede enseñarnos esperanza cuando descubrimos que en medio de la tormenta Dios sigue sosteniéndonos. El dolor no tiene la última palabra cuando el Señor está presente. Lo que parecía una derrota puede convertirse en un testimonio. Lo que parecía un final puede ser el comienzo de una nueva historia preparada por el Señor. La palabra de Dios nos recuerda que las pruebas tienen propósito. En Santiago 1, versículo 2 y siguiente, se nos enseña que las dificultades pueden producir paciencia y ayudarnos a crecer espiritualmente. El Señor nos dice que no caminemos solos. Él conoce nuestra lágrima, escucha nuestras oraciones y mira cada batalla que todos nosotros enfrentamos en silencio. Cuando pensamos que nuestras fuerzas se acaban, Dios puede darnos una fuerza nueva para continuar. Dios nos invita a confiar incluso cuando no vemos esa respuesta que todavía no llega. La fe no significa que nunca tendremos problemas. Significa creer que Dios permanece con nosotros aún cuando atravesamos esos momentos difíciles. El Señor también nos recuerda que todo proceso tiene un tiempo. Una semilla primero debe estar bajo la tierra antes de convertirse en un árbol fuerte. De la misma manera, muchas veces Dios trabaja en nosotros en temporadas que parecen muy oscuras.

pero que están preparadas para algo nuevo. Había una persona que atravesaba una etapa muy complicada en su vida. Había perdido un trabajo que consideraba seguro y sentía que todos sus planes se habían derrumbado. Durante los primeros días, solamente veía la pérdida y la preocupación. Pensaba que Dios se había olvidado de ella. Sin embargo, decidió seguir orando y confiando. Con el tiempo, esa situación la llevó a descubrir talentos que nunca había utilizado, a prepararse más y a conocer nuevas oportunidades. Meses después, comprendió que aquella puerta que se cerró no era un castigo, sino una dirección diferente que Dios estaba preparando. Cuando miró hacia atrás, entendió que la prueba no llegó para acabar con sus sueños, sino para ayudarla a crecer y acercarla más a Dios. Muchas veces nosotros estamos mirando la página difícil de nuestra historia, pero Dios ya conoce el capítulo completo. Las pruebas forman parte del camino de la vida, queridos hermanos, pero no tienen por qué definirnos. Lo que nos define es la manera en que permitimos que Dios obre en nosotros a través de ella. Quizás hoy algunos de ustedes que están en sintonía atraviesan una enfermedad, una dificultad familiar, un problema económico, una pérdida o una lucha personal que nadie más conoce. El mensaje de Dios es que todavía hay esperanza. Él puede transformar ese sufrimiento en aprendizaje. Esas lágrimas que tú derramas en fortaleza y esas heridas que llevas años con ellas en testimonios de fe. No debemos mirar solamente la dificultad que tenemos delante. Debemos recordar al Dios que camina a nuestro lado. El mismo Dios que abrió camino donde parecía imposible, sigue teniendo poder para transformar nuestra circunstancia. Que nuestra oración hoy sea: Señor, aunque no entiendo este proceso, confío en que tú estás trabajando en mi vida. Ayúdame a crecer, a mantener mi fe y a ver tu propósito en medio de cada prueba. Dios no desperdicia ninguna lágrima, ninguna batalla, ninguna experiencia. En sus manos, cada prueba puede convertirse en crecimiento, en fortaleza y una nueva oportunidad para acercarnos más a Él. Queridos hermanos, si hoy estás pasando por esa prueba, recuerda que Dios sigue presente. No estás caminando solo, no estás sola. El proceso puede ser muy difícil, pero la presencia de nuestro Dios es más grande que cualquier dificultad. Confía en el Señor porque Él puede convertir los momentos más duros en testimonios de victoria. Sigue adelante con fe, porque después de esa noche oscura, llega la mañana, y después del proceso llega la bendición que Dios tiene preparado para ti. Abrimos las líneas telefónicas para escuchar su testimonio, sus peticiones, su oración y la experiencia donde Dios ha mostrado su amor y su fidelidad. Queremos compartir este momento junto con ustedes, porque cada historia puede fortalecer la fe de alguien más. Así que las líneas están abiertas. Dios escucha cada oración y sigue obrando en la vida de sus hijos. Así es que puedes llamarnos al 809-247-3545, extensión 103, para salir al aire, para que nos cuentes tu testimonio de fe. 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
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Y Danes, vamos a pasar a un corte musical, no muevan el dial, y continuamos con más en Queremos Escuchar Tu Voz, abriéndole el corazón a Cristo.

levantarte y al acostarte. El Señor está tan cerca de ti, tan dentro de ti, que lo puedes tocar, le puedes hablar, le puedes contar todos tus problemas y puedes confiar en Él como tu Dios y tu Señor.

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1: Continuamos con más en Queremos Escuchar Tu Voz, abriéndole el corazón a Cristo. Recordarte que son las 11 y 12 de la mañana. Las líneas siguen abiertas para que pidas tu canción, para que cuente tu testimonio, para que también felicites a algún familiar que está de fiesta, de cumpleaños, o simplemente también poner tu petición en la canasta de oración llamando al 809-247-3545, extensión 103 para salir al aire, extensión 0 y extensión 102 si no quieres salir al aire. Allá está Milady Ceballos en recepción, quien tomará tu petición y la pondrá en la canasta de oración. Quiero mandar bendiciones a Isabel García en Baitoa, también un saludo muy especial a Isabel Castillo, a Eugenia del Carmen allá en Cuesta Arriba, a Bárbara Arias, a Lidia Ulloa, a Ibelice Santiago, bendiciones para Elsa Rodríguez Riva allá en La Cuesta, en San José de las Matas, a Pedro Ulloa en Altamira, Puerto Plata, a Joana Marte y a Ramona, un abrazo para ustedes y para su madre, también en San José de las Matas, a Juana María Aracena, un abrazo para usted, bendiciones para nuestra querida Belén, a Flérida, a Mela en Puñal, a Eridani en Don Pedro, muchas bendiciones también para Felina, Fausto y Ereminda. Queridos hermanos, la apertura del grupo de oración Cristo Rompe las Cadenas será hoy, este viernes 17 de julio, a partir de las 6 de la tarde en la parroquia San Pedro y San Pablo en El Ensueño. En la animación estará Juan Mármol y en la prédica y oración estará nuestro hermano Príamo Veras Martínez. Así es que ven a buscar tu liberación y tu sanación. No te lo pierdas. Este viernes 17 de julio, a partir de las 6 de la tarde en la parroquia San Pedro y San Pablo. Todos los de la comunidad cercana, Nivaje, el Retiro Primero, Retiro Segundo, y cada uno de ustedes que está en sintonía, si se le hace posible, vayan a buscar su liberación y sanación. Y Danis, vamos a dedicar la siguiente canción, pero antes vamos a recibir esta llamada. Muy buenos días, ¿quién nos llama y desde dónde?
2: Buenos días, bendiciones.
1: Amén, bendiciones. ¿Quién nos habla?
2: Lucecita, es Adaijisa Tejada.
1: ¿Cómo está, mi reina?
2: Bien, gracias, papá Dios y a nuestra madre. ¿Y tú?
1: Todo bien, mi amor. Gracias por su llamada. Adelante.
2: Sí, aunque yo no llame, yo soy 24/7, yo me mantengo ahí escuchando.
1: Gracias, mi amor.
2: Sí, lo estoy viendo en la televisión.
1: Gracias.
2: Nada, reportando la sintonía, mi reina, como cada día.
1: Sí.
2: Y dándole gracias a nuestro Padre por un día más, aunque esté caluroso, pero hay que dar gracias, ¿verdad?
1: Claro que sí, no importa, hidratarnos mucho.
2: Amén, amén, así es. Y nada, pidiendo oración por todos los enfermos,
1: sí,
2: especialmente los de aquí, un señor que está en UCI cada vez que intenta despeitarlo, despierta agresivo y tienen que sedarlo, mi amor.
1: ¿Usted sabe el nombre de él?
2: Ellos le dicen Meli, pero su verdadero nombre no lo sé, mi rey.
1: Okay, pero el señor lo conoce, lo vamos a poner.
2: Y ahí lo operaron de corazón, entonces cada vez que tiene que despeitar, reacciona agresivo, mi amor, para que los guerreros nos ayuden a orar y sea papá Dios que lo despierte tranquilamente.
1: Claro que sí, bueno, por el nombre de pila, por así decirlo, ¿verdad? Vamos a orar por Meli. La cadena de oración, el Señor conoce su nombre y su apellido.
2: Amén. Lucecita, y para que me ayuden a orar, ay Dios mío, para que Dios me dé la gracia de poder recibirlo a través de la comunión, que anhelo es.
1: ¿Cómo no? La vamos a presentar, mi amor, en oración.
2: Amén, mi reina. Pues nada, se me cuidan y sigo escuchándole.
1: Igualmente, un abrazo, Adalgisa, para usted y toda su comunidad. Ahora sí, Danes, vamos a dedicar la siguiente canción para Sandra Vázquez, Marcia García, Bolívar Díaz y Aridania Díaz en Don Pedro, también para Luz Rodríguez desde Monte Adentro y toda la comunidad de Don Pedro y nuestros hermanos oyentes.

0: Continuamos con más en Queremos Escuchar Tu Voz, abriéndole el corazón a Cristo. Quiero mandar bendiciones a nuestros hermanos que están en sintonía a través de WhatsApp, a Matilde en la Loma del Aguacate, a Lucrecia Liranzo, también a Lucía Luciano, un abrazo para usted. También bendiciones a Joanny Santana, Perfecta Martínez desde La Canela, a Catalina Burgos en Estados Unidos, a Mireya Espinal, a nuestra querida Juana Sosa y su comunidad en Loma de los Palos, también a Carlista Mercedes Gutiérrez y Juan José Díaz. Bendiciones a Noemí Rodríguez, Mari Blanco, Gloria Cepín, Margot Guzmán y Zoila ya en Tierra Dura, Moca. Gracias por estar en sintonía. Un abrazo para Flora Franco. Gracias por estar en sintonía con esta familia radial. ¿Cómo combatir la soledad en un mundo conectado? Vivimos en este tiempo donde parece que nunca estamos solos. Tenemos teléfonos, redes sociales, mensajes instantáneos y muchas formas de comunicarnos con personas de cualquier lugar del mundo. Podemos enviar una palabra en segundos, compartir fotos, hacer una videollamada o expresar nuestros pensamientos públicamente. Sin embargo, a pesar de estar rodeados de tanta tecnología y tantas conexiones digitales, muchas personas experimentan una de las realidades más dolorosas del corazón humano: la soledad. La soledad no siempre significa estar físicamente sin compañía. Muchas veces una persona puede encontrarse en medio de una multitud y sentirse vacío desde lo más profundo de su interior. Puede tener miles de contactos en su teléfono, seguidores en sus redes sociales y conversaciones diarias, pero aún así, nadie las conoce. Nadie conoce sus luchas, sus heridas, sus miedos y sus sueños. Este es uno de los grandes desafíos de nuestro tiempo: aprender a construir relaciones verdaderas en un mundo donde abundan las conexiones, pero donde a veces falta los encuentros sinceros del corazón. La tecnología puede acercarnos, pero no puede reemplazar el amor, la presencia, el abrazo, la escucha y la compañía que necesita el alma humana. Sabemos que el ser humano fue creado para vivir en comunión. Dios no nos creó para caminar aislados, sino para amar y ser amados. Desde el principio de la creación, el Señor nos recuerda que no es bueno que el hombre esté solo. Esta enseñanza nos revela que la necesidad de compañía, de amistad y comunidad forma parte del plan de Dios para nuestra vida. Jesús mismo nos mostró la importancia de las relaciones humanas. Aunque era el Hijo de Dios, quiso rodearse de discípulos, compartir la mesa con sus amigos, escuchar a quienes sufrían y acercarse especialmente a quienes se sentían rechazados, humillados y abandonados. Cristo nos enseña que una vida llena de amor no se construye desde el aislamiento, sino desde la entrega y la cercanía con los demás. En ocasiones, la soledad aparece cuando nos alejamos de nuestra verdadera identidad como hijos e hijas de Dios. Buscamos llenar nuestro corazón con cosas externas, superficiales, como por ejemplo, aprobación, aceptación de otros, reconocimiento, pero ninguno de esos logros humanos puede ocupar el lugar que solamente le pertenece a Dios. El corazón humano tiene una sed profunda de amor infinito, y esa sed solamente puede ser plenamente saciada por el Señor. San Agustín expresó esta verdad al decir que nuestro corazón está inquieto hasta que descansa en Dios. Cuando una persona descubre que nunca está completamente sola, porque Dios camina a su lado, comienza a vivir la vida con una esperanza totalmente diferente. Recibamos esta llamada. Muy buenos días, ¿quién nos llama y desde dónde?
1: Buenos días, mi cariño, amor, querida.
0: Ay, pero esa voz ya hacía falta.
1: Ay, ¿verdad?
0: Claro que sí. ¿Cómo amaneció hoy, mi Rosita?
1: Bendecida, usted hizo falta ayer.
0: Gracias, mi reina linda.
1: Yo llamé ayer y usted no estaba ahí.
0: Sí, andaba con mamá haciéndole una biopsia en dermatología, pero gracias a Dios salió bien. Espera los resultados.
1: Qué bueno que todo salga bien.
0: Gracias, mi amor.
1: No haya nada negativo ahí.
0: Esperemos en Dios.
1: Para darle gracias a Dios por el nuevo día que nos ha dado, con un calorcito, pero nada, aceptamos el calor, el frío y todo, hay que aceptar.
0: Así mismo.
1: Por la voluntad de Dios.
0: Claro, que si estaba lloviendo ahorita desde temprano, ¿no llovió por allá?
1: Yo no sé, no he visto nada para afuera. Yo no. Estaba haciendo las oraciones, sí. Estaba escuchando a Radio Jesús, ahí no he salido para afuera, para allá.
0: Bueno, está bien, Rosa.
1: Pues sí, mi hija, yo estoy alentada, hoy me duele mucho el nervio un poco, pero
0: sí.
1: No sé ya qué va a ser de mí.
0: Pero Dios sabe.
1: Estamos en la mano de él.
0: Claro.
1: Y para mandarle un saludo a mi querida Gladys, allá en Nueva York.
0: Ah, sí, mándale bendiciones.
1: Claro que sí, un abrazo le mando de aquí y mucha bendición y oraciones para todos, que uno oramos uno por otro. Y para doña Rosa, todo que escucha, todos mis amigos, mis amistades, mi gente toda de Guatapaná, Jinamagá, Oruco,
0: sí.
1: A todos de aquí del Divino Niño. Y para Juan Pablo, muchos saludos y bendiciones.
0: Ahí gracias, él está, le escucha, está por aquí trabajando.
1: Para mi querida Eridani, Amparo, todas esas mujeres bellas, María de los Burgos, a Ana Brisa, Ana Josefa, todo. Un abrazote grande, en este día viernes. Y me pone la canción Café con Dios.
0: Ay, eso le dije a Idanes, después de este corte la vamos a poner.
1: Ay, sí.
0: Sí, porque a muchos oyentes les gusta la canción.
1: ¿Eh?
0: A muchos oyentes les gusta.
1: Ay, sí, muy linda, es muy linda esa canción.
0: Sí.
1: Yo llamé a Areli el sábado, ella la puso ahí terminar.
0: Ay,
1: también
0: sí.
1: Ella la pone porque fue ella que la llevó ahí.
0: Sí, sí.
1: Pues nada, mi amor, un abrazo.
0: Igual.
1: Y que esté ahí a Pao Baldo, que saludo, que es la bendición. Y a todos mis oyentes, a todos mis hermanos, amigos, mis hijos, mis nietos, todo, reciban bendición mi esposo.
0: Amén, Rosa, gracias por su llamada.
1: Nos dé mucha bendición en este día.
0: Amén. Un abrazo de parte de todo el equipo de Radio Jesús.
1: Amén, amén. Y un abrazo para todo el que escuche y todos ustedes. Ay, que Dios me dé mucha fuerza a Radio Jesús para seguir hacia adelante.
0: Amén, Rosa. Aprovechando los saludos de nuestra hermana Rosa, quiero mandar bendiciones a Lucecita Arias, a la familia Albino Arias, también a la familia Aria Castillo allá en Licey Las Palomas y a nuestra querida Nidia Castillo que está en sintonía. También un saludo a Antonia, a Karina, a Augusto Rodríguez, Magalis Rodríguez Reyes, a Bárbara Arias, a Leonel Durán. Gracias por estar en sintonía con nosotros. Continuamos hablando acerca del tema. Se cuenta la historia de un hombre que vivía rodeado de personas, pero él se sentía una tristeza muy profunda. Cada día él revisaba sus redes sociales y veía fotografía de amigos, sonriendo, muchas celebraciones, viajes y momentos felices. Sin embargo, cuando apagaba su teléfono y quedaba en silencio, sentía un gran vacío. Un día decidió visitar una pequeña iglesia cerca de su casa. Entró sin saber exactamente qué buscaba. Se sentó en silencio frente al altar y después de unos minutos comenzó a hablar con Dios desde lo más profundo de su corazón. No hizo una oración perfecta. Él simplemente le dijo al Señor: Señor, me siento solo. Necesito sentir que alguien está conmigo. Con el paso del tiempo, aquel hombre comenzó a cambiar. No porque sus problemas desaparecieran de un día para otro, sino porque descubrió que tenía un compañero fiel en su camino. También empezó a acercarse más a su comunidad, a ayudar a otras personas, a abrir su corazón para crear amistades sinceras. Un día comprendió algo muy importante. Había pasado mucho tiempo buscando que otros llenaran ese vacío que solamente Dios puede sanar. Cuando encontró al Señor, aprendió también a encontrarse con los demás. Esta historia nos recuerda que combatir la soledad no significa solamente buscar que alguien está de nuestro lado, sino permitir que Dios transforme de verdad nuestro corazón para aprender a amar, para aprender a escuchar y acompañar a quienes nos necesitan en compañía. ¿Cómo podemos combatir la soledad desde la fe? Primero debemos de recordar que Dios siempre está presente, aunque existan momentos de silencios, de pérdidas. El Señor no abandona a sus hijos. En la oración encontramos un espacio donde podemos hablar con Él con sinceridad, presentarle absolutamente todo lo que sintamos. Segundo, debemos de buscar relaciones auténticas. No basta con acumular contactos, conversaciones superficiales. Necesitamos amistades donde exista confianza, respeto, apoyo y amor verdadero. La familia, la comunidad parroquial, los grupos de fe pueden convertirse en lugares donde las personas encuentren consuelo y compañía. Tercero, debemos aprender a salir de nosotros mismos. Muchas veces la mejor manera de vencer nuestra propia soledad es acercarnos a alguien que también necesita amor. Una visita a una persona enferma, una palabra de ánimo, escuchar a alguien que atraviesa una dificultad o brindar una ayuda a quien sufre puede convertirse en una forma de encontrarle sentido y alegría a la vida. Jesús nos enseña que el amor siempre tiene una dimensión de entrega. Cuando abrimos nuestro corazón a los demás, dejamos de estar encerrados en nuestra propia preocupación y descubrimos la alegría de servir. También es importante recordar que las redes sociales pueden ser herramientas positivas. Claro está, si la usamos correctamente. Pueden ayudarnos a mantener contacto con nuestros familiares, compartir mensajes de esperanza y acercarnos a personas que están lejos. Pero también debemos de tener cuidado de no permitir que una pantalla sustituya los encuentros reales, ni que la búsqueda de aprobación digital determine nuestro valor. Nuestro valor no depende de cuántas personas nos siguen en las redes sociales, cuántos mensajes recibimos, cuántos logros o reconocimientos obtenemos. Nuestro verdadero valor viene de Dios, quien nos ama de manera personal e incondicional. Muy buenos días, ¿quién nos llama y desde dónde?
2: Buenos días, ¿cómo están esta familia bella, preciosa,
0: mi
2: por ahí?
0: Reina bella, estamos bien, gracias a Dios, ¿y usted y su familia?
2: Vamos, estamos luz bendecida para bendecir a ese pueblo de Dios y a usted y ahí en cabina más todavía, porque siempre están con esas palabras hermosas, con esas reflexiones, con esas palabras que nos nutren a nosotros y nos levantan y nos animan para seguir siempre en un paso atrás para y para coger impulso, como dicen, sino adelante, ¿verdad que sí?
0: Así mismo, hermana Gladys, adelante, mi amor.
2: Estaba pensando, ¿sabe? Preguntarte por Adriana Modestín, por Papito Fruta, por Víctor y esa gente que tengo mucho que no lo escucho a ellos. ¿Qué estará pasando con esa familia hermosa?
0: Bueno, de Adriana Modestín sé que está trabajando muchísimo, pero siempre ella está en sintonía, siempre oramos por ella. Por el hermano Papito Fruta no sabemos de él, esperamos que esté muy bien. Y nuestro hermano Víctor Ciprián Porte siempre está presente y activo ahí en cada programa.
2: Amén. Tú sabes, yo creo que Víctor es de Long Island, ¿verdad que sí?
0: Usted dice Víctor Ciprián Porte, el de aquí.
2: No, el de Long Island, que tengo mucho, que no lo escucho.
0: Ah, bueno, no sabemos qué pasa con él, pero esperamos que esté en sintonía.
2: Pero desde aquí entonces yo le mando un saludo a todos ellos y espero que todos estén bien junto con su familia. Y Luz, quería pedirte por favor a todos los fieles oyentes que oremos por una joven, muy jovencita, que tiene dos niños, que está muy delicada de salud. Ella se llama... ay, Dios mío, ahora se me olvidó el nombre de ella. Johan, muy jovencita, pero está muy, muy delicada de salud. Así que bien, todo el pueblo de Dios ahí, que sabemos que un Radio Jesús alcanza muchas personas, vamos todos a orar por ella, porque en verdad está la familia tan triste, pero sabemos que nunca el Señor deja de escuchar nuestras oraciones, y si estamos con Él, Él nunca pasa de largo, si no se detiene donde tiene que detenerse, y en el momento que Él quiere detenerse, ahí se detiene. Así que nos ánimo también a esos pueblos de Dios, que muchas personas también pasan por unos momentos tan difícil. Yo soy testimonio de muchas cosas, pero sabemos que hoy yo le doy tanto gracias a Luz, a nuestro Señor Jesucristo, porque a veces llegan cosas en nuestra vida y le preguntamos por qué, pero no es la palabra por qué, sino es para acá, porque Él tiene un propósito para cada uno de nosotros, Luz.
0: Claro, y aunque nosotros, ¿verdad?, con lágrimas en los ojos, que no entendamos la situación, después de esa tormenta, Gladys, es que nosotros vemos esos resultados, esa bendición del Señor, y luego nos reímos también, decimos, Dios mío, pero gracias, yo pasé por esta prueba, pero gracias porque tú me bendeciste y bendeciste a mi familia.
2: Luz, antes de anoche, pidió a alguien que orara. Luz, a la 1:00 a.m. me desperté, ora por esa persona, que realmente como que me conmovió el corazón, pero yo dije, Señor, Sagrado Corazón de Jesús, Santísima Virgen María, el Ángel de la Guarda, donde quiera que tú estés, Él esté, regúrdalo, Madre Santísima, y guárdalo debajo de tu manto, porque ahí está seguro. Me llamaron en la madrugada que todo estaba bien. Y si uno se alegra, porque sabemos que cuando uno pide o le presenta a nuestro Señor Jesucristo, ese Padre amoroso, Julú, que nos ama a nosotros de verdad, como el Padre biológico que nosotros teníamos, porque lo que está en el cielo, pero yo sé que ese Padre se derive por cada uno de nosotros, y si le pide un pez, no le va a dar una piedra, le da lo mejor porque nos ama. Pero si el Padre biológico nos ama, ¿qué será nuestro Señor Jesucristo, que nos formó desde el vientre de su madre? ¿Verdad que sí, Luz?
0: Claro que sí, Gladys.
2: Así que muchas gracias por escucharme siempre, y que Dios le bendiga, y siempre están en mi corazón y en mis oraciones. Ese abrazo para todos los fieles oyentes y también los que están en la cabina.
0: Gracias, mi reina hermosa, la queremos mucho, y gracias por estar pendiente de ese pueblo bendecido de Dios.
2: Amén, bendecido Dios.
0: Igual para usted. Muy buenos días, ¿quién nos llama?
3: Buenos días.
0: Sí, adelante, ¿quién nos llama y desde dónde?
3: Le habla Bernarda de Tamborín, muchas bendiciones.
0: Amén, igual a usted, Bernarda, adelante.
3: Yo pido oración por mis hijos, sí, y por mi mamá y mi papá, por Dueña Alessandra. También pido oración por esa señora que estaba hablando ahora ahí, Doña Gladys.
0: Sí, gracias.
3: Que es una mujer que ore por mí, que ella es una mujer bien, una mujer que me encanta lo de ella.
0: Me encanta su actitud positiva ante el Señor, ¿verdad que sí?
3: Sí, y muchas bendiciones para todos ustedes, Doña Rosa y Don Ovar. Muchas bendiciones para todos.
0: Gracias.
3: Que Dios me lo bendiga. Que yo no he vuelto los sábados.
0: Sí.
3: Se va la luz por la mañana y viene la tardecita. Y yo no he podido volver a llamar los sábados por eso.
0: Sí, yo siempre estoy en recepción y yo digo, ¿dónde estará Bernarda, que no ha llamado al programa de Doña Rosa?
3: Sí, con muchas bendiciones para todos, y a Doña Rosa, que Dios me la bendiga y me la acompañe.
0: Igual.
3: Muchas bendiciones para ti, More.
0: Gracias, mi reina, por llamar. Bendiciones para su comunidad allá en Tamboril. Tenemos otra llamadita. Muy buenos días. ¿Quién nos llama?
4: Hola, mi milagro, ¿cómo está?
0: Mi querido Pedro, estoy bien, ¿y usted?
4: Ay, yo estoy bien.
0: Qué
4: para
0: bueno.
4: reportar el programa y para felicitar a la doctora por ese programazo que dio.
0: Así ayudamos.
4: Y que Dios le siga iluminando la mente cada día más y más.
0: Gracias, Pedro. Un abrazo para ustedes de Puerto Plata. Queridos hermanos, en un mundo donde muchas personas se sienten solas, a pesar de estar conectadas, la respuesta más profunda se encuentra en volver la mirada hacia Dios. Él es el verdadero amigo fiel que permanece cuando otros se van, la luz que ilumina nuestros momentos más oscuros y el Padre que sostiene nuestro corazón cuando sentimos que ya no tenemos fuerza. La soledad puede visitarnos, pero no tiene la última palabra. Nuestra historia no está definida por momentos de vacío, sino por el verdadero amor eterno de Dios que nos acompaña. Recordemos la palabra de Jesús: yo estoy con ustedes todos los días hasta el fin del mundo. Esta promesa nos recuerda que nunca caminamos completamente solos, que Dios siempre está allí entre nosotros. Pidamos hoy al Señor un corazón capaz de reconocer su presencia y unas manos dispuestas a acompañar a quienes sufren de soledad, que podamos ser instrumentos de su amor en un mundo que necesita más comprensión, más cercanía y más esperanza. Porque aunque el mundo tenga millones de conexiones, solamente el verdadero amor de Dios puede unir verdaderamente los corazones. Que nuestra fe nos recuerde siempre esta verdad: cuando Dios está presente en nuestra vida, nunca estamos solos. Ahora sí, Danes, vamos a pasar a un corte musical dedicando esta canción para Rosita Espinal, Gaudis Peña en Estados Unidos y nuestros hermanos que están en sintonía.

Continuamos con más en Queremos Escuchar Tu Voz, abriéndole el corazón a Cristo. En este momento queremos enviar una felicitación muy especial a todas las personas que están celebrando un año más de vida. Y hoy felicitamos a Ivette Veras de parte de Bárbara Ventura, Camilo Espinosa, quien está de fiesta mañana, a Glenis Burgos de parte de María Burgos y Juan Esteban Peralta de parte de su hermana Miguelina Peralta. Damos gracias a Dios por cada uno de ustedes, que el Señor les conceda un año más lleno de salud, de paz, de amor y abundantes bendiciones. Que nunca les falte el gozo en sus corazones, que sus sueños se hagan realidad conforme a la voluntad del Señor y que cada nuevo día esté lleno de su presencia. La familia de Radio Jesús, es el Señor, les desea muchas felicidades.

Continuamos con más en Queremos Escuchar Tu Voz, abriéndole el corazón a Cristo. Le deseamos muchísimas felicidades, que vayan a la Santa Eucaristía a darle gracias a Dios por regalarles un año más de vida. Y en este momento, mientras suena la canción, queremos presentar en oración a todos nuestros hermanos que nos han llamado, los que han dejado su petición a través del canal de YouTube, los que también han dejado su petición a través de WhatsApp, los que no pudieron comunicarse con nosotros. Señor Dios nuestro, gracias por permitirnos compartir este tiempo en tu presencia. Te pedimos que la bendición recibida hoy permanezca en cada corazón. Guarda nuestros hogares, protege nuestro camino y permite que podamos terminar este día en paz. Sigue obrando milagros, sigue sanando a tantos enfermos, fortalece al que está débil, levanta al que ha perdido la esperanza. Que tu gracia nos acompañe durante todo este fin de semana y que nunca nos apartemos de tu presencia. Nos cubrimos nuevamente con la preciosa sangre de Cristo y declaramos que ninguna arma forjada contra nosotros prosperará. En el nombre de Jesús. Amén.

Queridos hermanos, hemos llegado a la parte final de esta hermosa programación de Queremos Escuchar Tu Voz, abriéndole el corazón a Cristo. Antes de irnos, queremos recordarle a todos ustedes que no se pierdan nuestra gran vigilia de 24 horas. Será el viernes 31 de este mes de julio, a partir de las 3 de la tarde. Daremos inicio con la Santa Misa, que será presidida por el Padre Nicolás Domínguez. 24 horas de gracia, 24 horas de oración, 24 horas de milagros. Dios puede hacer lo imposible cuando ponemos nuestra confianza en sus manos. Así es que los esperamos a cada uno de ustedes con los brazos abiertos. Gracias por acompañarnos durante estas 2 horas de bendición a través de los 750 AM, la emisora de la fe. Les habló esta hermosa mañana su hermana Luz Milagros. Recuerden que Dios está con ustedes. Dios tiene el control absolutamente de todo. Que tengan un feliz, bendecido fin de semana. Dios les bendiga y que tengan buen provecho.

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envió a su único Hijo para salvarnos y redimirnos de todo pecado. Ahora bien, ¿comprendes el sacrificio de amor que hizo Jesús por ti?

Pedimos al Dios Todopoderoso que este y todos los días puedas tener el corazón dispuesto a reconocer lo que hizo Jesús por ti. 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

0: Las 12 y un minuto.
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0: María, Madre buena, Madre de la Iglesia, acompáñanos en nuestro caminar.
1: Señor, ábreme los labios.
2: Y mi boca proclamará tu alabanza.
1: Dios mío, ven en mi auxilio.
2: Señor, date prisa en socorrerme.
1: Gloria al Padre, y al Hijo, y al Espíritu Santo.
2: Como era en el principio, ahora y siempre, por los siglos de los siglos. Amén.
1: Misterios dolorosos del Santo Rosario.
3: Los misterios de dolor llevan al creyente a revivir la muerte de Jesús, poniéndose al pie de la cruz junto a María, para penetrar con ella en la inmensidad del amor de Dios al hombre y sentir toda su fuerza regeneradora.
4: Primer misterio: la oración de Cristo en Getsemaní, abandonado de sus discípulos.
5: No olvidéis nunca que vuestra primera obligación es permanecer con Cristo. Es preciso que sepáis siempre encontrar tiempo para acercaros a Él en la oración.
6: Padre nuestro que estás en el cielo, santificado sea tu nombre, venga a nosotros tu reino, hágase tu voluntad en la tierra como en el cielo.
7: Danos hoy nuestro pan de cada día, perdona nuestras ofensas como también nosotros perdonamos a los que nos ofenden. No nos dejes caer en la tentación y líbranos del mal. Amén.
8: Dios te salve María, llena eres de gracia, el Señor es contigo. Bendita tú eres entre todas las mujeres, y bendito es el fruto de tu vientre, Jesús.
9: Santa María, Madre de Dios, ruega por nosotros pecadores, ahora y en la hora de nuestra muerte. Amén.
8: Dios te salve, María, llena eres de gracia, el Señor es contigo. Bendita tú eres entre todas las mujeres, y bendito es el fruto de tu vientre, Jesús.
9: Santa María, Madre de Dios, ruega por nosotros pecadores, ahora y en la hora de nuestra muerte. Amén.
8: Dios te salve María, llena eres de gracia, el Señor es contigo, bendita tú eres entre todas las mujeres, y bendito es el fruto de tu vientre, Jesús.
9: Santa María, Madre de Dios, ruega por nosotros pecadores, ahora y en la hora de nuestra muerte. Amén.
8: Dios te salve María, llena eres de gracia, el Señor es contigo, bendita tú eres entre todas las mujeres, bendito es el fruto de tu vientre, Jesús.
9: Santa María, Madre de Dios, ruega por nosotros pecadores, ahora y en la hora de nuestra muerte. Amén.
8: Dios te salve María, llena eres de gracia, el Señor es contigo, bendita tú eres entre todas las mujeres, bendito es el fruto de tu vientre, Jesús.
9: Santa María, Madre de Dios, ruega por nosotros pecadores, ahora y en la hora de nuestra muerte. Amén.
8: Dios te salve María, llena eres de gracia, el Señor es contigo, bendita tú eres entre todas las mujeres, bendito es el fruto de tu vientre, Jesús.
9: Santa María, Madre de Dios, ruega por nosotros pecadores, ahora y en la hora de nuestra muerte. Amén.
8: Dios te salve María, llena eres de gracia, el Señor es contigo, bendita tú eres entre todas las mujeres, y bendito es el fruto de tu vientre, Jesús.
9: Santa María, Madre de Dios, ruega por nosotros pecadores, ahora y en la hora de nuestra muerte. Amén.
8: Dios te salve María, llena eres de gracia, el Señor es contigo, bendita tú eres entre todas las mujeres, bendito es el fruto de tu vientre, Jesús.
9: Santa María, Madre de Dios, ruega por nosotros pecadores, ahora y en la hora de nuestra muerte. Amén.
8: Dios te salve María, llena eres de gracia, el Señor es contigo, bendita tú eres entre todas las mujeres, bendito es el fruto de tu vientre, Jesús.
9: Santa María, Madre de Dios, ruega por nosotros pecadores, ahora y en la hora de nuestra muerte. Amén.
8: Dios te salve María, llena eres de gracia, el Señor es contigo, bendita tú eres entre todas las mujeres, bendito es el fruto de tu vientre, Jesús.
9: Santa María, Madre de Dios, ruega por nosotros pecadores, ahora y en la hora de nuestra muerte. Amén.
6: Gloria al Padre, y al Hijo, y al Espíritu Santo,
7: como era en el principio, ahora y siempre, por los siglos de los siglos. Amén.
1: Señor Dios nuestro, por un designio misterioso de tu providencia, completas lo que falta a la pasión de Cristo en las infinitas penas de la vida de sus miembros. Concédenos que, a imitación de la Virgen Madre Dolorosa, permanezcamos nosotros junto a los hermanos que sufren para darles consuelo y amor.
4: Segundo misterio: la flagelación de Cristo, que hace suyos los sufrimientos de todos los hombres.
10: Todos estos sufrimientos han sido asumidos por Cristo en su grito de dolor y en su confiada entrega al Padre. En la fe, la esperanza y el amor, la noche se convierte en día, el sufrimiento en gozo, la muerte en vida.
6: Padre nuestro que estás en el cielo, santificado sea tu nombre, venga a nosotros tu reino, hágase tu voluntad en la tierra como en el cielo.
7: Danos hoy nuestro pan de cada día, perdona nuestras ofensas como también nosotros perdonamos a los que nos ofenden. No nos dejes caer en la tentación y líbranos del mal. Amén.
8: Dios te salve María, llena eres de gracia, el Señor es contigo. Bendita tú eres entre todas las mujeres, y bendito es el fruto de tu vientre, Jesús.
9: Santa María, Madre de Dios, ruega por nosotros pecadores, ahora y en la hora de nuestra muerte. Amén.
8: Dios te salve María, llena eres de gracia, el Señor es contigo. Bendita tú eres entre todas las mujeres, y bendito es el fruto de tu vientre, Jesús.
9: Santa María, Madre de Dios, ruega por nosotros pecadores, ahora y en la hora de nuestra muerte. Amén.
8: Dios te salve María, llena eres de gracia, el Señor es contigo. Bendita tú eres entre todas las mujeres, y bendito es el fruto de tu vientre, Jesús.
9: Santa María, Madre de Dios, ruega por nosotros pecadores, ahora y en la hora de nuestra muerte. Amén.
8: Dios te salve María, llena eres de gracia, el Señor es contigo. Bendita tú eres entre todas las mujeres, bendito es el fruto de tu vientre, Jesús.
9: Santa María, Madre de Dios, ruega por nosotros pecadores, ahora y en la hora de nuestra muerte. Amén.
8: Dios te salve María, llena eres de gracia, el Señor es contigo. Bendita tú eres entre todas las mujeres, bendito es el fruto de tu vientre, Jesús.
9: Santa María, Madre de Dios, ruega por nosotros pecadores, ahora y en la hora de nuestra muerte. Amén.
8: Dios te salve María, llena eres de gracia, el Señor es contigo. Bendita tú eres entre todas las mujeres, bendito es el fruto de tu vientre, Jesús.
9: Santa María, Madre de Dios, ruega por nosotros pecadores, ahora y en la hora de nuestra muerte. Amén.
8: Dios te salve María, llena eres de gracia, el Señor es contigo. Bendita tú eres entre todas las mujeres, y bendito es el fruto de tu vientre, Jesús.
9: Santa María, Madre de Dios, ruega por nosotros pecadores, ahora y en la hora de nuestra muerte. Amén.
8: Dios te salve María, llena eres de gracia, el Señor es contigo. Bendita tú eres entre todas las mujeres, bendito es el fruto de tu vientre, Jesús.
9: Santa María, Madre de Dios, ruega por nosotros pecadores, ahora y en la hora de nuestra muerte. Amén.
8: Dios te salve María, llena eres de gracia, el Señor es contigo. Bendita tú eres entre todas las mujeres, bendito es el fruto de tu vientre, Jesús.
9: Santa María, Madre de Dios, ruega por nosotros pecadores, ahora y en la hora de nuestra muerte. Amén.
8: Dios te salve María, llena eres de gracia, el Señor es contigo. Bendita tú eres entre todas las mujeres, bendito es el fruto de tu vientre, Jesús.
9: Santa María, Madre de Dios, ruega por nosotros pecadores, ahora y en la hora de nuestra muerte. Amén.
6: Gloria al Padre, y al Hijo, y al Espíritu Santo,
7: como era en el principio, ahora y siempre, por los siglos de los siglos. Amén.
1: Señor Dios nuestro, que para redimir al género humano, caído por el engaño del demonio, has asociado los dolores de la madre a la pasión de tu Hijo. Concédenos a quienes meditamos estos misterios que, despojados de la triste herencia del pecado, nos revistamos de la luminosa novedad de Cristo.
4: Tercer misterio. Cristo, coronado de espinas, instaura su reino de vida, que pasará por la cruz.
6: Pertenecer a la Iglesia, vivir en la Iglesia, ser Iglesia, es hoy algo muy exigente. Tal vez no cueste la persecución clara y directa,
11: pero podrá costar el desprecio, la indiferencia, la marginación. Es entonces fácil y frecuente el peligro del miedo, del cansancio, de la inseguridad. No os dejéis vencer por estas tentaciones.
6: Padre nuestro que estás en el cielo, santificado sea tu nombre. Venga a nosotros tu reino. Hágase tu voluntad en la tierra como en el cielo.
7: Danos hoy nuestro pan de cada día. Perdona nuestras ofensas como también nosotros perdonamos a los que nos ofenden. No nos dejes caer en la tentación y líbranos del mal. Amén.
8: Dios te salve María, llena eres de gracia, el Señor es contigo, bendita tú eres entre todas las mujeres, y bendito es el fruto de tu vientre, Jesús.
9: Santa María, Madre de Dios, ruega por nosotros pecadores, ahora y en la hora de nuestra muerte. Amén.
8: Dios te salve María, llena eres de gracia, el Señor es contigo, bendita tú eres entre todas las mujeres, y bendito es el fruto de tu vientre, Jesús.
9: Santa María, Madre de Dios, ruega por nosotros pecadores, ahora y en la hora de nuestra muerte. Amén.
8: Dios te salve María, llena eres de gracia, el Señor es contigo. Bendita tú eres entre todas las mujeres, y bendito es el fruto de tu vientre, Jesús.
9: Santa María, Madre de Dios, ruega por nosotros pecadores, ahora y en la hora de nuestra muerte. Amén.
8: Dios te salve María, llena eres de gracia, el Señor es contigo. Bendita tú eres entre todas las mujeres, bendito es el fruto de tu vientre, Jesús.
9: Santa María, Madre de Dios, ruega por nosotros pecadores, ahora y en la hora de nuestra muerte. Amén.
8: Dios te salve María, llena eres de gracia, el Señor es contigo. Bendita tú eres entre todas las mujeres, bendito es el fruto de tu vientre, Jesús.
9: Santa María, Madre de Dios, ruega por nosotros pecadores, ahora y en la hora de nuestra muerte. Amén.
8: Dios te salve María, llena eres de gracia, el Señor es contigo, bendita tú eres entre todas las mujeres, bendito es el fruto de tu vientre, Jesús.
9: Santa María, Madre de Dios, ruega por nosotros pecadores, ahora y en la hora de nuestra muerte. Amén.
8: Dios te salve María, llena eres de gracia, el Señor es contigo, bendita tú eres entre todas las mujeres, y bendito es el fruto de tu vientre, Jesús.
9: Santa María, Madre de Dios, ruega por nosotros pecadores, ahora y en la hora de nuestra muerte. Amén.
8: Dios te salve María, llena eres de gracia, el Señor es contigo, bendita tú eres entre todas las mujeres, bendito es el fruto de tu vientre, Jesús.
9: Santa María, Madre de Dios, ruega por nosotros pecadores, ahora y en la hora de nuestra muerte. Amén.
8: Dios te salve María, llena eres de gracia, el Señor es contigo, bendita tú eres entre todas las mujeres, bendito es el fruto de tu vientre, Jesús.
9: Santa María, Madre de Dios, ruega por nosotros pecadores, ahora y en la hora de nuestra muerte. Amén.
8: Dios te salve María, llena eres de gracia, el Señor es contigo, bendita tú eres entre todas las mujeres, bendito es el fruto de tu vientre, Jesús.
9: Santa María, Madre de Dios, ruega por nosotros pecadores, ahora y en la hora de nuestra muerte. Amén.
6: Gloria al Padre, y al Hijo, y al Espíritu Santo,
7: como era en el principio, ahora y siempre, por los siglos de los siglos. Amén.
1: Concédenos, Señor, que por los méritos de la pasión de Cristo y de los dolores de la Virgen, el Espíritu Santo, presente con plenitud en la Iglesia, inunde con su amor el mundo entero.
4: Cuarto misterio. Cristo, con la cruz a cuestas, da sentido al sufrimiento del hombre.
10: Vosotros que vivís bajo la prueba, que os enfrentáis con el problema de la limitación, del dolor y de la soledad interior, no dejéis de dar un sentido a esa situación. En la cruz de Cristo, en la unión redentora con Él, en el aparente fracaso del hombre justo que sufre y que con su sacrificio salva a la humanidad, en el valor de eternidad de ese sufrimiento está la respuesta.
6: Padre nuestro que estás en el cielo, santificado sea tu nombre. Venga a nosotros tu reino. Hágase tu voluntad en la tierra como en el cielo.
7: Danos hoy nuestro pan de cada día. Perdona nuestras ofensas como también nosotros perdonamos a los que nos ofenden. No nos dejes caer en la tentación y líbranos del mal. Amén.
8: Dios te salve María, llena eres de gracia. El Señor es contigo. Bendita tú eres entre todas las mujeres. Y bendito es el fruto de tu vientre, Jesús.
9: Santa María, Madre de Dios, ruega por nosotros pecadores, ahora y en la hora de nuestra muerte. Amén.
8: Dios te salve, María, llena eres de gracia. El Señor es contigo. Bendita tú eres entre todas las mujeres. Y bendito es el fruto de tu vientre, Jesús.
9: Santa María, Madre de Dios, ruega por nosotros pecadores, ahora y en la hora de nuestra muerte. Amén.
8: Dios te salve, María, llena eres de gracia. El Señor es contigo, bendita tú eres entre todas las mujeres, y bendito es el fruto de tu vientre, Jesús.
9: Santa María, Madre de Dios, ruega por nosotros pecadores, ahora y en la hora de nuestra muerte. Amén.
8: Dios te salve María, llena eres de gracia, el Señor es contigo, bendita tú eres entre todas las mujeres, bendito es el fruto de tu vientre, Jesús.
9: Santa María, Madre de Dios, ruega por nosotros pecadores, ahora y en la hora de nuestra muerte. Amén.
8: Dios te salve María, llena eres de gracia, el Señor es contigo, bendita tú eres entre todas las mujeres, bendito es el fruto de tu vientre, Jesús.
9: Santa María, Madre de Dios, ruega por nosotros pecadores, ahora y en la hora de nuestra muerte. Amén.
8: Dios te salve María, llena eres de gracia, el Señor es contigo, bendita tú eres entre todas las mujeres, bendito es el fruto de tu vientre, Jesús.
9: Santa María, Madre de Dios, ruega por nosotros pecadores, ahora y en la hora de nuestra muerte. Amén.
8: Dios te salve María, llena eres de gracia, el Señor es contigo, bendita tú eres entre todas las mujeres, y bendito es el fruto de tu vientre, Jesús.
9: Santa María, Madre de Dios, ruega por nosotros pecadores, ahora y en la hora de nuestra muerte. Amén.
8: Dios te salve María, llena eres de gracia, el Señor es contigo, bendita tú eres entre todas las mujeres, bendito es el fruto de tu vientre, Jesús.
9: Santa María, Madre de Dios, ruega por nosotros pecadores, ahora y en la hora de nuestra muerte. Amén.
8: Dios te salve María, llena eres de gracia, el Señor es contigo, bendita tú eres entre todas las mujeres, bendito es el fruto de tu vientre, Jesús.
9: Santa María, Madre de Dios, ruega por nosotros pecadores, ahora y en la hora de nuestra muerte. Amén.
8: Dios te salve María, llena eres de gracia, el Señor es contigo, bendita tú eres entre todas las mujeres, bendito es el fruto de tu vientre, Jesús.
9: Santa María, Madre de Dios, ruega por nosotros pecadores, ahora y en la hora de nuestra muerte. Amén.
6: Gloria al Padre, y al Hijo, y al Espíritu Santo,
5: como era en el principio, ahora y siempre, por los siglos de los siglos. Amén.
1: Mira, Señor, a tus siervos que recordamos los dolores de Cristo y de María, y concédenos que, llevando la cruz de cada día, participemos de la resurrección de Cristo.
4: Quinto misterio, la crucifixión y muerte de Cristo. La fe nos dice que ese crucificado y desamparado es el Hijo de Dios, es el Señor.
10: Somos testigos de Dios en Jesucristo. Y este crucificado, quien lo reconoce y confiesa como Señor, está bajo la manifestación y el poder del Espíritu.
6: Padre nuestro que estás en el cielo, santificado sea tu nombre, venga a nosotros tu reino. Hágase tu voluntad en la tierra como en el cielo.
7: Danos hoy nuestro pan de cada día. Perdona nuestras ofensas como también nosotros perdonamos a los que nos ofenden. No nos dejes caer en la tentación y líbranos del mal. Amén.
8: Dios te salve María, llena eres de gracia. El Señor es contigo. Bendita tú eres entre todas las mujeres. Y bendito es el fruto de tu vientre, Jesús.
9: Santa María, Madre de Dios, ruega por nosotros pecadores, ahora y en la hora de nuestra muerte. Amén.
8: Dios te salve María, llena eres de gracia, el Señor es contigo. Bendita tú eres entre todas las mujeres, y bendito es el fruto de tu vientre, Jesús.
9: Santa María, Madre de Dios, ruega por nosotros pecadores, ahora y en la hora de nuestra muerte. Amén.
8: Dios te salve María, llena eres de gracia, el Señor es contigo, bendita tú eres entre todas las mujeres, y bendito es el fruto de tu vientre, Jesús.
9: Santa María, Madre de Dios, ruega por nosotros pecadores, ahora y en la hora de nuestra muerte. Amén.
8: Dios te salve María, llena eres de gracia, el Señor es contigo. Bendita tú eres entre todas las mujeres, bendito es el fruto de tu vientre, Jesús.
9: Santa María, Madre de Dios, ruega por nosotros pecadores, ahora y en la hora de nuestra muerte. Amén.
8: Dios te salve María, llena eres de gracia, el Señor es contigo. Bendita tú eres entre todas las mujeres, bendito es el fruto de tu vientre, Jesús.
9: Santa María, Madre de Dios, ruega por nosotros pecadores, ahora y en la hora de nuestra muerte. Amén.
8: Dios te salve María, llena eres de gracia, el Señor es contigo, bendita tú eres entre todas las mujeres, bendito es el fruto de tu vientre, Jesús.
9: Santa María, Madre de Dios, ruega por nosotros pecadores, ahora y en la hora de nuestra muerte. Amén.
8: Dios te salve María, llena eres de gracia, el Señor es contigo, bendita tú eres entre todas las mujeres, y bendito es el fruto de tu vientre, Jesús.
9: Santa María, Madre de Dios, ruega por nosotros pecadores, ahora y en la hora de nuestra muerte. Amén.
8: Dios te salve María, llena eres de gracia, el Señor es contigo, bendita tú eres entre todas las mujeres, bendito es el fruto de tu vientre, Jesús.
9: Santa María, Madre de Dios, ruega por nosotros pecadores, ahora y en la hora de nuestra muerte. Amén.
8: Dios te salve María, llena eres de gracia, el Señor es contigo, bendita tú eres entre todas las mujeres, bendito es el fruto de tu vientre, Jesús.
9: Santa María, Madre de Dios, ruega por nosotros pecadores, ahora y en la hora de nuestra muerte. Amén.
8: Dios te salve María, llena eres de gracia, el Señor es contigo, bendita tú eres entre todas las mujeres, bendito es el fruto de tu vientre, Jesús.
9: Santa María, Madre de Dios, ruega por nosotros pecadores, ahora y en la hora de nuestra muerte. Amén.
6: Gloria al Padre, y al Hijo, y al Espíritu Santo,
5: como era en el principio, ahora y siempre, por los siglos de los siglos. Amén.
1: Señor, Padre Santo, que has establecido la salvación de los hombres en el misterio pascual, concédenos ser contados entre los hijos de adopción que Jesucristo, tu Hijo, al morir en la cruz, encomendó a su madre, la Virgen María.

0: Letanías de Nuestra Señora. Señor, ten piedad.
1: Señor, ten piedad.
0: Cristo, ten piedad.
1: Cristo, ten piedad.
0: Señor, ten piedad.
1: Señor, ten piedad.
0: Cristo, óyenos.
1: Cristo, óyenos.
0: Cristo, escúchanos.
1: Cristo, escúchanos.
0: Dios Padre Celestial,
1: ten misericordia de nosotros.
0: Dios Hijo Redentor del mundo,
1: ten misericordia de nosotros.
0: Dios Espíritu Santo,
1: ten misericordia de nosotros.
0: Trinidad Santa, un solo Dios,
1: ten misericordia de nosotros.
0: Santa María,
1: ruega por nosotros.
0: Santa Madre de Dios,
1: ruega por nosotros.
0: Santa Virgen de las Vírgenes,
1: ruega por nosotros.
0: Madre de Cristo,
1: ruega por nosotros.
0: Madre de la Iglesia,
1: ruega por nosotros.
0: Madre de la Divina Gracia,
1: ruega por nosotros.
0: Madre Purísima,
1: ruega por nosotros.
0: Madre Castísima,
1: ruega por nosotros.
0: Madre y Virgen,
1: ruega por nosotros.
0: Madre Santa,
1: ruega por nosotros.
0: Madre Inmaculada,
1: ruega por nosotros.
0: Madre Amable,
1: ruega por nosotros.
0: Madre Admirable,
1: ruega por nosotros.
0: Madre del Buen Consejo,
1: ruega por nosotros.
0: Madre del Creador,
1: ruega por nosotros.
0: Madre del Salvador,
1: ruega por nosotros.
0: Virgen Prudentísima,
1: ruega por nosotros.
0: Virgen digna de veneración,
1: ruega por nosotros.
0: Virgen digna de alabanza,
1: ruega por nosotros.
0: Virgen Poderosa,
1: ruega por nosotros.
0: Virgen Clemente,
1: ruega por nosotros.
0: Virgen Fiel,
1: ruega por nosotros.
0: Ideal de Santidad,
1: ruega por nosotros.
0: Morada de la Sabiduría,
1: ruega por nosotros.
0: Causa de nuestra alegría,
1: ruega por nosotros.
0: Templo del Espíritu Santo,
1: ruega por nosotros.
0: Honor de los pueblos,
1: ruega por nosotros.
0: Modelo de entrega a Dios,
1: ruega por nosotros.
0: Rosa escogida,
1: ruega por nosotros.
0: Fuerte como la Torre de David,
1: ruega por nosotros.
0: Hermosa como Torre de Marfil,
1: ruega por nosotros.
0: Casa de Oro,
1: ruega por nosotros.
0: Arca de la Nueva Alianza,
1: ruega por nosotros.
0: Puerta del Cielo,
1: ruega por nosotros.
0: Estrella de la Mañana,
1: ruega por nosotros.
0: Salud de los enfermos,
1: ruega por nosotros.
0: Refugio de los pecadores,
1: ruega por nosotros.
0: Consoladora de los afligidos,
1: ruega por nosotros.
0: Auxilio de los cristianos,
1: ruega por nosotros.
0: Reina de los ángeles,
1: ruega por nosotros.
0: Reina de los patriarcas,
1: ruega por nosotros.
0: Reina de los profetas,
1: ruega por nosotros.
0: Reina de los apóstoles,
1: ruega por nosotros.
0: Reina de los mártires,
1: ruega por nosotros.
0: Reina de los que viven su fe,
1: ruega por nosotros.
0: Reina de las vírgenes,
1: ruega por nosotros.
0: Reina de todos los santos,
1: ruega por nosotros.
0: Reina concebida sin pecado original,
1: ruega por nosotros.
0: Reina elevada al cielo,
1: ruega por nosotros.
0: Reina del Santísimo Rosario,
1: ruega por nosotros.
0: Reina de la familia,
1: ruega por nosotros.
0: Reina de la paz,
1: ruega por nosotros.
0: Cordero de Dios que quitas el pecado del mundo,
1: perdónanos, Señor.
0: Cordero de Dios que quitas el pecado del mundo,
1: escúchanos, Señor.
0: Cordero de Dios que quitas el pecado del mundo,
1: ten misericordia de nosotros.
0: Ruega por nosotros, Santa Madre de Dios,
2: para que seamos dignos de las promesas de Cristo.
0: Te pedimos, Señor, que nosotros, tus siervos, gocemos siempre de salud de alma y cuerpo, y por la intercesión de Santa María la Virgen, líbranos de las tristezas de este mundo y concédenos las alegrías del cielo. Por Jesucristo nuestro Señor.
1: Amén.

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4: Gracias, papá Dios, por tu amor, por tu alegría, por mi familia. Gracias, papá Dios, por mis hermanos, por mi papá. Te amo, Jesús, con toda mi fuerza, con toda mi vida y todo mi ser. Gracias, Señor, por tu amor, por tu alegría. Gracias con mi mamá y con mi papá. Por eso te amo y te alabo. Gloria a ti.
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4: Gracias, papá Dios, por tu amor, por tu alegría, por mi familia. Gracias, papá Dios, por mis hermanos, por mi papá. Te amo, Jesús, con toda mi fuerza, con toda mi vida y todo mi ser. Gracias, Señor, por tu amor, por tu alegría. Gracias con mi mamá y con mi papá. Por eso te amo y te alabo. Gloria a ti.
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4: del Hijo, del Espíritu Santo. Amén.
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7: En República Dominicana, esta es la hora.

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Itinerario Nacional de Evangelización 2026. Un pueblo que vive la santidad y experimenta desde el bautismo la fuerza de su caminar. Para este mes de julio, nuestro valor es paternidad divina. Tú, oh Señor, eres nuestro Padre. Isaías 64:8.

En aquel día no me preguntéis nada. De cierto os digo, que todo cuanto pidiereis al Padre en mi nombre, os lo dará. Juan 16:23.

0: Queremos llevar este mensaje a cada corazón. Cada corazón. Pero de manera especial va dirigido a ti, joven.
1: A ti, joven.
0: Puede que estés pasando por las pruebas más difíciles de tu vida.
1: No temas.
0: Pero no temas, porque Jesús quiere caminar contigo, llevándote de la mano junto a Él.

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Oremos con el Salmo del Día. Isaías 38, 10, 12, 16. Señor, detuviste mi alma ante la tumba vacía. Yo pensé, en medio de mis días tengo que marchar hacia las puertas del abismo. Me privan del resto de mis años. Yo pensé, ya no veré más al Señor en la tierra de los vivos. Ya no miraré a los hombres entre los habitantes del mundo. Levantan y enrollan mi vida como una tienda de pastores. Como un tejedor devanaba yo mi vida y me cortan la trama. Los que Dios protege viven, y entre ellos vivirá mi espíritu. Me has curado, me has hecho revivir. Gloria al Padre, al Hijo y al Espíritu Santo, como era en el principio, ahora y siempre, y por los siglos de los siglos.

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1: Tanto amó Dios al mundo que envió a su único Hijo para salvarnos y redimirnos de todo pecado. 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

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En República Dominicana, esta es la hora.

0: trata de que los oyentes sean bienvenidos a Espacio Comprensando Peticiones, un programa que llega a ustedes con la canción que desean escuchar.
1: Pueden hacer sus solicitudes llamando al 809-247-3545 o enviándolas por WhatsApp al 829-599-2164. Las llamadas están abiertas y esperan sus llamadas. Y comenzamos complaciendo a Ramona Guzmán con la canción Ánimo Levántate. Disfrútenla.
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que ya no puedes más? 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

0: Gracias, Señor, por estar conmigo.
1: Ánimo, levántate. Buena canción. Ahora vamos a complacer a Teresa Cordero con la canción Flores para la Virgen. Disfrútenla.

0: Flores para la Virgen, excelente canción.
1: Ahora vamos a complacer a Lucrecia Liranzo con la canción Santo Espíritu de Dios. Disfrútenla.

0: Santo Espíritu de Dios, bella canción. Ahora vamos a complacer a Dios en Escalera con la canción Eres tú, mi sireneo.
1: Disfrútenla.
2: Para ti.

Eres tú, mi sireneo. Encantadora canción. Ahora voy a complacer a Eri Daniel de Don Pedro con la canción John, de John Carlos, si me preguntaras. Disfrútenla.

El Gran de Arena. Muy buena canción. Ahora vamos a complacer a Víctor Simpria, que también se lo complace a Luis Jiménez con la canción Alma Misionera. Disfrútenla.

salvarnos y redimirnos de todo pecado. Ahora bien, ¿comprendes el sacrificio de amor que hizo Jesús por ti?

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2: Gracias, papá Dios, por tu amor, por tu alegría, por mi familia. Gracias, papá Dios, por mis hermanos, por mi papá. Te amo, Jesús, con toda mi fuerza, con toda mi vida y todo mi ser. Gracias, Señor, por tu amor, por tu alegría. Gracias con mi mamá y con mi papá. Por eso te amo y te alabo. Gloria a ti.
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2: del Hijo, del Espíritu Santo. 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
1: En República Dominicana, esta es la hora.

0: Las 3 en punto.
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0: la coronilla a la Divina Misericordia. En el nombre del Padre, y del Hijo, y del Espíritu Santo.
1: Amén.
0: Padre nuestro que estás en el cielo, santificado sea tu nombre. Venga a nosotros tu reino. Hágase tu voluntad en la tierra como en el cielo.
1: Danos hoy nuestro pan de cada día. Perdona nuestras ofensas, como también nosotros perdonamos a los que nos ofenden. No nos dejes caer en tentación y líbranos del mal. Amén.
0: Dios te salve María, llena de gracia, el Señor es contigo. Bendita tú eres entre todas las mujeres, y bendito es el fruto de tu vientre, Jesús.
1: Santa María, Madre de Dios, ruega por nosotros pecadores, ahora y en la hora de nuestra muerte. Amén.
0: Creo en Dios, Padre Todopoderoso, Creador del cielo y de la tierra. Creo en Jesucristo, su único Hijo, nuestro Señor, que fue concebido por obra y gracia del Espíritu Santo, nació de Santa María Virgen, padeció bajo el poder de Poncio Pilato, fue crucificado, muerto y sepultado, descendió a los infiernos, al tercer día resucitó de entre los muertos, subió a los cielos y está sentado a la derecha de Dios Padre Todopoderoso. Desde allí ha de venir a juzgar a vivos y muertos.
1: Creo en el Espíritu Santo, en la Santa Iglesia Católica, en la comunión de los santos, en el perdón de los pecados, en la resurrección de la carne y la vida eterna. Amén.
2: Padre eterno, te ofrezco el cuerpo y la sangre, el alma y la divinidad de tu amadísimo Hijo, nuestro Señor Jesucristo.
1: Como propiciación de nuestros pecados y los del mundo entero.
2: Por su dolorosa pasión.
1: Ten misericordia de nosotros y del mundo entero.
2: Por su dolorosa pasión.
1: Ten misericordia de nosotros y del mundo entero.
2: Por su dolorosa pasión.
1: Ten misericordia de nosotros y del mundo entero.
2: Por su dolorosa pasión.
1: Ten misericordia de nosotros y del mundo entero.
2: Por su dolorosa pasión.
1: Ten misericordia de nosotros y del mundo entero.
2: Por su dolorosa pasión.
1: Ten misericordia de nosotros y del mundo entero.
2: Por su dolorosa pasión.
1: Ten misericordia de nosotros y del mundo entero.
2: Por su dolorosa pasión.
1: Ten misericordia de nosotros y del mundo entero.
2: Por su dolorosa pasión.
1: Ten misericordia de nosotros y del mundo entero.
2: Por su dolorosa pasión.
1: Ten misericordia de nosotros y del mundo entero.
3: Padre eterno, te ofrezco el cuerpo y la sangre, el alma y la divinidad de tu amadísimo Hijo, nuestro Señor Jesucristo.
1: Propiciación de nuestros pecados y de los del mundo entero.
3: Por su dolorosa pasión.
1: Ten misericordia de nosotros y del mundo entero.
3: Por su dolorosa pasión.
1: Ten misericordia de nosotros y del mundo entero.
3: Por su dolorosa pasión.
1: Ten misericordia de nosotros y del mundo entero.
3: Por su dolorosa pasión.
1: Ten misericordia de nosotros y del mundo entero.
3: Por su dolorosa pasión.
1: Ten misericordia de nosotros y del mundo entero.
3: Por su dolorosa pasión.
1: Ten misericordia de nosotros y del mundo entero.
3: Por su dolorosa pasión.
1: Ten misericordia de nosotros y del mundo entero.
3: Por su dolorosa pasión.
1: Ten misericordia de nosotros y del mundo entero.
3: Por su dolorosa pasión.
1: Ten misericordia de nosotros y del mundo entero.
3: Por su dolorosa pasión.
1: Ten misericordia de nosotros y del mundo entero.
4: Padre eterno, te ofrezco el cuerpo y la sangre, el alma y la divinidad de tu amadísimo Hijo, nuestro Señor Jesucristo,
1: como propiciación de nuestros pecados y de los del mundo entero.
4: Por su dolorosa pasión.
1: Ten misericordia de nosotros y del mundo entero.
4: Por su dolorosa pasión.
1: Ten misericordia de nosotros y del mundo entero.
4: por su dolorosa pasión,
1: ten misericordia de nosotros y del mundo entero.
4: Por su dolorosa pasión,
1: ten misericordia de nosotros y del mundo entero.
4: Por su dolorosa pasión,
1: ten misericordia de nosotros y del mundo entero.
4: Por su dolorosa pasión,
1: ten misericordia de nosotros y del mundo entero.
4: Por su dolorosa pasión,
1: ten misericordia de nosotros y del mundo entero.
4: Por su dolorosa pasión,
1: ten misericordia de nosotros y del mundo entero.
4: Por su dolorosa pasión,
1: ten misericordia de nosotros y del mundo entero.
4: Por su dolorosa pasión,
1: ten misericordia de nosotros y del mundo entero.
3: Padre eterno, te ofrezco el cuerpo y la sangre, el alma y la divinidad de tu amadísimo Hijo, nuestro Señor Jesucristo,
1: en expiación de nuestros pecados y del mundo entero.
3: Por su dolorosa pasión,
1: ten misericordia de nosotros y del mundo entero.
3: Por su dolorosa pasión,
1: ten misericordia de nosotros y del mundo entero.
3: Por su dolorosa pasión,
1: ten misericordia de nosotros y del mundo entero.
3: Por su dolorosa pasión,
1: ten misericordia de nosotros y del mundo entero.
3: Por su dolorosa pasión,
1: ten misericordia de nosotros y del mundo entero.
3: Por su dolorosa pasión,
1: ten misericordia de nosotros y del mundo entero.
3: Por su dolorosa pasión,
1: ten misericordia de nosotros y del mundo entero.
3: Por su dolorosa pasión,
1: ten misericordia de nosotros y del mundo entero.
3: Por su dolorosa pasión,
1: ten misericordia de nosotros y del mundo entero.
3: Por su dolorosa pasión,
1: ten misericordia de nosotros y del mundo entero.
0: Padre eterno, te ofrezco el cuerpo y la sangre, el alma y la divinidad de tu amadísimo Hijo, nuestro Señor Jesucristo, por su dolorosa pasión,
1: ten misericordia de nosotros y del mundo entero.
0: Por su dolorosa pasión,
1: ten misericordia de nosotros y del mundo entero.
0: Por su dolorosa pasión,
1: ten misericordia de nosotros y del mundo entero.
0: Por su dolorosa pasión,
1: ten misericordia de nosotros y del mundo entero.
0: Por su dolorosa pasión,
1: ten misericordia de nosotros y del mundo entero.
0: Por su dolorosa pasión,
1: ten misericordia de nosotros y del mundo entero.
0: Por su dolorosa pasión,
1: ten misericordia de nosotros y del mundo entero.
0: Por su dolorosa pasión,
1: ten misericordia de nosotros y del mundo entero.
0: Por su dolorosa pasión,
1: ten misericordia de nosotros y del mundo entero.
0: Por su dolorosa pasión,
1: ten misericordia de nosotros y del mundo entero.
0: Santo Dios, Santo Fuerte, Santo Inmortal, ten piedad de nosotros y del mundo entero.
1: Santo Dios, Santo Fuerte, Santo Inmortal, ten piedad de nosotros y del mundo entero. Santo Dios, Santo Fuerte, Santo Inmortal, ten piedad de nosotros y del mundo entero.
0: En el nombre del Padre, y del Hijo, y del Espíritu Santo.

Itinerario Nacional de Evangelización 2026. Un pueblo que vive la santidad y experimenta desde el bautismo la fuerza de su caminar. Para este mes de julio, nuestro valor es Paternidad Divina. Tú, oh Señor, eres nuestro Padre. Isaías 64:8.

0: Porque de tal manera amó Dios al mundo, que ha dado a su Hijo unigénito, para que todo aquel que en Él cree no se pierda, mas tenga vida eterna. Juan 3:16.
1: Cápsulas de vida para vivir felices. Los barcos no se hunden por el agua que les rodea, se hunden por el agua que entra en ellos. No permitas que lo que sucede a tu alrededor y en lo que tú no tienes control te hunda.

Tanto amó Dios al mundo que envió a su único Hijo para salvarnos y redimirnos de todo pecado. Ahora bien, ¿comprendes el sacrificio de amor que hizo Jesús por ti?

pedimos al Dios Todopoderoso que este y todos los días puedas tener el corazón dispuesto a reconocer lo que hizo Jesús por ti. 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

Oremos con el Salmo del Día. Isaías 38, 10, 12, 16. Señor, detuviste mi alma ante la tumba vacía. Yo pensé, en medio de mis días tengo que marchar hacia las puertas del abismo, me privan del resto de mis años. Yo pensé, ya no veré más al Señor en la tierra de los vivos. Ya no miraré a los hombres entre los habitantes del mundo. Levantan y enrollan mi vida como una tienda de pastores. Como un tejedor devanaba yo mi vida y me cortan la trama. Los que Dios protege viven, y entre ellos vivirá mi espíritu. Me has curado, me has hecho revivir. Gloria al Padre, al Hijo y al Espíritu Santo, como era en el principio, ahora y siempre, y por los siglos.

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2: Gracias, papá Dios, por tu amor, por tu alegría, por mi familia. Gracias, papá Dios, por mis hermanos, por mi papá. Te amo, Jesús, con toda mi fuerza, con toda mi vida y todo mi ser. 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Gracias con mi mamá y por mi papá. Por eso te amo y te alabo. Gloria a ti.
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2: del Hijo, del Espíritu Santo. 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
1: 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En República Dominicana, esta es la hora.

0: Las 4 en punto.
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0: Itinerario Nacional de Evangelización 2026. Un pueblo que vive la santidad y experimenta desde el bautismo la fuerza de su caminar. 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Tú, oh Señor, eres nuestro Padre. 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Bautismo.
1: Señor, me postro ante tu presencia para pedirte que vengas a mí. Te abro mi corazón para que tú lo llenes con

0: Como hijos obedientes, no os conforméis a los deseos que antes teníais estando en vuestra ignorancia. Primera de Pedro 1:14.
1: Palabras de vida para vivir felices. Esta es la promesa que Dios tiene para ti. Te daré mi paz que sobrepasa todo entendimiento. Filipenses 4:7.

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Oremos con el Salmo del Día. Isaías 38, 10, 12, 16. Señor, detuviste mi alma ante la tumba vacía. Yo pensé, en medio de mis días tengo que marchar hacia las puertas del abismo. Me privan del resto de mis años. Yo pensé, ya no veré más al Señor en la tierra de los vivos. Ya no miraré a los hombres entre los habitantes del mundo. Levantan y enrollan mi vida como una tienda de pastores. Como un tejedor devanaba yo mi vida y me cortan la trama. Los que Dios protege viven, y entre ellos vivirá mi espíritu. Me has curado, me has hecho revivir. Gloria al Padre, al Hijo y al Espíritu Santo, como era en el principio, ahora y siempre, y por los siglos de los siglos.

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1: Gracias, papá Dios, por tu amor, por tu alegría, por mi familia. Gracias, papá Dios, por mis hermanos, por mi papá. Te amo, Jesús, con toda mi fuerza, con toda mi vida y todo mi ser. Gracias, Señor, por tu amor, por tu alegría. Gracias con mi mamá y con mi papá. Por eso te amo y te alabo. Gloria a ti.
0: Radio Jesús Internacional eleva esta oración al cielo, esperanzados en que llegue también a tu corazón, para que puedas convertirte en un gran ejemplo para tus hijos. En el nombre del Padre,
1: del Hijo, del Espíritu Santo. Amén.

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1: 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En República Dominicana, esta es la hora.

0: Las 5 en punto.
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su único Hijo para salvarnos y redimirnos de todo pecado. Ahora bien, ¿comprendes el sacrificio de amor que hizo Jesús por ti?

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0: Todo lo que el Padre me da, vendrá a mí, y al que a mí viene, no le echo afuera. Juan 6:37.
1: Isaías 43:4.
2: Porque tú vales mucho a mis ojos.
1: En algún momento te has sentido que no vales nada.
2: Pues hoy te digo que eres la perla más hermosa delante de Dios.
1: Tu valor es la sangre de Cristo.
2: Sangre que derramó por amor a ese valor que nos dio desde la cruz.
1: Ánimo, Dios está contigo.
2: No desmaye, Él te ama con amor eterno.

¿Cuántas veces te has dicho a ti mismo o a ti misma, no puedo, no puedo? No puedo perdonar, no puedo salir adelante, no puedo ser mejor. No puedo alcanzar el éxito. Y te repetiste muchas veces que no podías. Acuérdate, Filipenses 4:13, todo lo puedo en Cristo que me fortalece, porque todo lo puedo en Jesús que me da fuerza. Solo en Él puedes hacerlo. Repítelo en tu corazón.

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1: Te puede faltar todo en la vida, pero que nunca te falte el deseo de amar a Dios. La alegría de creerle a Él y la voluntad de seguirle hasta el final.

Gracias porque, por amor, ha entregado a tu único hijo. Por amor, ha muerto y ha resucitado. Gracias, Jesús.

Oremos con el Salmo del Día. Isaías 38, 10, 12, 16. Señor, detuviste mi alma ante la tumba vacía. Yo pensé, en medio de mis días tengo que marchar hacia las puertas del abismo. Me privan del resto de mis años. Yo pensé, ya no veré más al Señor en la tierra de los vivos. Ya no miraré a los hombres entre los habitantes del mundo. Levantan y enrollan mi vida como una tienda de pastores. Como un tejedor devanaba yo mi vida y me cortan la trama. Los que Dios protege viven, y entre ellos vivirá mi espíritu. Me has curado, me has hecho revivir. Gloria al Padre, al Hijo y al Espíritu Santo, como era en el principio.

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Santo de Dios. Queremos que vengas como en un nuevo Pentecostés sobre la iglesia. Que nos unjas como a los apóstoles, para que podamos llevar tu unción y tu presencia.

0: ¿Sabías que tus hijos pueden pronunciar exactamente las mismas palabras que tú? Y pueden además dar los mismos pasos que tú en el camino de la vida.
1: Gracias, papá Dios, por tu amor, por tu alegría, por mi familia. Gracias, papá Dios, por mis hermanos, por mi papá. Te amo, Jesús, con toda mi fuerza, con toda mi vida y todo mi ser. Gracias, Señor, por tu amor, por tu alegría. Gracias con mi mamá y con mi papá. Por eso te amo y te alabo. Gloria a ti.
0: Radio Jesús Internacional eleva esta oración al cielo, esperanzados en que llegue también a tu corazón, para que puedas convertirte en un gran ejemplo para tus hijos. En el nombre del Padre,
1: del Hijo, del Espíritu Santo. Amén.
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0: Dio a su único hijo para salvarnos y redimirnos de todo pecado. 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

0: Las 6 en punto.
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1: Señor, cuando pierda mis sueños, cuando deje de soñar, hazme volver.

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Lizacia Disla Martín González Eduardo, Eduardo Martínez, Nicolás Jerónimo, Eleuterio Pichardo, Abel Flete, José Antonio Portes, Mateo Pichardo, Ánimas del Purgatorio, Blanca Rosa Dilonén, Leonel de Jesús Guzmán, Zoilo Guzmán, 17 aniversario, Yolanda Marte, 18 aniversario, Mary Martínez en Marte en su quinto mes, Francisco Peña, Casilda García, Elsa Peña, José Coronel del Hogar de Ibelice Polanco y sus hijos, por la liberación y prosperidad de Franklin Rodríguez y Edwin Rodríguez, al Espíritu Santo, a Santiago Apóstol, para que resuelva la situación de estudios económicos de Antonia Esperanza García y por la protección de sus hijos y nietos y liberación de los papeles de madre y nietos, por la liberación espiritual de rebeldía de Denise Altagracia Rodríguez Beato, por sanación interior de Sara Rodríguez, al Espíritu Santo por liberación de Rodolfo Veras, a Jesús Sacramentado por liberación y protección de Lucrecia Veras y su hogar, al Espíritu Santo por liberación y protección de Jonás Mencía y Yameli Canela, a la Santísima Trinidad por reparación de los pecados de Dominica Martínez, por liberación de los ancestros de la familia Wilson Maggi Baez, Grismali García y Wismerli Guzmán, por la liberación y protección de la familia Torres Hernández, al Espíritu Santo y a la Virgen María, por la liberación y protección de Leonel Rosario, al Espíritu Santo por liberación de Cristina y Rafael Hernández, a Jesús de la Misericordia por liberación de Estebanía Tavares y Ember Ten, al Espíritu Santo por liberación de Dolly del Carmen Martínez y su esposo Ramón Antonio Brito, al Espíritu Santo por la protección del ministerio de la mano de Jesús y María, a Jesús Sacramentado por liberación de Cándida Olga Veras, por todos los sacerdotes y nuestra Iglesia Católica, por las cadenas ancestrales de las familias de León Núñez, Peralta Báez, Martínez Núñez y Lora Fernández, al Espíritu Santo y a la Virgen Rosa Mística, por la salud y liberación de Carolina Beatriz Francisco, al Divino Niño Jesús, al Sagrado Corazón de Jesús, a la Virgen del Carmen, por la salud y liberación, protección de Miguel Andrés Rodríguez, Agustina Fernández y Luis Miguel Vázquez, por la liberación y sanación de Gabriela María Rodríguez Mercado, por la liberación y conversión de Radamés Antonio Rodríguez, por la liberación de Emmanuel Castillo Gómez, a Jesús Sacramentado y a San José, por la paz, salud física y espiritual de la familia Cabrera Ureña, por el éxito de un viaje, a Jesús Sacramentado y a la Virgen de la Alta Gracia, por liberación y sanación de la familia de Jerry Gómez y Lady Díaz, por liberación y prosperidad de Gladys Marte y familia, por la unión familiar de Toribio Paulino, por liberación de Cristina y Juan e hijos, a Jesús Sacramentado y a San José, por la paz, salud física y espiritual de la familia Cabrera Ureña, por el éxito de un viaje, por los ancestros de la familia Rodríguez Taveras, al Espíritu Santo en acción de gracias, al Corazón de Jesús, a San Pascual Bailón, al patrón Santiago y a Santa Ana por una devota, al patrón Santiago en acción de gracias, al Corazón de Jesús, a la Santísima Trinidad por la liberación de la familia Francisco Vargas, a la Virgen de la Alta Gracia en acción de gracias, por nuestros difuntos, Juan Pablo Reyes, Sixto Antonio Almonte, Julia Rodríguez Rodríguez, Zoilo de Jesús Peña, Idalia Rojas, Monsanto, Manuel Antonio Fernández, Miguel Antonio Rodríguez, Juan Bautista Quesada, por todos los difuntos de la familia Quesada Ramírez, Guillermo Gómez Luciano, Mercedes López Francisco, Luis Alberto Ventura, Minerva Mencía, María Antonia Fernández, Ana Dolores Fernández, Juana Ramona Fermín, difuntos de la familia Payans Payans, Pedro Nicolás Pichardo en su tercer mes, Ramón Emilio Rodríguez en su séptimo año, Carlos Manuel de la Cruz, Hipólito Hurtado, Isacia Disla Martín González Eduardo, Eduardo Martínez, Nicolás Jerónimo, Eleuterio Pichardo,
Abel Flete, José Antonio Portes, Mateo Pichardo, Ánimas del Purgatorio, Blanca Rosa Dilonén, Leonel de Jesús Guzmán, Zoilo Guzmán, 17 aniversario, Yolanda Marte, 18 aniversario, Mary Martínez Marte en su quinto mes, Francisco Peña, Casilda García, Elsa Peña, José Coronado, Ánimas del Purgatorio, difuntos de la familia Castillo Hernández, por Monseñor Antonio Camilo González.

Sí, Dios.

Iglesia Catedral Santiago Apóstol el Mayor, agradeciendo a Dios por permitirnos reunirnos una vez más como iglesia que peregrina en la fe y camina hacia la santidad. Bajo el lema de estas fiestas patronales, un pueblo bautizado que vive y camina hacia la santidad, celebramos este segundo día reflexionando sobre el tema: el bautizo nos invita a vivir en la verdad y la caridad. Por el sacramento del bautismo hemos sido incorporados a Cristo y llamados a ser testigos de la verdad del Evangelio, viviendo la caridad como expresión concreta del amor de Dios hacia nuestros hermanos, especialmente los más pobres, enfermos, vulnerables y necesitados de esperanza. Saludamos con especial afecto a los miembros de las zonas pastorales de Nivaje y Matanzas, así como a la Cáritas Arquidiocesana, la Pastoral Social, la Pastoral de la Salud, la Fundación Solidaria Divino Niño, la Pastoral Católica de la Regeneración en Cristo, la Comisión Arquidiocesana de Acompañamiento y Atención a los Enfermos, la Pastoral Haitiana y a todos los movimientos apostólicos presentes en esta celebración. Que Santiago Apóstol el Mayor interceda por nosotros para que, iluminados por la verdad de Cristo y fortalecidos por la caridad, seamos discípulos misioneros que anuncien el Evangelio con palabras y obras. Nos ponemos de pie y con mucha alegría recibamos a Su Excelencia Reverendísima Monseñor Julio César Corniel Amaro, obispo de la diócesis de Puerto Plata, quien preside esta Santa Eucaristía, y a sus acompañantes. Celebremos con fe y gozo este sagrado misterio.

celebración eucarística. Seguimos unidos al coro en esta celebración, mientras Monseñor inciensa el altar, el que...

0: En el nombre del Padre, del Hijo y del Espíritu Santo. Amén. Amén. La gracia y la paz de parte de Dios nuestro Padre y de Jesucristo el Señor estén con ustedes.
1: Y con tu espíritu.
0: Al caer la tarde, nos ponemos en la presencia del Señor y nos unimos a esta catedral en sus fiestas en honor a su patrón. Nos preparamos pidiendo perdón a Dios de nuestros pecados. Yo confieso ante Dios Todopoderoso y ante ustedes, hermanos, que he pecado mucho de pensamiento, palabra, obra y omisión, por mi gran culpa. Por eso ruego a Santa María, siempre Virgen, a los ángeles, a los santos y a ustedes, hermanos, que intercedan por mí ante Dios nuestro Señor. Dios Todopoderoso tenga misericordia de nosotros, perdone nuestros pecados y nos lleve a la vida eterna. Amén.

0: Oremos, te rogamos, Señor, que afiance nuestros corazones con el espíritu de tu amor, para que pensemos y obremos según tu voluntad y podamos amarte en los hermanos con sinceridad de corazón. Por Jesucristo nuestro Señor.
1: Amén. Nos acomodamos y damos inicio a la liturgia de la palabra. Dios escucha nuestras oraciones y nunca permanece indiferente ante nuestras lágrimas. Escuchemos. Radio Luz, Radio Amistad, Radio Jesús es el Señor en la transmisión de esta Eucaristía.
2: Primera lectura. He escuchado tu oración, he visto tus lágrimas. Lectura del libro de Isaías. En aquellos días, Ezequías cayó enfermo de muerte y vino a visitarlo el profeta Isaías, hijo de Amós, y le dijo: así dice el Señor, haz testamento porque vas a morir sin remedio y no vivirás. Entonces Ezequías volvió la cara a la pared y oró al Señor: Señor, acuérdate que he procedido de acuerdo contigo, con corazón sincero e íntegro, que he hecho lo que te agrada. Y Ezequías lloró con largo llanto. Y vino la palabra del Señor a Isaías: ve y dile a Ezequías, así dice el Señor, Dios de David, tu padre, he escuchado tu oración, he visto tus lágrimas. Mira, añado a tus días otros 15 años. Te libraré de las manos del rey de Asiria, a ti y a esta ciudad, y la protegeré. Isaías dijo: que traigan un emplasto de higos y lo apliquen a la herida para que se cure. Ezequías dijo: ¿cuál es la prueba de que subiré a la casa del Señor? Isaías respondió: esta es la señal del Señor de que cumplirá el Señor las palabras dadas. En el reloj de sol de Acaz haré que las sombras suban los 10 grados que ha bajado. Y desanduvo el sol en el reloj los 10 grados que había avanzado. Palabra de Dios.
1: Te alabamos, Señor.
3: Salmo responsorial. Señor, detuviste mi alma ante la tumba vacía.
1: Señor, detuviste mi alma ante la tumba vacía.
3: Yo pensé, en medio de mis días, tengo que marchar hacia las puertas del abismo. Me privan del resto de mis años.
1: Señor, detuviste mi alma ante la tumba vacía.
3: Yo pensé, ya no veré más al Señor en la tierra de los vivos. Ya no miraré a los hombres entre los habitantes del mundo.
1: Señor, detuviste mi alma ante la tumba vacía.
3: Levantan y enrollan mi vida como una tienda de pastores, como un tejedor devanaba yo mi vida y me cortan la trama.
1: Señor, detuviste mi alma ante la tumba vacía.
3: Los que Dios protege viven, y entre ellos vivirá mi espíritu. Me han curado, me han hecho revivir.
1: Señor, detuviste mi alma ante la tumba vacía. En el Evangelio Jesús nos enseña que la misericordia y el amor están por encima de toda ley. Puestos de pie y unidos al coro con la aclamación, nos preparamos para escuchar la buena noticia.

0: transmitiendo desde la Catedral Metropolitana Santiago Apóstol el Mayor en este segundo día de nuestras fiestas patronales. Radio Luz, Radio Amistad, Radio Jesús es el Señor y plataformas digitales de nuestra catedral. Nos preparamos para escuchar atentos el mensaje del Evangelio de este día. Atentos, con un oído abierto y un corazón dispuesto a escuchar.
1: El Señor esté con ustedes.
2: Y con tu espíritu.
1: Lectura del Santo Evangelio según San Mateo.
2: Gloria a ti, Señor.
0: Es insensado en estos momentos esa palabra hecha carne en Jesús que hoy se nos va a comunicar.
1: Un sábado atravesaba un sembrado Jesús. Los discípulos que tenían hambre empezaron a arrancar espigas y se la comían. Los fariseos, al verlo, le dijeron: mira, tus discípulos están haciendo cosa que no está permitido en sábado. Replicó: ¿no habéis oído lo que hizo David cuando él y sus hombres sintieron hambre? Entró en la casa de Dios y comieron de los panes presentados, cosa que no les era permitida ni a él ni a sus compañeros, sino solo a los sacerdotes. ¿Y no habéis oído en la ley que los sacerdotes pueden violar el sábado en el templo sin incurrir en ninguna culpa? Pues os digo que hay uno que es más grande que el templo. Si comprendieran lo que significa quiero misericordia y no sacrificio, no condenarían a los que no tienen culpa, porque el Hijo del Hombre es Señor del sábado. Palabra del Señor.
2: Gloria a ti, Señor Jesús.
0: Nosotros permanecemos de pie en esta catedral mientras reverendo diácono lleva el evangeliario a Monseñor, quien lo recibe y luego nos bendice con esta palabra que acabamos de escuchar. Bendecidos por el Señor en su palabra en todo momento, viva y eficaz. Nos acomodamos y escuchamos la actualización de esta palabra de Dios que hemos escuchado en la homilía de Monseñor Julio César Coniel Amaro, obispo de la diócesis de Puerto Plata.
3: Muy queridos hermanos todos, es motivo de gran alegría venir y celebrar con ustedes en estas fiestas en honor a su patrón Santiago, y que han querido centrar la reflexión en el tema del bautismo, que es una invitación a vivir en la verdad y en la caridad. Ya el Papa Benedicto XVI, a través de una encíclica, nos habló desde el desarrollo humano integral. En esa encíclica nos hablaba de la caridad y lo expresaba como un don grande de Dios que ha sido dado a los seres humanos con una promesa de esperanza. Por eso, la invitación es entender, valorar y practicar la caridad a la luz de la verdad que viene desde las entrañas del Evangelio. Esa relación tan estrecha entre la verdad se puede reconocer de esta manera a la caridad como una expresión, dice el Papa, auténtica de humanidad, un elemento importante y fundamental en nuestras relaciones humanas. Esa verdad que viene desde el Evangelio es luz, luz que da sentido, que da valor a la puesta en práctica de la caridad. Esa verdad que viene a liberar, libera a la caridad de verla de una manera estrecha, de ver la caridad como algo emotivo, como una realidad que nos priva de una auténtica relación social. Por eso, el vivir esta dimensión de la caridad que viene y procede y que invita a hacer el bien, a tener entrañas de misericordia. Y misericordia, se ha dicho que es una palabra compuesta. Mise significa la miseria humana y corde significa corazón. Poner el corazón en la miseria humana para elevarla, transformarla, dignificarla y darle vida. Por eso la puesta en práctica del amor es una puesta en práctica que se traduce en obras de bien, en obras de caridad, en obras de amor. Es el anuncio que los apóstoles tuvieron las instrucciones para llevar a un pueblo, dando un testimonio claro de su vida y en la dimensión social, en la dimensión cultural, en la vivencia diaria, transformarla para que desde ella se pueda difundir la verdad del Evangelio. Y la verdad del Evangelio que tiene que incidir, transformar los elementos de la vida diaria, de la cultura de un pueblo, y hacerla que desde la verdad pueda encaminarse por los caminos del Señor, viviendo los valores que salen desde el Evangelio, desde la palabra de Dios. Valores que nos hacen vivir una dimensión trascendente y comprometernos a buscar hacer siempre el bien.

creando una convivencia social, una convivencia que no nos permite pasar de largo ante el hermano marginado, ante el hermano enfermo, ante el hermano sin casa, sin techo, sin servicios básicos, sino que nos compromete a tender la mano caritativa al otro porque es un hijo de Dios, y esa presencia de Dios en ella tiene que mostrarse a través de los gestos caritativos que podemos nosotros hacer. Por eso, que nadie quede excluido de ese proyecto de un Dios que vino para construir el crecimiento integral del ser humano, y que este crecimiento abarque todas las dimensiones de nuestra vida de fe, de nuestra vida cristiana. De ahí entonces que poner en práctica la caridad que es amor, amor que se ofrece, ese amor que se ofrece y que brota de Dios como Padre, que nos llega a través del Hijo Jesucristo y que por la acción del Espíritu Santo se hace eficaz, se hace fecundo, desciende sobre nosotros. Por eso es una caridad, es un amor que redime, que salva, que renueva y que manifiesta la presencia de un Cristo vivo que habita en nosotros. Y reconocer esa presencia de Cristo en nuestra vida es hacer realidad lo que el mismo Jesús expresó: he venido para que tengan vida y vida en abundancia. Por eso, cimentar nuestra vida de fe, nuestra vida humana, nuestros pensamientos, nuestras acciones, cuando lo fundamentamos en Cristo, entonces vamos dando testimonio de un amor de Dios hacia cada uno de nosotros. Y ese amor de Dios nos convierte también a nosotros en ser sujetos de caridad, llamados a hacerse instrumento de esa gracia divina del Señor hacia nosotros. Por eso el pensamiento social de la Iglesia viene a dar respuesta a esa dinámica de la caridad que se ofrece, que se anuncia desde la verdad del amor que Cristo nos ha manifestado. Y esta presencia de obra de caridad que lleva al desarrollo, al bienestar, a anunciar la solución a distintas realidades de la vida humana ante graves problemas que nos aquejan, y todo ello nos hace sentirnos afligidos, disminuidos en la condición humana. Por eso entonces el pensamiento de la Iglesia hacia esa dimensión de practicar el bien, la caridad, el servicio, pues el pensamiento de la Iglesia, ese pensamiento social, nos da unos criterios que orientan cuál debe ser la respuesta a Dios, el compromiso con los hermanos, las obras de bien que tienen que surgir como consecuencia de amar a Dios, de hacer nuestra y hacer vida y encarnar la caridad practicando la justicia, ofreciéndonos nosotros mismos como hostia viva que agrada a Dios. Y en esa medida vamos mostrando, haciendo el bien, mostramos el amor, trabajando eficazmente por el bien. Se ama al prójimo de manera eficaz cuando nosotros trabajamos por el bien de ese prójimo. Por tanto, no podemos encerrarnos en nosotros mismos sin mirar la realidad, la necesidad del otro que es mi hermano, en quien tengo la vocación de practicar la caridad y de hacer todo aquello que esté en nuestras

0: posibilidades. Ese compromiso de fe por el bien común, que está inspirado en la caridad que nos viene del mismo Dios, esto es lo que nos hace comprometernos en superar las distintas realidades que impiden que el ser humano se realice en plenitud. Que vivamos con gozo nuestro ser cristiano, el obrar como Dios quiere que obremos, haciendo el bien sin mirar a quién. Que el Señor cada día nos haga crecer en el amor, en la caridad, en las obras de bien, en el compromiso por el desarrollo integral de cada ser humano. Que el Señor cada día nos dé esa fuerza, esa gracia, para que nuestra vida, nuestro paso por este mundo, se pueda distinguir y se pueda decir de nosotros: era una persona de bien, era una persona caritativa, era una persona que no se cerraba ante la necesidad del otro y ve en ese otro un hermano a quien hay que socorrer, ayudar y levantar si ha caído. Devolverle la fuerza y la gracia y no cruzarnos de brazos, ni cerrar nuestros oídos y ni cerrar nuestros ojos ante las realidades que nos envuelven y que demandan un compromiso de fe, un compromiso de amor, un compromiso de caridad. Así vivimos en la verdad, practicando la caridad en favor de nuestros hermanos. Que así sea.
1: Concluida esta reflexión homilética de nuestro celebrante, nosotros desde esta Catedral Metropolitana Santiago Apóstol el Mayor.
0: Invoquemos, hermanos, la misericordia de Dios Padre. Oremos por las necesidades de todos los seres humanos.
2: A cada petición vamos a responder: Santiago Apóstol, intercede por nosotros.
3: Santiago Apóstol, intercede por nosotros.
2: Oremos por la Iglesia, para que sea siempre luz de esperanza, testigo de la verdad y promotora de la caridad entre los hombres. Oremos.
3: Santiago Apóstol, intercede por nosotros.
2: Pidamos por el Papa León XIV, los obispos, sacerdotes, diáconos y todos los laicos comprometidos en la pastoral social, Cáritas Arquidiocesana, pastoral de la salud y obras de caridad, para que sean instrumentos de amor y justicia. Oremos.
3: Santiago Apóstol, intercede por nosotros.
2: Oremos por todos los enfermos, los abandonados, necesitados y los que viven en pobreza, para que encuentren en la comunidad cristiana apoyo, dignidad y esperanza. Oremos.
3: Santiago Apóstol, intercede por nosotros.
2: Oremos para que el Señor toque el corazón de quienes viven en el egoísmo, la indiferencia y la injusticia, para que se abran a la conversión, a la verdad y a la práctica de la caridad cristiana. Oremos.
3: Santiago Apóstol, intercede por nosotros.
2: Oremos por nuestra sociedad, para que crezca la paz verdadera, fundada en la justicia, el respeto y la dignidad humana, y la solidaridad con los más vulnerables. Oremos.
3: Santiago Apóstol, intercede por nosotros.
0: Protege, Dios de bondad, con mano poderosa al pueblo que implora tu misericordia, para que obtenga alivio y consuelo en la vida presente y alcance el gozo eterno. Por Jesucristo nuestro Señor.
1: Amén. Concluida la liturgia de la palabra, damos inicio a la liturgia eucarística. Nos acomodamos.
3: la zona pastoral de Nivaje y Matanza, traen hasta el altar del Señor las ofrendas que han traído en este día para presentárselas a Él. Junto a ellas nosotros presentamos también cada una de nuestras necesidades y las ponemos en el altar del Señor. Ellos vienen por la nave central de nuestra catedral para entregársela al Señor por manos de Monseñor Julio César Corniel. Metropolitano, Santiago Apóstol el Mayor. Con ellos también invitamos a los padrinos y madrinas que han traído su sobre en este día, de ponerlo donde está la imagen de nuestro santo patrón. Y como una sola familia nos unimos al coro.

0: en hermanos, para que este sacrificio mío y de ustedes sea agradable a Dios Padre Todopoderoso.
1: Que el Señor reciba de tus manos este sacrificio para alabanza y gloria de su nombre, para nuestro bien y el de toda su santa iglesia.
0: Santifica, Señor, nuestras ofrendas, y al aceptar este santo sacrificio, concédenos la gracia de amar a todos los hermanos. Por Jesucristo nuestro Señor.
1: Amén.
0: El Señor esté con ustedes.
1: Y con tu espíritu.
0: Levantemos el corazón.
1: Lo tenemos levantado hacia el Señor.
0: Demos gracias al Señor nuestro Dios.
1: Es justo y necesario.
0: En verdad es justo y necesario. Es nuestro deber y salvación darte gracias, Padre Santo, siempre y en todo lugar, por Jesucristo, tu Hijo amado, por Él que es tu palabra, hiciste todas las cosas, tú nos lo enviaste, para que hecho hombre, por obra del Espíritu Santo, y nacido de María la Virgen, fuera nuestro Salvador y Redentor. Él, en cumplimiento de tu voluntad, para destruir la muerte y manifestar la resurrección, extendió sus brazos en la cruz y así adquirió para ti un pueblo santo. Por eso, con los ángeles y los santos, cantamos tu gloria diciendo sin cesar.

0: En verdad, Señor, fuente de toda santidad, por eso te pedimos que santifiques estos dones con la efusión de tu Espíritu, de manera que sean para nosotros cuerpo y sangre de Jesucristo nuestro Señor, el cual, cuando iba a ser entregado a su pasión, voluntariamente aceptada, tomó pan. Dándote gracias, lo partió y lo dio a sus discípulos diciendo: tomen y coman todos de él, porque esto es mi cuerpo que será entregado por ustedes.
1: Señor mío y Dios mío, creo en ti y te adoro. Bendito y alabado seas por siempre, Señor.
0: Del mismo modo, acabada la cena, tomó el cáliz. Dándote gracias de nuevo, lo pasó a sus discípulos diciendo: tomen y beban todos de él, porque este es el cáliz de mi sangre, sangre de la alianza nueva y eterna, que será derramada por ustedes y por muchos para el perdón de los pecados. Hagan esto en conmemoración mía.
1: Señor mío y Dios mío, creo en ti y te adoro. Bendito y alabado seas por siempre, Señor. Gloria a ti, Jesús. Eucaristía.
0: Este es el sacramento de nuestra fe.
2: Anunciamos tu muerte, proclamamos tu resurrección. Ven, Señor Jesús.
0: Así pues, Padre, al celebrar ahora el memorial de la muerte y resurrección de tu Hijo, te ofrecemos el pan de vida y el cáliz de salvación. Y te damos gracias porque nos haces dignos de servirte en tu presencia. Te pedimos humildemente que el Espíritu Santo congregue en la unidad a cuantos participamos del cuerpo y sangre de Cristo.
3: Acuérdate, Señor, de tu Iglesia extendida por toda la tierra, y con el Papa León XIV, con nuestro obispo, Monseñor Héctor, Señor Julio César, quien preside esta Eucaristía, conmigo, indigno siervo tuyo, y de todos los pastores que cuidan de tu pueblo, llévala a su perfección por la caridad.
4: Acuérdate también de nuestros hermanos que se durmieron en la esperanza de la resurrección.
5: Juan Pablo, Sixto Antonio, Italia, Monsanto, Luis Alberto, Minerva Mencía, María Antonia, Ana Dolores, Pedro Nicolás, Ramón Emilio, Fernando Antonio, Leucadia Carmen.
4: Y de todos los que han muerto en tu misericordia, admítelos a contemplar la luz de tu rostro. Ten misericordia de todos nosotros. Así con María, la Virgen Madre de Dios, su esposo San José, los apóstoles, Santiago Apóstol, y cuantos vivieron en tu amistad a través de los tiempos, merezcamos por tu Hijo Jesucristo compartir la vida eterna y cantar tus alabanzas.
0: Por Cristo, con Él y en Él, a ti, Dios Padre omnipotente, en la unidad del Espíritu Santo, todo honor y toda gloria por los siglos de los siglos.
2: Amén.
0: Oremos con las palabras que Jesús nos enseñó. Padre nuestro que estás en el cielo,
6: santificado sea tu nombre. Venga a nosotros tu reino.
0: Hágase tu voluntad en la tierra como en el cielo. Danos hoy nuestro pan de cada día. Perdona nuestras ofensas, como también nosotros perdonamos a los que nos ofenden. No nos dejes caer en la tentación. Líbranos, Señor, de todos los males y concédenos la paz en nuestros días, para que, ayudados por tu misericordia, vivamos siempre libres de pecado y protegidos de toda perturbación, mientras esperamos la gloriosa venida de nuestro Salvador Jesucristo.
2: Tuyo es el reino, tuyo es el poder y la gloria por siempre, Señor.
0: Señor Jesucristo, que dijiste a tus apóstoles: La paz les dejo, mi paz les doy. No tengas en cuenta nuestros pecados, sino la fe de tu iglesia. Y conforme a tu palabra, concédele la paz y la unidad, tú que vives y reinas por los siglos de los siglos.
5: Amén.
0: La paz del Señor esté con ustedes.
5: Y con tu espíritu.
7: Dense fraternalmente el abrazo de paz.
5: Que esta paz también llegue a cada uno de los hogares que nos siguen a través de Radio Luz, Radio Amistad, Radio Jesús es el Señor, plataformas digitales de nuestra catedral. Nos unimos al coro Canto para Cristo, dirigido por Jordi Morel, de la parroquia Santa Cecilia de la Villa Olímpica.

0: Este es Jesús. Es el Cordero de Dios que quite el pecado del mundo. Dichosos los llamados a la cena del Señor.
1: Señor, no soy digno de que entres en mi casa, pero una palabra tuya bastará para sanarme. Oración para la comunión espiritual. Creo, Jesús mío, que estás real y verdaderamente en el cielo y en el santísimo sacramento del altar. Te amo sobre todas las cosas y deseo vivamente recibirte dentro de mi alma. Pero no pudiendo hacerlo ahora sacramentalmente, ven al menos espiritualmente a mi corazón y como si ya te hubieras recibido, te abrazo y me uno del todo a ti. Señor, no permitas que jamás me separe de ti. Amén. Nos acomodamos y nos preparamos para recibir a Jesús presente en este misterio de amor y de entrega. Nos unimos al coro de la parroquia Santa Cecilia de la Villa Olímpica con el canto de la comunión.

momento de recogimiento y oración después de haber recibido a Jesús en este misterio eucarístico. Nosotros desde la Catedral Metropolitana Santiago Apóstol el Mayor, en el segundo día de nuestras fiestas patronales.

0: Seguimos unidos en esta celebración al coro de la parroquia Santa Cecilia.
1: Oremos. Tú que nos has alimentado con el mismo pan del cielo, derrama, Señor, la abundancia del Espíritu Santo en nuestros corazones y haznos fuertes en el amor perfecto. Por Jesucristo nuestro Señor.
0: Amén. Permanecemos de pie para los gozos a nuestro santo patrón. La novena y después los gozos en este segundo día.
2: Segundo día de la novena a nuestro patrón Santiago Apóstol el Mayor. Insigne patrono nuestro, Santiago, así como tú ansiabas la venida del Mesías y corriste con gozo detrás de él cuando Juan Bautista lo señaló con el dedo: este es el Cordero de Dios que quita el pecado del mundo. Este es el Hijo de Dios. Intercede por nosotros para que también sintamos ese deseo ardiente de conocer, seguir y amar al Señor. Oh Santo Protector nuestro, tu pronta obediencia al llamamiento del Señor, tu perseverancia en su compañía, tu inquebrantable disposición de beber el cáliz de su pasión, prueba que tu vocación fue verdadera. Alcánzanos del Señor la gracia de seguir sus inspiraciones y de tener un corazón misionero, para como tú difundir el Evangelio de vida en todos los hogares y vecindarios, para que nuestra Iglesia mantenga y dinamice su vocación a evangelizar todos los pueblos. Señor Jesús, por intercesión de tu apóstol Santiago, suscita también ahora verdaderas vocaciones al sacerdocio y a la vida consagrada, como en él, y que seamos fieles como él, y ayúdanos a formar esas vocaciones conforme a su divino corazón. Amén. Padre nuestro que estás en el cielo, santificado sea tu nombre. Venga a nosotros tu reino. Hágase tu voluntad en la tierra como en el cielo. Danos hoy nuestro pan de cada día. Perdona nuestras ofensas, como también nosotros perdonamos a los que nos ofenden. Y no nos dejes caer en la tentación y líbranos del mal. Dios te salve María, llena eres de gracia, el Señor está contigo. Bendita eres entre todas las mujeres y bendito es el fruto de tu vientre, Jesús. Santa María, Madre de Dios, ruega por nosotros pecadores, ahora y en la hora de nuestra muerte. Amén. Santiago Apóstol, ruega por nosotros.
0: Nos unimos al coro para los gozos a nuestro santo patrón.

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radiante en las altas colinas, la gloriosa e inefable Natura, que al Tabor en su luz envolviste, contemplaste gozoso de amor.

beberás de mi cáliz sangriento. Te anunció tal profética suerte, y el primero de Cristo, el apóstol, fuiste tú en su sangre verdadera.

0: Santiago Apóstol el Mayor. ¡Viva nuestra arquidiócesis de Santiago! Bien, ahora nos acomodamos para los avisos. En este viernes 17 de julio y en el segundo día de nuestras fiestas patronales, las zonas pastorales de Nibaje y Matanzas no presentan al rey y a la reina. Nuestra reina de la noche es Smerlin Esther Filpo Estrella. Tiene 12 años, cursa el segundo de secundaria y hace vida en la pastoral juvenil Ancris de la zona pastoral Matanzas. Nuestro rey es Gian Marcos Ferreira Jiménez. Tiene 14 años, cursa el tercero de secundaria y hace vida en la pastoral juvenil, conviviendo con alegría de la zona pastoral Nibaje. Recibamos a nuestros reyes de la noche con un fuerte aplauso.
1: Buenas noches, queridos hermanos. En esta noche estamos reflexionando sobre el tema: el bautismo nos invita a vivir en la verdad y en la caridad.
2: El bautismo nos invita a vivir con coherencia, siendo personas de verdad y amor. La caridad va más allá que una ayuda material. Es reconocer a Dios entre las personas y actuar siempre con bondad, justicia y misericordia. Que nuestro testimonio demuestre el amor de Dios en cada acción. Muchas gracias.
0: Fuerte aplauso para nuestros reyes y nuestra zona pastoral es invitada en este segundo día de nuestras fiestas patronales. Queremos expresar nuestro más sincero agradecimiento a todas las instituciones que han hecho posible la organización de estas fiestas patronales. De manera especial, a Monseñor Julio César Corniel Amaro, obispo de la diócesis de Puerto Plata. Quien ha presidido con amor la celebración eucarística de este día, así como a los demás sacerdotes y ministros del altar que nos han acompañado con entrega y servicio. También agradecemos a la presencia fraterna de la zona pastoral Nibaje y Matanzas, así como a Cáritas Arquidiocesana, Pastoral Social, Pastoral de la Salud, Fundación Solidaria Divino Niño, Pastoral Católica de la Regeneración en Cristo, Comisión Arquidiocesana de Acompañamiento y Atención a los Enfermos, Pastoral Haitiana, cuyo testimonio enriquece nuestra comunidad. Un reconocimiento especial al coro de esta zona pastoral, Santa Cecilia de la Villa Olímpica, coro Canto para Cristo, dirigido por Jordi Morel. Para todos ustedes, nuestro aplauso más cálido y nuestro profundo agradecimiento. Que el Señor les bendiga abundantemente. Bien, llamamos a los representantes de la parroquia de fiestas, que hará entrega en este momento de un pequeño presente a nuestro celebrante, Monseñor Julio César Corniel Amaro. Un fuerte aplauso. Y ahora nuestro vicario parroquial con nosotros.
3: El Señor ha estado grande con nosotros.
0: Y estamos alegres.
3: Vamos a ponernos de pie y vamos a aplaudirnos por la fiesta de Santiago Apóstol el Mayor. Con alegría y que se sienta en el corazón de cada uno de nosotros que verdaderamente celebramos esta fiesta. Y para el día de mañana nosotros tenemos o seguimos más bien con este calendario litúrgico y también el cultural preparado, cargado, sobre todo de mucho entusiasmo para cada uno de ustedes. Y mañana sábado 18 la Eucaristía igual, 6:30 de la tarde. Y estará presidiendo esta Eucaristía el Padre Pedro de Jesús Jiménez y la zona pastoral invitada Cienfuego. Los movimientos y grupos apostólicos son los equipos de lectores de esta catedral, la Legión de María y la pastoral de adultos mayores. Así que estas zonas son las responsables, así como lo han hecho ustedes también de una manera muy bien, pues para que mañana nos acompañen y seguimos nosotros también. Lo más importante, lo más fundamental es seguir orando por esta fiesta para que los frutos espirituales sean los mejores que el Señor quiera darnos a cada uno de nosotros y que sobre todo esos frutos puedan llegar a nuestro corazón. Y como siempre, ¿verdad? Hoy no nos vamos, nos quedamos. Vamos a cerrar la puerta de la mano izquierda, de mi mano izquierda, y todos vamos a salir por esta puerta para quedarnos inmediatamente en la tarima y que a las 7:30 ya, prácticamente a las 8 sería, estaríamos nosotros allí escuchando y mirando la participación de la Escuela de Música Típica de Lupe Valerio. Talentos de esta escuela que estarán sobre todo degustando allí algunos de su número y lo que han aprendido. Y la Escuela de Música también de Ñico Lora. Dos escuelas que enseñan a tocar el acordeón, así que no se vayan, quédense para que puedan también de una forma u otra pues participar esta noche tan especial que la hemos preparado para ustedes con el alma, con el corazón. Pero también mañana en este programa que tiene muchas cosas importantes para nosotros, desde la mañana estará Inespre aquí en la venta de productos y muchísimas cosas de necesidad para el hogar, para la casa. 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Y luego, inmediatamente a las 3 de la tarde, vamos a tener un recorrido por los murales de la ciudad de Santiago. De manera muy especial, queremos invitar a los periodistas y sobre todo a aquellos que también les interesa esa parte de la arte, de la cultura. Pero a las 5:30 de la tarde, entonces, vamos a tener nosotros un recital de Salmo. Aquí también en la tarima. Y después, pues nos quedamos para lo que ya le he dicho, le he avisado sobre la Eucaristía. Así es que durante estos 9 días nosotros estaremos pues disfrutando y sobre todo preparando cada cosa, cada detalle para cada uno de ustedes y que esta catedral Santiago Apóstol el Mayor lo ha hecho con tanto amor para cada uno de ustedes. Así que nos felicitamos también todos porque no son la fiesta nuestra, son la fiesta de la ciudad, son la fiesta de todos ustedes, la fiesta de Santiago. Que viva el patrón Santiago y que viva sobre todo en el corazón de cada uno de nosotros. Continuamos disfrutando.
0: Nos preparamos para recibir la bendición.
4: El Señor esté con ustedes.
0: Y con tu espíritu.
4: Bendito sea el nombre del Señor.
0: Ahora y por siempre.
4: Nuestro auxilio es el nombre del Señor.
0: Que hizo el cielo y la tierra.
4: Y la bendición de Dios Todopoderoso, Padre, Hijo y Espíritu Santo, descienda sobre todos ustedes.
0: Amén.
5: A practicar la caridad, vayan en paz.
0: Demos gracias a Dios. Gracias a Radio Luz, Radio Amistad, Radio Jesús es el Señor y plataformas digitales de nuestra catedral. A vivir esta noche típica y nos unimos al coro con el canto final.

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0: En República Dominicana,
2: esta es la hora.
0: Esta es la hora.

0: Las 7 y 54 minutos.
1: 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Y pueden además dar los mismos pasos que tú en el camino de la vida.
2: Gracias, papá Dios, por tu amor, por tu alegría, por mi familia. Gracias, papá Dios, por mis hermanos, por mi papá. Te amo, Jesús, con toda mi fuerza, con toda mi vida y todo mi ser. Gracias, Señor, por tu amor, por tu alegría. Nací con mi mamá y con mi papá. Por eso te amo y te alabo. Gloria a ti.
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